0: que además tenía que regresar.
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0: la tarde, la hora de las noticias, la hora de la verdad expuesta. Yo soy Primitivo Olvera y los saludo con mucho gusto a nombre de José Cárdenas y todo el equipo que hace posible llegar hasta usted esta tarde de miércoles, miércoles 26 de agosto del 2026. Mucha información generada en México y el mundo, y vamos precisamente directamente con las noticias. Enrique Insunza, el senador de la República, acusado por Estados Unidos de mantener vínculos con el crimen organizado, con el cártel de Sinaloa, ha presentado su renuncia, pero solamente al grupo parlamentario de Morena en el Senado. No solicitó licencia, a pesar de que no ha ido a trabajar en prácticamente 120 días. Rechaza dejar de lado el fuero constitucional que lo protege contra cualquier detención o que obstaculiza cualquier acto de la justicia en su contra, simple y sencillamente a través de una carta de dos cuartillas en donde hace referencia a Benito Juárez y a otros próceres de la patria, en donde dice que él es objeto de una persecución sin sentido, fundamentada en mentiras y calumnias, y en donde señala además que dicha embestida va contra alguien de mucho más alto rango y calidad moral en el al interior de su movimiento, haciendo referencia, por supuesto, a Andrés Manuel López Obrador. Bueno, pues Enrique Insunza dice, ya no pertenezco a la bancada de Morena y a partir de hoy este senador se declara como un legislador sin partido, que no independiente. Vamos hasta el lugar de la noticia. En el Senado de la República se encuentra mi compañera Sara Pablo con los detalles de esta carta que tardó en llegar nada más y nada menos que 120 días, 4 meses para que Enrique Insunza se separara de Morena, pero no renunciara al fuero. Sara, ¿cómo estás?
1: Así es, ¿cómo estás, Primitivo? Muy buenas tardes. El senador Enrique Insunza Cázares pues se niega a solicitar licencia ya esta misma semana. Lo escuchábamos a algunos otros senadores, incluso del propio movimiento de la 4T de Morena y partidos afines, pues sugerirle, digamos, amablemente que solicitara esta licencia para parar lo que ellos consideran una embestida en contra de Morena. Hoy anuncia mejor la decisión de separarse del grupo parlamentario morenista en el Senado y continuar como el senador, dice, independiente, aunque sería más bien senador sin partido. En esta carta que dirigió al coordinador de Morena en el Senado, Ignacio Mier, Insunza señala que tomó esta determinación por estricta convicción personal y con el fin de ejercer sus funciones conforme a principios y deberes constitucionales. Dijo que desde hace 4 meses se enfrenta a lo que llama una campaña de calumnias y diatribas relacionada con señalamientos difundidos por una oficina del Departamento de Justicia de Estados Unidos y que hasta ahora sostiene no se ha presentado una prueba que haya sustente las acusaciones y calificó estos señalamientos como falsos y carentes de fundamentos. De hecho, Insunza dice que estas acusaciones en su contra son consecuencia de los señalamientos que él hizo en el caso de la presunta intervención de agentes de la CIA en Chihuahua, ya que él sostiene que desde tribuna pues denunció estos hechos, pidió deslindar responsabilidades y ahora pues van por ello en su contra. En este mensaje de dos cuartillas, con muchas referencias históricas, él compara la situación que enfrenta con las campañas de desprestigio que padeció el propio Benito Juárez. Y dice que no hace falta mucha perspicacia para identificar que en realidad pues estos ataques son contra alguien que posee el mayor liderazgo moral y político de la nación, y sostiene que sería una cobardía y un error consentir o permitir la embestida. Hoy, después de esta carta, el propio Ignacio Mier, presidente de la Jucopo, dijo que sí, que habló con Insunza el día lunes y que él le comunicó esta decisión porque le pidió Ignacio Mier a Enrique Insunza que solicitara esta licencia como ya lo había hecho la propia presidenta Claudia Sheinbaum. Sin embargo, pues él optó por otra salida. Esto fue lo que comentó.
2: Una invitación, que una sugerencia que hizo la presidenta, que nosotros también le hicimos, y

0: ya son decisiones personales y ahí sí no podemos meter.
1: ¿Y esa invitación era que se separara del cargo, que solicitara licencia?
0: Sí, pero él decidió separarse del grupo y se respeta esa decisión.
1: ¿Y por lo pronto con eso basta?
0: Con nosotros con eso basta. No, lo vi el día de ayer.
2: ¿Aquí?
0: ¿Perdón?
2: ¿Fue aquí?
0: Sí, acá nos vimos.
3: Pues ahí las declaraciones de Ignacio Mier. Otros legisladores como Jorge Carlos Ramírez Marín del Partido Verde lamentaron la decisión de Insunza y dicen que más bien este tema debió atenderse con prudencia, serenidad y hubiera sido más adecuado un procesamiento conjunto con la bancada, pero ya está la decisión. Ahora decía también el senador Higinio Martínez, quien se perfila para la mesa directiva del Senado, pues que en todo caso tendrán ellos que hacer los esfuerzos por conservar la mayoría calificada, porque no saben pues cómo va a votar Enrique Insunza. Primitivo.
4: Pues vamos a ver cómo vota Enrique Insunza, toda vez que pues Morena, si bien no le ha dado la espalda, sí le ha lanzado severas críticas. Y es que hoy, Sara, tú también estuviste presente en este evento en donde se designó a Imelda Castro, también senadora de la República, como la coordinadora de la defensa de la Cuarta Transformación en Sinaloa. Ella va a ser la candidata de Morena, el Partido del Trabajo y el Partido Verde, seguramente, al gobierno de Sinaloa en las elecciones que se van a llevar a cabo el próximo mes de junio del 2027. Y bueno, hasta allá llegó el eco, ¿no?, de la renuncia de Insunza a la bancada morenista, y se llevó fuertes críticas tanto de Imelda Castro como de la dirigente nacional de Morena.
3: Así es, en un primer momento fue la propia Imelda Castro quien fue crítica de Insunza, pero la presidenta de Morena, Ariadna Montiel, también cuestionó que él no haya solicitado licencia como senador desde el momento en que llegaron las acusaciones del gobierno de Estados Unidos, como sí lo hizo el gobernador de Sinaloa, Rubén Rocha Moya. Dijo que será la decisión de la Comisión de Honestidad y Justicia evaluar la situación y determinar también si va a seguir en las filas del partido. Sostuvo Ariadna Montiel que no tuvo un conocimiento previo sobre esta decisión que tomó Insunza, pero pues dejó en claro que ahora todo lo que él haga o diga ya no es responsabilidad de Morena, porque él pues sostiene que va a ser ahora independiente, que en todo caso pues ya será él responsable de sus acciones y que habrá que esperar la decisión de esta comisión. Esto fue lo que comentó.
5: Del senador Insunza, quien es senador de la República por el estado de Sinaloa, comentar en primer lugar que nadie está por encima del movimiento y de nuestra causa. No tuvimos conocimiento previo de su decisión. Nosotros hubiéramos querido que se hubiera separado, que hubiera pedido licencia, pero a partir de hoy él tomó la decisión de separarse del grupo parlamentario de Morena y actuar como senador independiente, por lo cual desde ahora sus opiniones y sus acciones serán exclusivamente bajo su actividad personal.
3: Pues ahí las declaraciones de Ariadna Montiel. Primitivo, ya lo decías, en este segundo día Morena designa a los coordinadores de la defensa de la transformación de dos entidades, Sinaloa y Querétaro. Por supuesto, la que más llamó la atención es Sinaloa por toda esta situación que se vive. La senadora con licencia Imelda Castro recibió hoy sí el respaldo del PT y Partido Verde, que no ha sido para todos los aspirantes. También en este caso sí estuvieron presentes los representantes de los aliados. Al asumir el cargo se comprometió a actuar apegada a los principios de la 4T, dijo, para atender al pueblo que ha padecido las horas más obscuras de pobreza, desigualdad, violencia y dolor que causaron, dijo, todos, y así lo remarcó, todos los gobiernos del pasado. En entrevista posterior, por supuesto, el tema se le preguntó en varias veces si marca su distancia, si se deslinda del gobernador con licencia Rubén Rocha Moya. No dio una respuesta contundente, dijo que más allá de etiquetas siempre ha estado del lado de la gente, pero eso sí dijo que tienen que concluirse las investigaciones, y fue pues muy crítica de la actuación del senador Enrique Insunza y esta negativa a solicitar licencia. Incluso pues preguntó por qué aferrarse al fuero y por qué no solicitar esta licencia si ya el que nada debe pues nada teme, es decir, pues ya hubo más en estas declaraciones, digamos, más enérgicas de las dirigentes de Morena en este sentido. Vamos a escuchar parte de lo que dijo la propia Imelda Castro con respecto a Enrique Insunza.
2: Yo creo que él debió haber pedido licencia desde hace más de 100 días, que se dieron las acusaciones. Desde el 29 de abril, él debió haber pedido licencia. Pidieron licencia a los otros dos servidores públicos que estaban en funciones.
6: ¿Entonces ve bien que se vaya Insunza de Morena?
2: No lo sé, porque, insisto,
7: pero ella no va a estar en el grupo.
2: Lo congruente es que pida licencia, esté donde esté, en partido político o grupo parlamentario que sea, él debería, si no, como dice el dicho, el que nada debe, nada teme, ¿por qué aferrarse al fuero constitucional? Entonces debe de pedir licencia.
3: Pues ahí más claro ni el agua. Bueno, ella por su parte finalmente pues dijo que ella es una persona pública, una política con trayectoria limpia.
4: ¿Por qué aferrarse al fuero constitucional? Cuestiona la senadora Imelda Castro, pues porque el miedo no anda en burro, ¿no? No es lo mismo de decir me aparto de un grupo parlamentario que quedarme sin la protección de la ley que otorga este fuero constitucional. Llama la atención, Sara, ¿cómo cambian las cosas? Porque hasta la semana pasada nadie en Morena se pronunciaba en contra del propio Insunza. Todo esto es consecuencia de la decisión tan cuestionada, tan pues absurda, ¿no?, de Rubén Rocha Moya, de regresar por sus pistolas e intentar tomar de nueva cuenta el control del gobierno del estado de Sinaloa. Las cosas no hubiesen cambiado si el viernes Rocha Moya no anuncia su regreso. Y por el otro lado, las cosas siguen tal y como estaban la semana pasada, con un gobernador con licencia, con una, con un senador que se niega a pedir la propia licencia y con un partido que no actúa en consecuencia. ¿Por qué? Porque todavía no sabemos si la Comisión de Honestidad de Morena va a tomar o no cartas en el asunto. Decía ayer Citlali Hernández que pues posiblemente se trataría el tema en esta comisión, el tema de la expulsión tanto de Rocha Moya y ahora quizás de el senador Insunza, pero hoy siguen perteneciendo a Morena, hoy Insunza mantiene el fuero constitucional y hoy sigue sin saberse nada de las investigaciones de la Fiscalía General de la República en torno a ambos personajes. Por cierto, Sara, ya nada más para concluir, pues le mataron la nota a Santiago Nieto, ¿no? Nadie lo peló.
3: Sí, sin duda, ya quedó en segundo plano y es que bueno, pues no es para menos con la situación, pero sí estuvo también Santiago Nieto Castillo, que será, como sabemos, el próximo candidato de Morena y del PT. En este caso no acompañó el Verde esta postulación al gobierno de Querétaro. Él dijo que ya la gente no aguanta al PAN en el gobierno y que, bueno, pues él, por supuesto, ya definiendo muy claro los temas que abordaría si llegara a gobernar, dijo no hay PAN que dure 100 años ni pueblo que los aguante, pero pues recordemos que todavía no están siendo candidatos, pero bueno, pues ya se pronuncian por bueno, problemas pues
4: no
3: hay en el
4: siendo tiempo. Candidatos, pero pues ya
3: como
4: no son.
3: Si lo fueran.
4: No, pues así ya es. Lo son, ¿no? En los hechos. Hoy hubo un pronunciamiento de Janine Otalora, la ex magistrada del Tribunal Electoral del Poder Judicial de la Federación, cuestionando estas prácticas de Morena y cuestionando cómo se puede inclinar la balanza con las campañas adelantadas, aun cuando le cambien el nombre o el título a los candidatos. Sara, muchas gracias. Muy buenas tardes.
3: Hasta luego. Muy buenas tardes. Un abrazo.
4: Un fuerte abrazo. Así están las cosas en Morena, así están las cosas en Sinaloa. Vamos a hacer una pausa, regresamos con más información aquí en Grupo Fórmula.
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0: Son las 6:18 en el centro de la República Mexicana. La Secretaría de Marina ha informado que fue retirado el cargo de contralmirante a Fernando Farías Laguna, este hombre que fue traído de Argentina la semana pasada tras ser expulsado desde Buenos Aires, y de inmediato fue ingresado al penal de máxima seguridad del altiplano, en donde sigue su proceso, donde apenas está iniciando este proceso por el delito de huachicol fiscal. Fernando Farías Laguna es señalado como parte de lo que se le conoce el cártel de los primos, junto con su hermano, Manuel Roberto Farías Laguna. Y bueno, el día de hoy se está llevando a cabo desde las 10 de la mañana aproximadamente la audiencia en la que se va a definir su situación jurídica. Vamos hasta Almoloya, en el Estado de México. Allá se encuentra mi compañero Juan Antonio Jiménez dando seguimiento a esta diligencia. ¿Cómo estás, Juan Antonio?
1: Gracias, primo. Muy buenas tardes. Y bueno, pues déjame comentarte que en punto de las 10 de la mañana con 18 minutos inició esta continuación de audiencia en contra de Fernando Farías Laguna, en donde se va a definir su situación jurídica. Esto es, si lo vinculan o no a proceso. Hay que recordar que es por el delito de delincuencia organizada con la finalidad de cometer delitos en materia de... es considerado como grave. Asimismo, también te comento que, bueno, a lo que sabemos hasta estos momentos, primo, es de que, bueno, pues ya hubo un receso para que comieran, luego de que la defensa, encabezada por Epigmenio Medieta, ha presentado todos los datos de prueba para tratar de deslindar a su representante de estas acusaciones que hay en su... En estos momentos ya se encuentra el debate entre el Ministerio Público y la defensa, y una vez de que este concluya, la impartidora de justicia, precisamente Alejandra Ramírez de la Vega, bueno, pues estará haciendo un receso de 2 horas para que después venga a dar a conocer ya su resolución. Aquí no va a haber mucha sorpresa, y podemos adelantar incluso, mi estimado primo, es de que van a vincular a proceso a Fernando Farías Laguna, va a continuar con la prisión preventiva oficiosa en su contra, y ya nada más estaremos hablando de un lapso de 3 a 5 meses para el cierre de la investigación complementaria. Que bueno, pues esto es lo que ha pasado hasta estos momentos. Son 8 horas, se calcula que aproximadamente entre las 10 o las 12 de la noche estará concluyendo, si bien nos va, esta diligencia. Una larga, larga jornada el día de hoy aquí en el Centro Federal de Readaptación Social del Altiplano. Tenemos aquí las imágenes gracias a Cristian Ramírez, que es el que me ha estado acompañando a lo largo de todo este día, y nosotros quedaremos al pendiente de todo lo que ocurra aquí en esta diligencia.
0: Muy bien, muchas gracias, Juan Antonio, seguimos pendientes.
1: Gracias, primo, muy buenas tardes.
0: Muy buenas tardes a mi compañero Juan Antonio Jiménez. Ayer platicamos, ya eso en otros temas, con Yesenia Méndez. Yesenia Méndez fue asistente del asesinado alcalde de Uruapan, Michoacán, Carlos Manso. Ella incluso pues fue señalada como posible involucrada en este crimen. Posteriormente, pues, las cosas cambiaron. Y ella también, al ratificar su declaración hace un par de días, y de eso lo comentamos ayer justamente con ella, señaló que había una relación entre la alcaldesa Grecia Quirós, la alcaldesa de Uruapan, viuda de Carlos Manso, y Samuel García. Samuel García, usted lo sabe, permanece preso, acusado de haber filtrado comunicaciones, y además de haber filtrado la agenda, la posición física, de la ubicación física del alcalde Carlos Manso a sus asesinos. Ha señalado Yesenia Méndez que este hombre fue recomendado por Grecia Quirós y que mantenían comunicación incluso después del asesinato. Pues bien, el día de hoy el vicefiscal de inteligencia del estado de Michoacán, me refiero a Israel Vega Rodríguez, confirmó que existe una línea de investigación para determinar cuál es la relación de Grecia Quirós, la alcaldesa de Uruapan, con Samuel García Rivero, quien fue el encargado de protocolo y de Relaciones Públicas de Uruapan, Michoacán, durante la gestión de Carlos Manso, y quien es señalado como el hombre que le dio la ubicación de Carlos Manso a sus asesinos. Así es que se confirma, están investigando en Michoacán a Grecia Quirós, la alcaldesa de Uruapan, por sus vínculos con el hombre que hoy está señalado como partícipe del asesinato de su esposo, de Carlos Manso. Y aquí en la Ciudad de México se registró el rescate de un hombre que permanecía secuestrado desde hace prácticamente 16 días. Esto ocurrió en la alcaldía Xochimilco. Los captores pedían un rescate de 20 millones de pesos por este hombre. Finalmente, insisto, las autoridades lograron rescatarlo con vida y hay varios detenidos. Ulises Soriano, ¿cómo estás? Muy buenas tardes.
2: Muy buenas tardes, qué gusto saludarte. Pues como bien lo comentas, la Fiscalía General de Justicia de esta capital rescató con vida a un hombre víctima de secuestro y detuvo a 5 personas durante un cateo realizado la madrugada de este miércoles en la colonia San Francisco Tlanepantla, alcaldía Xochimilco. La víctima había sido privada de la libertad desde el pasado 10 de agosto en la colonia El Retoño, esto en el perímetro de la alcaldía de Iztapalapa, y posteriormente los captores habrían exigido 20 millones de pesos a cambio de liberarla. Como parte de esta investigación, agentes de la Policía de Investigación analizaron cámaras de videovigilancia del C5 y reconstruyeron toda la ruta del vehículo de la víctima y de otras unidades posiblemente relacionadas. El 23 de agosto, una denuncia anónima recibida a través del 089 alertó que una persona con la cabeza cubierta había sido bajada de un vehículo e ingresado a un domicilio en San Francisco Tlanepantla. Al cruzar esta información con el seguimiento de las cámaras, las autoridades ubicaron el posible lugar de cautiverio y solicitaron una orden de cateo. Durante las diligencias fueron localizados, pues, la víctima.

0: camioneta en aparente buen estado y fue revisada en el lugar y después fue trasladado para pues su declaración y por supuesto todos los exámenes pertinentes. Mientras tanto, fueron detenidos Juan N., Mariana N., Mauricio N., Luis Martín y Kevin N. Mientras tanto, pues continúan las investigaciones, sobre todo para saber de dónde son esta banda y por supuesto a qué grupo delictivo de que pues Colula y la capital pertenecen, Primitivo.
1: Muy bien, Ulises, muchas gracias por la información.
0: Continuamos pendientes, buena tarde.
1: Muy buena tarde, vamos a hacer una pausa, le voy a comentar, más adelante vamos a entrar en contacto con mi compañero Armando Guzmán hasta Washington, porque hoy hubo una reunión, se llevó a cabo un encuentro entre el secretario de Relaciones Exteriores, Roberto Velasco, y el secretario de Estado de la Unión Americana, Marco Rubio, un encuentro que se da en medio, pues, de esta tensión generada por el caso Sinaloa, pero también en torno al reconocimiento de parte de Washington de los esfuerzos de seguridad de la administración de la presidenta Claudia Sheinbaum y también, por supuesto, del trabajo de Omar García Harfuch, algo que hay que analizar por el momento en el que se da este encuentro. Vamos a hacer una pausa, regresamos con esta y otras noticias.
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8: En estos momentos con nosotros desde Culiacán. ¿Cómo estás, Osvaldo?
9: Muy buena tarde, Primitivo, a tus órdenes.
8: Oye, ¿cómo ves este movimiento desatado por el intento de regreso de Rubén Rocha Moya? ¿Cómo se están moviendo las piezas en el ajedrez político candente, ¿no?, en el estado de Sinaloa, después de prácticamente 2 años de guerra narca?
9: Dicen que las calabazas se acomodan al andar, dice un popular dicho por acá de los productores agrícolas, pero este acomodo de las calabazas está resultando un poquito controvertido y un poquito jaloneado entre las diferentes fuerzas, porque, bueno, tú comentaste algo que tiene mucho de la realidad que vive Sinaloa. En Sinaloa se vivió prácticamente una dictadura que ni siquiera Andrés Manuel López Obrador llegó a construirla en sus 6 años de gobierno. Aquí el gobernador Rocha tenía no solamente la influencia de todo su gabinete, no había alguien fuera de otro grupo político, todos eran de él. Tenía el control de la Cámara de Diputados, tenía el control del Poder Judicial, tenía el control de la Fiscalía, tenía el control de todos los organismos constitucionalmente autónomos, e incluso se llega a decir que hasta los partidos de oposición estaban alineados, el PRI y el PAN. Entonces tenía todo el gobernador Rubén Rocha. Pero muchos aquí decían, oye, ¿y por qué un gobernador que tiene tanto poder no lo usa para el beneficio de Sinaloa? En el pasado lo primero que se hablaba era que una fuerte oposición y los contrapesos no dejaban que el mandatario X avanzara y pedían que hubiera mayoría en la Cámara de Diputados o en algunas otras partes para que el mandatario pudiera avanzar. Bueno, aquí tuvieron todo y sin embargo lo usaron no para hacer el bien a Sinaloa, sino para saquearlo prácticamente. Y hoy que se da este cambio por una necesidad política electoral de Morena, pues está resultando un tanto tortuoso dentro del partido que se pueda dar este relevo, porque no es solamente que llegue Graciela Domínguez al gobierno, sino que tiene que haber algo más. De entrada, tiene que cambiar su gabinete para poder mandar una señal de que piensa trabajar en beneficio de Sinaloa.
8: Pero ¿puede realmente funcionar la estructura política sinaloense erradicando al rochismo? ¿Es tan fácil hacer eso? Porque, como lo ha señalado, Rubén Rocha Moya puso elementos en todas las áreas del poder público en el estado de Sinaloa. ¿Realmente se puede desmantelar este movimiento o este entramado que instaló Rocha Moya y pensar que de aquí a unos meses se va a borrar todo lo que huela a este personaje?
9: Bueno, vivimos en un México con un poder centralizado en la presidencia de la República y tenemos no solamente un presidente fuerte en cuanto institucionalmente hablando, sino tenemos digamos un poder totalitario también en la presidencia. Yo creo que si hay voluntad de parte de la presidencia de la República, borrar el rochismo es solamente levantar un teléfono y hacer un par de llamadas. A ver, aquí se hablaba mucho, por ejemplo, de que en el Congreso local estaban confrontadas las dos fuerzas, la del rochismo que está representado en el Congreso local y que le había jurado lealtad a Rubén Rocha, con la indicación que mandaban de la presidencia de la República. Ya para en la tarde del domingo, pues ya estaba muy claro, ¿no?, que los diputados estaban esperando que la presidenta decidiera quién iba a ser la gobernadora interina. ¿Para qué? Pues para aprobarla. Entonces, ¿quién dio la orden? La dio la presidencia, sí, dicha por los propios diputados. No estamos hablando de un supuesto. Los propios diputados dijeron: estamos esperando que llegue la orden de presidencia a través de Ariadna Montiel para saber a quién vamos a elegir. Por la noche del domingo todo el mundo decía: ah, va a ser Graciela Domínguez. Y bueno, pues terminó y terminó siendo Graciela Domínguez la gobernadora interina, ¿no? Entonces, yo creo que no hay un poder más grande que el poder de la presidencia de la República, y en Morena, pues igual que en todos los partidos, se alinean. Todo aquel que quiera perdurar dentro de la política o dentro del aparato de gobierno, como decimos también coloquialmente por acá, quien quiera seguir prendido la obra presupuestal, pues sabe que se tiene que acomodar, ¿no? Que se tiene que acomodar con el gobierno que va llegando.
8: Oye, ¿qué te dice justamente? Uno, la designación de Graciela Domínguez por parte del Congreso y la designación de la senadora Castro ya como futura candidata. Esto marca, sí, realmente marca una separación total, un cambio radical, aunque sean las dos, pues, parte de Morena.
9: Tanto Graciela Domínguez como Imelda Castro tienen un pasado de convivencia, incluso de grupo, con Rubén Rocha. Graciela Domínguez era presidenta del Congreso del Estado en la última legislatura que le tocó al gobernador Kenny Ordaz, cuando se daba la sucesión en Sinaloa. Ella comandaba un grupo de diputados que estaban a favor de Rubén Rocha, y era la operadora de Rubén Rocha, la coordinadora o la avanzada de Rubén Rocha. Pero en el interior de Morena había otro grupo que apoyaba a Luis Guillermo el Químico Benítez. Y se dio un encontronazo al final. Entonces, no hay ninguna duda de que Graciela Domínguez es una gente que tiene un pasado ligado a Rubén Rocha. Pero lo hemos dicho, Graciela Domínguez es una persona de carácter, es de carácter fuerte. No es una persona que se deja mangonear tan fácilmente. Y la mejor prueba fue que todo el mundo pensaba que Graciela Domínguez iba a continuar en la Cámara de Diputados dirigiendo al Congreso, y no, la sacaron. ¿Por qué? Porque no era una persona que se iba a dejar manipular muy fácilmente. Pero además, cuando hablamos de los alineamientos y los acomodos de las calabazas, cuando estaba todo el jaloneo y había alguien, aquí personajes, por ejemplo, te pongo un nombre, Tere Guerra, que también aspiraba a ser la coordinadora del movimiento de la transformación, Omar López y Estrella Palacios y todos, estaban mandando mensajes de apoyo a Rubén Rocha. Pero Graciela Domínguez e Imelda Castro emitieron posicionamientos, pero a favor de la presidenta Sheinbaum. De ahí que se alinearon a tiempo, como decimos también acá en política, compraron cachitos y a las dos le salió premiado, ¿no?
8: Y a las dos le salió premiado. ¿Qué debe pasar?
9: Y a las dos le salió premiado.
8: Oye, ¿qué debe pasar con Rubén Rocha Moya, Osvaldo?
9: Pues yo creo que el futuro de Rubén Rocha está en manos de la presidenta Sheinbaum. Mira, hay un detalle que hemos comentado, Primitivo. A ver, la licencia que pidió Rubén Rocha es una licencia de carácter temporal. Sí. Por tiempo indefinido. ¿Qué implica eso? Que él puede regresar cuando él quiera, así como lo hizo.
8: No, bueno, ya no puede, porque quiso regresar el viernes y así le salió, ¿no?
9: Bueno, pero regresó, duró 36

0: Tres horas pues sí, pero, poder, hay que decirlo otra vez.
1: Pero no se va a aventar de nuevo el tiro.
0: Pero aquí viene la parte interesante. La presidenta Sheinbaum dijo, Graciela Domínguez viene a terminar periodo que empezó Rubén Rocha, y a ella le va a tocar crear las condiciones para que se dé un proceso electoral con tranquilidad y en calma y todo lo demás que dijo, ¿no? Entonces, ¿a qué se tiene la presidenta Sheinbaum cuando dice que Rocha no va a regresar? Digo, porque hubiera sido muy fácil decirle a Rocha, oye, presenta una licencia con carácter definitiva y entonces nombramos a una gobernadora sustituta y no a una gobernadora interina. Uh-huh. Y ojo con eso, porque, a ver, la figura de la gobernadora sustituta le permite a Graciela Domínguez llegar con toda la legitimidad y todo el peso y el respaldo de la propia Constitución y de la ley, ¿no? Como la nueva jefa del gobierno de Sinaloa. Pero mientras ella esté como gobernadora interina, vamos pensando que a Rocha no le pase nada, pues entonces ella va a estar viviendo, ahora sí, conviviendo con el fantasma de Rubén Rocha en los pasillos del Palacio de Gobierno, porque va a estar pensando, y si se le bota el chango otra vez a Rubén Rocha y regresa a la gubernatura, ¿no? Y bueno, esa es la gran diferencia de las dos figuras, ¿no? Pero retomando el tema de cuál es el futuro de Rocha lo tiene la presidenta Sheinbaum. Si la presidenta Sheinbaum decide aplicar la justicia, aplicar la ley, pues entonces estaríamos viendo que a Rubén Rocha no le espera un futuro muy halagador. Ahorita lo que se dice, lo que se comenta, es que la indicación que trae Graciela Domínguez es, a ver, tú no persigues a Rubén Rocha, pero tampoco le des cabida en el gobierno. O sea, hay que marcar una línea, un antes y un después, todo lo que huele a Rocha debe de cambiarse para evitarle que el partido de Morena, para evitar que la presidencia de la República no siga sufriendo pues todavía más pérdidas y más costo político, porque han estado cayendo en los niveles de popularidad, sí, de aceptación y de aprobación. Entonces, creo que están haciendo un esfuerzo por cambiar al rochismo, aunque solamente estén decorando, si tú quieres, ¿no?
1: Sí.
0: La base del rochismo ahí está todavía. Pero, ojo, Graciela Domínguez apenas va llegando. Hay que darle, yo creo que unos días más para ver si es capaz de empezar a hacer un cambio dentro del gabinete, para empezar a ver cómo se van a dar los alineamientos al interior del Congreso. Y lo que sí, no hay ninguna duda, es que Graciela Domínguez y Imelda Castro vienen con la venia de la presidencia de la República. Entonces hay que ver también si la presidenta no solamente le dio la venia, sino que ojalá le dé el poder y le dé el presupuesto para poder atender las grandes demandas que tiene Sinaloa, no solamente en materia de seguridad, sino también en materia económica, porque la crisis que tiene económica Sinaloa, uh-huh, es de verdad preocupante, ¿no?
1: Sin lugar a dudas. Osvaldo, ya por último, hablabas de los costos políticos. ¿Cuánto le puede costar a Morena el caso Rochamoya y todo lo que ha ocurrido, no en los últimos días, que es, en los últimos días ha sido escandaloso, pero lo que ha ocurrido en los últimos dos años? Hablamos mucho de Morena, hablamos mucho del efecto que tiene la decisión de la presidenta de la República en estas designaciones, pero no hablamos de la oposición. ¿Realmente está amenazado Morena, a pesar de todo lo que ha ocurrido en los últimos dos años, está amenazado de perder el poder en las próximas elecciones?
0: Yo creo que en Sinaloa hay un caldo de cultivo primitivo muy, muy, digamos, en el punto de ebullición. ¿Qué quiere decir eso? Que está calentito, ¿no?
1: Sí.
0: Y que si la oposición es capaz de conformar un movimiento muy similar al que hizo López Obrador en el 2018, de decir, estos se tienen que ir, si ellos son capaces de unirse, de conformar un movimiento donde más allá de las siglas vaya el rescate de Sinaloa, creo que la probabilidad de que Morena pierda el poder es muy grande. Pero si se van a enfrentar como partidos políticos, si se van a enfrentar con los conflictos internos de que yo quiero ser y el otro también, pues con las puras ruinas que hay de Morena en Sinaloa, con eso le va a ganar a la oposición. ¿Qué va a pasar con la oposición? Bueno, pues estamos esperando todavía a ver si hay ese gran constructor de ese movimiento que pueda surgir en los próximos meses, aprovechando este caldo de cultivo, y que pueda unir a estos representantes de los partidos políticos, a las fuerzas de la sociedad, y que puedan impulsar un movimiento. ¿De dónde tiene que salir? Pues hay un grupo empresarial fuerte aquí en Sinaloa, que vamos a ver si es capaz y si se anima, pues agarrar el toro por los cuernos y crear esta ola de oposición a Morena aquí en el estado.
1: Muy bien, Osvaldo, como siempre, muchas gracias por tomarnos esta comunicación. Fuerte abrazo.
0: Un placer estar contigo, con tu auditorio primitivo.
1: Un gusto, pues ahí está el análisis muy interesante de Osvaldo Villaseñor en torno a lo que viene en el estado de Sinaloa. Vamos a hacer una pausa y de regreso el doctor Carlos Elizondo Mayer Serra nos va a hablar de qué está ocurriendo con las negociaciones comerciales rotas entre Estados Unidos y Canadá y el efecto que puede tener en México esta guerra comercial desatada entre sus vecinos. Regresamos.
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7: El Tribunal Electoral del Poder Judicial de la Federación confirmó el acuerdo del INE que ordena al partido político Somos México cambiar antes del 31 de agosto su nombre, emblema y color, ya que esto puede confundir a la ciudadanía. El coordinador de Gabinete de Puebla, José Luis García, informó que el sistema de transporte por cable beneficiará a 774 mil personas y cuenta con más de 70 estudios técnicos, ambientales y financieros. Además, prevén un ahorro de hasta una cuarta parte en el gasto de transporte para las familias poblanas. El secretario de Seguridad, Omar García Harfuch, confirmó que autoridades federales y de Tabasco detuvieron a Jorge Luis N., alias El Coqui, identificado como líder del grupo delictivo Pueblo Unido y exoperador de Ulises Pinto, alias El Mamado, uno de los líderes de La Barredora.
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6:49, ya está enlazado con nosotros Carlos Elizondo Mayer Serra. Doctor Elizondo, hoy los adelante corren mucho y los detrás se quedarán. Hoy apunta su mirada acuciosa hacia la relación México entre Estados Unidos y Canadá. Esta relación rota, por lo menos en términos comerciales, Carlos, en medio de pues una difícil situación, una difícil coyuntura ante pues el nuevo modelo que está imponiendo finalmente Donald Trump. ¿Cómo estás?

0: ¿Qué tal, Primitivo? Sí, en efecto, estamos frente a la ruptura quizá más extraña en lo que había sido probablemente la relación más estable entre una potencia y su vecino, con una larguísima frontera. Canadá es como el vecino perfecto, habla tu idioma, desarrollado, sin problemas de criminalidad, te ha acompañado, acompañó a Estados Unidos a prácticamente todas las guerras que ha tenido, con buenas, digamos, relación cultural, familiar, en los estados fronterizos. Y de repente, con la nueva lógica de Trump, que todo espacio de poder tiene que ser usado para imponerse, para sacarle más al vecino o al interlocutor, Canadá, contradicción Japón, la Unión Europea y muchos otros que en la negociación bilateral decidieron ceder, Canadá, habiendo cedido, pues, la ruptura del T-MEC, porque había aceptado aranceles asimétricos entre los dos países, es decir, Estados Unidos podía cobrar esos aranceles, Canadá no. Al final fueron tantas las cosas que le pidieron, Primitivo, cosas que, por lo que dice la prensa, son realmente inaceptables, desde, por ejemplo, romper ese pacto lingüístico que tiene
1: Sí.
0: Canadá, de una provincia donde se habla francés, Quebec, que ha impuesto reglas de cierta equidad entre ambos idiomas, y el gobierno de Estados Unidos dijo no. Se necesita que no haya preferencia para el francés porque eso discrimina nuestras plataformas tipo Netflix y otras. Y a mera final dijeron hay que cambiarlo. Les pidieron, por ejemplo, que sí va a haber menos aranceles entre Canadá y Estados Unidos de los que hay con otros países, pero que eso los obligaba a no poder tener tratados de libre comercio con otros países. Que los aranceles externos de Canadá con el mundo tenían que ser platicados con los Estados Unidos. Les impusieron incluso que, por ejemplo, en materia de nuevos desarrollos mineros, Estados Unidos tenía que tener prioridad, cosas que además se subieron a la mesa a la última hora. Incluso esos aranceles que habían logrado, Primitivo, de bajar el arancel al aluminio, que los aranceles a los autos y otros vehículos fuera menor. Al mero final entró el secretario de Comercio de Estados Unidos y dijo, no, el aluminio no puede bajar tanto, presionado él por las empresas de aluminio que han ganado con este arancel, pueden vender más caro el producto de Estados Unidos, que todos los tienen que importar a algún lado porque no es autosuficiente. En fin, se rompió de la forma más dura, sorpresiva, y la pregunta es, uno, ¿qué les va a pasar en la relación entre ambos países? Cosa que no han hecho, por ejemplo, otros de los países afectados con aranceles, incluido México. Si Estados Unidos le puso nuevos aranceles a Canadá, Canadá está haciendo exactamente lo mismo, aranceles equivalentes por el mismo valor a productos de Canadá, entran a Canadá. Estados Unidos ha dicho, ahora voy a subir los aranceles para la industria automotriz a partir de enero, es decir, está dando un cierto tiempo para negociar, pero realmente es un cambio de fondo primitivo en medio de lo que es nuestra negociación con Estados Unidos.
1: Y esa es la pregunta, Carlos, ¿cómo afecta a México o cómo afecta el clima de negociaciones con México cuando, ya sabemos, las negociaciones ya estaban llevando de manera bilateral, prácticamente por separado, pero cómo influye en la relación que está manteniendo México con Estados Unidos?
0: Hay quienes piensan, Primitivo, que esto le da un espacio a México porque Estados Unidos no quiere romper también negociaciones con México. Si rompiera por exigir demasiado, pues justificaría la idea de que fueron ellos los que impusieron las condiciones que llevó a la ruptura. Pero la verdad, pensando que ojalá eso sea cierto, uno lo vio dudoso y dos, el escenario de negociaciones bilaterales es muy malo para ambos países, para Canadá y México respecto a Estados Unidos, porque el débil lo que necesita son reglas. Necesita que haya otros actores y México y Canadá son los débiles frente a Estados Unidos. Pero además, creo, Primitivo, que en el caso de la relación México-Estados Unidos hay agravios de verdad profundos. A diferencia de la relación entre Canadá y Estados Unidos, donde de verdad no hay agravios. Incluso Trump querría que Canadá fuera el Estado 51. Eso genera otro tipo de agravio, pero en fin, lo ven tan cercano que dicen, ¿por qué no es nuestro? En el caso mexicano, en el caso de la relación de Estados Unidos con México, está por supuesto el tema de la migración y del crimen organizado, donde hay visiones diametralmente opuestas de cuál tiene que ser la estrategia, sobre todo en materia de crimen organizado. Está lo que ya hemos platicado mucho en este noticiero, la demanda de detención para fines de extradición del gobernador con licencia Rocha y nueve de sus ex colaboradores, que México no ha cumplido, que no ha dado.

0: Y en fin, muchísimos problemas en la visión de cómo se debe de enfrentar el crimen, cuál es la relación entre políticos y crimen organizado en México. Para Estados Unidos esto no va a permitir resolver o contener un problema que ellos ya los ven como de seguridad nacional. Recordemos que para Estados Unidos ese es su principal problema de seguridad nacional. El crimen organizado para ellos es equivalente a terrorismo, el crimen organizado que viene de México, de los grandes carteles mexicanos. Entonces, en ese contexto, imagínense que ellos no van a estar, los Estados Unidos, utilizando todo su poder para poder sacar lo más posible. Me parece improbable, y creo que a México y a la presidenta y al secretario pues van a tener que tomar decisiones muy pronto, muy complicadas.
1: Sí, van a tener que seguir improvisando, porque si esto pasó con Canadá, estas decisiones de último momento se pueden seguir dando en el caso mexicano.
0: Seguramente se van dando, porque en el gobierno de Estados Unidos pareciera que hay mucho menos coordinación entre los distintos actores, el US Trade Representative, el secretario de Comercio, de lo que había en negociaciones pasadas, porque se lo dicen los funcionarios de Estados Unidos a los de México, supongo que igual a los de Canadá. Lo que yo acuerde contigo lo tengo que subir con el presidente Trump, y a lo mejor le gusta, a lo mejor no.
1: Así es.
0: Antes había una estructura de toma de decisiones distinta. Antes, primitivo, en el fondo había un principio. Claro, Estados Unidos siempre fue más poderoso que México, pero la idea era que eran iguales, que estaban negociando.
1: Claro.
0: Hoy no lo ven así. Antes había buena relación entre el presidente Salinas y el presidente Bush, entre el presidente Peña Nieto.
1: Carlos.
0: Y hoy ya no.
1: Hoy ya no. Nos tenemos que despedir, Carlos. El tiempo es tirano, pero muchas gracias por la colaboración. Nos escuchamos la próxima semana.
0: Así es, primitivo. Nos vemos la próxima semana en el estudio. Gracias.
1: Gracias. Muy buenas tardes. Hacemos una pausa, volvemos.
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5: Se comía prácticamente edificaciones de 4 pisos de alto, se llevaba puentes, una gran cantidad de carreteras, de edificaciones, de casas habitación y centenares de personas que simplemente se vieron sorprendidas por la llegada del agua, trataban de correr desesperadamente, simple y sencillamente, para pues quedar sepultados por la tierra de los deslaves, el lodo arrastrado por el agua, o ahogarse ante este golpe impresionante que se ha registrado hoy en Nepal, en la frontera con China. El saldo hasta el momento es de 160 personas muertas, pero un número indeterminado de desaparecidos. Las autoridades aún trabajan para tratar de evaluar los daños, de rescatar los cuerpos. Hay muy pocas posibilidades de que haya sobrevivientes de este desastre que ha sorprendido y que ha horrorizado al mundo. Esta es la información a través de la Agencia EFE.
6: Inundaciones masivas en Nepal. Un torrente de lodo y escombros se desbordó, sepultando edificios y desencadenando una búsqueda frenética para encontrar a supervivientes entre los escombros. La inundación golpeó el punto de partida de una popular ruta de senderismo en este país enclavado en la cordillera del Himalaya, así como zonas de peregrinación hindú. En el vecino Tíbet, del lado chino de la frontera, un torrente de barro generado en Nepal causó numerosas víctimas y desaparecidos, según el canal público CCTV. La agencia estatal Xinhua añadió que el presidente Xi Jinping ordenó movilizar todos los medios para las operaciones de rescate, pero no dio ningún balance concreto de muertos o heridos. Según CCTV, el mandatario dijo que la tarea más urgente es hacer todo lo posible para encontrar y rescatar a los desaparecidos, así como tratar rápidamente a los heridos y reducir al mínimo el número de víctimas.
5: Es la información que difunde la agencia EFE para todo el mundo. Tenemos algunas imágenes que transmitimos por YouTube y que iremos describiendo en estos minutos de el antes y después, como el cauce de un río, además un río con unas aguas azules, preciosas, que pues estaba, que atravesaba una población justamente en aquella zona montañosa de Nepal. Pues es increíble, ¿no? La imagen muestra el río con las casas coloridas, edificios, insisto, de 3, de 4 niveles, y el después, en unos cuantos minutos, todo quedó destruido. Quedó destruido, quedó sepultado por el lodo. Es irreconocible la forma en que este desastre natural ha dejado una importante región de Asia, la frontera entre Nepal y China. Vamos a cambiar de tema, ya está enlazado con nosotros Armando Guzmán. Armando, ¿cómo estás?
7: Con el enorme gusto de estar contigo.
5: Oye,
7: como siempre, mi
5: hoy, querido. Hoy tuvieron visitas, no sé, visitas importantes, ¿no? Allá en Washington, el canciller Roberto Velasco se reunió con el secretario de Estado, con Marco Rubio, y bueno, esta una reunión en donde pues no emitieron declaraciones, emitieron un par de tweets en relación a los temas que tocaron en la reunión, pero creo que lo más importante, Armando, es el momento de la relación bilateral en el que se da este encuentro. ¿Cómo se percibe allá en la capital de los Estados Unidos?
7: Voy a decir, una de las cuestiones que México está tratando de mejorar es la falta de confianza de los Estados Unidos. Esto no lo estamos diciendo hoy, no es nuevo, no lo estamos diciendo nosotros. Lo dice el propio Estados Unidos. Esa falta de confianza

0: pasa es que en situaciones como la ocurrida el fin de semana pasado en Sinaloa, Estados Unidos quiera saber qué está pasando y México le interese informarle a Estados Unidos qué está pasando. Entonces, ese tipo de reunión podía darse, es obviamente entre estos dos secretarios de Estado, el secretario de Relaciones Exteriores y el secretario de Estado, que es el secretario de Relaciones Exteriores de los Estados Unidos, hay mucha cordialidad. Lo que están tratando de hacer es quitar el deshielo, quitar todo lo que ha estorbado en la relación recientemente. Y cuando tú ves el análisis que se hace en los Estados Unidos, se está viendo qué es lo que ocurrió con Rocha Moya y quién es el que está ganando en esta disputa interna que hay en México entre el expresidente López Obrador y la presidenta actual de México. A la presidenta actual la ven con mucho más simpatía, la ven como alguien que puede renovar y que puede cambiar la situación, que puede ser alguien con quien trabajen, a diferencia de con López Obrador, a quien siempre despreciaron y nunca quisieron tener realmente ni como aliado ni como amigo, particularmente después de aquello de los abrazos y no balazos. Entonces, este tipo de cosas son las que tenían que mejorarse y esta cuestión fue precisamente para eso, para que haya formas en las que el deshielo aumente. Todo esto tú tienes que poner en una misma bandeja, tienes que poner esta situación, la de hoy, tienes que poner lo que pasó en Sinaloa, tienes que poner también durante el fin de semana lo que pasó en Argentina, sí, las palabras de Omar García Harfuch y las palabras del director de la DEA, de Terrence Hall. Entonces tienes que poner todo esto en conjunto para tratar de dilucidar qué es lo que está haciendo México y qué es lo que está haciendo Estados Unidos. Si la presidenta Sheinbaum está haciendo mucho más de la confianza del gobierno de los Estados Unidos, esto es visible, se ve no solamente en esta relación con Roberto Velasco, sino también en la relación con el secretario de Seguridad de México. Esto había sido algo que se necesitaba y que Estados Unidos quería. El hecho de que la presidenta de México haya realmente reafirmado su poder y el hecho de que el señor Rocha Moya fue y se subió a la silla del gobierno de Sinaloa cuando nadie le había dicho que lo hiciera y cuando francamente no tenía el permiso de la presidenta de México, esto hizo que lo bajaran inmediatamente y que este fuera un golpe no solamente en contra de Rocha Moya, sino en contra de quien lo mandó a sentarse ahí otra vez. Entonces, eso es como los estadounidenses lo están viendo. Te voy a decir, yo puse esto hace un momento en un sitio que tengo en YouTube de Armando y sus amigos, y la gente está muy enojada diciendo que eso no es cierto, que lo que quieren es ver a Rocha Moya en la cárcel y encadenado antes de que le den algún tipo de crédito a la presidenta. Bueno, está bien, pero yo no lo estoy diciendo. Eso es lo que estoy recogiendo de Estados Unidos y como Washington está viendo esta situación tan difícil de describir. Porque te voy a decir, nosotros ya nos acostumbramos en México a decir, está el gobernador, y se está con los narcos, y al otro nombre ese le dan dinero, y a ese te voy a decir, si eso pasara en cualquier otro país, sería un escándalo espantoso, sería un escándalo terrible. Si pasara en los Estados Unidos, bueno, ya te imaginas lo que podría pasar.
1: Si pasara en otro país, ese tipo de consecuencias, cosas, claro.
0: Ese tipo de cosas, cuando empieza a haber consecuencias, cuando un gobierno empieza a mostrar fuerza y a decir, la que manda soy yo, ya no es aquel, el otro señor no sé dónde estará, pero quien manda yo, de ahora en adelante soy yo. Bueno, aunque sea alguien muy allegado al señor Rocha Moya, quien vaya a quedarse en el gobierno de Sinaloa. Ese tipo de cosas son para que se diluciden allá en la política local y en la política doméstica. Pero para Estados Unidos, la prueba era Rocha Moya y el gobierno de México pasó muy bien esta prueba reciente. La autoridad de la presidenta ejerciéndose en México en estas cuestiones de narcotráfico es lo que Estados Unidos quiere ver, primo. Esa es la realidad. Entonces, al tener una sociedad así, pueden confiar en México otra vez. Y mira, ese es el objetivo mexicano, tener otra vez esa confianza para poder trabajar juntos. Y ahora nos damos cuenta que el objetivo de los Estados Unidos es también tener con quién trabajar y a quién confiarle en México de que este tipo de cosas no van a ocurrir. Y obviamente, si hay acusados en los gobiernos a todas las dimensiones, si es que eso existe y si es que eso es verdad, yo no voy a afirmar aquí porque no tengo los pelos en la mano de nada, pero si es que eso existe, entonces aquellos funcionarios corruptos que hayan sido comprados y que estén manejando y estén protegiendo a los carteles, entonces van a ir saliendo. Y Estados Unidos quiere estar seguro de que en México, en el gobierno central, la presidente o la presidenta no es alguien que va a estar consintiendo a ese tipo de funcionarios. Es lo que querían y es lo que están viendo ahora.
1: Oye, Armando, justamente sobre esto, este análisis que estás haciendo, ¿podremos decir que Estados Unidos confía en Claudia Sheinbaum y en su administración, pero al mismo tiempo tiene cuentas pendientes con el antecesor de Claudia Sheinbaum? Hay que recordar, digo, la suspensión, el congelamiento de las actividades de la DEA en México, ordenada por Andrés Manuel López Obrador, el tema del caso Cienfuegos y otros agravios hacia el gobierno de Estados Unidos. Son cuentas pendientes. ¿Se puede establecer esta distinción entre confiamos en Sheinbaum, pero vamos contra quienes estuvieron antes?
0: Sí, mientras haya un delito que perseguir.
1: Sí, sí.
0: Y mientras ese delito esté relacionado con algún daño a la ley de los Estados Unidos. Alguien me decía, oye, pero es increíble, esta gente se ha robado de no sé qué y se han metido, y que el tren y que el aeropuerto y que luego lo de las consultoras de no sé qué. Esas son delitos que, si existen, la justicia mexicana claro. tiene que castigar, no Estados Unidos. Pero si hay si alguien llega a comprobar que hay una relación directa entre carteles, narcotráfico y particularmente huachicol fiscal, hoy ya nada más es importante en muchos casos que esta cuestión de robarse lo que es el patrimonio de los mexicanos, el petróleo, robárselo para sacar dinero de ahí, hacer grandes fortunas de quien no tenía un solo centavo antes y que ahora se va a enriquecer, y no solo eso, sino que van a darle dinero al narcotráfico. En los casos en los que eso se pueda demostrar,
1: claro.
0: yo creo que van a ir detrás de ellos, pero para eso necesitan a un socio confiable. Yo no sé si están ya confiando 100% en la presidenta de México, francamente. O sea, yo solo reporto, luego las noticias, simple y sencillamente paso lo que ellos creen, pero hay un deseo muy grande en que este paso se llegue a dar y en que haya absoluta y total confianza entre los dos gobiernos y los dos gobiernos puedan trabajar juntos. ¿Hasta dónde llegarían después? ¿Y hasta dónde esta asociación podría ser un instrumento de ayuda para castigar a quienes estuvieron antes y a quienes robaron, delinquieron o estuvieron en corrupción con los carteles? Esto todavía está más complicado, pero por ahora lo que a México le interesa mucho es que la confianza que Estados Unidos decía que tenía y que dice ahora no tenemos en absoluto en México se vuelva a establecer.
1: Muy bien, muy importante esto que está señalando. Armando, muchas gracias, como siempre, nos escuchamos.
0: Gracias, primo. Buenas noches.
1: Buenas noches, fuerte abrazo a mi compañero Armando Guzmán. Le voy a comentar que el gobierno de Estados Unidos ha pausado temporalmente las citas para solicitar visas de inmigrante en todo el mundo. Esto ocurre porque se está entrenando al personal consular estadounidense sobre nuevos procedimientos en la asignación, justamente, y el trámite de los visados, así lo informó un vocero del Departamento de Estado. Así es que mientras se lleva a cabo este proceso de preparación, este proceso de entrenamiento para el personal consular de Estados Unidos en todo el mundo, se suspenden las citas y los trámites para otorgar visas estadounidenses. Vamos a una pausa, regresamos, vamos a platicar del tema de los derechos de las audiencias, los lineamientos que ya quedaron listos después de las consultas. Se han aprobado lineamientos descafeinados con respecto a lo que se había planteado desde la presidencia de la República. Hablaremos del tema después de mensajes.
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4: 7:19.
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0: presentó hoy los lineamientos para el derecho, para proteger los derechos de las audiencias. Estos lineamientos que han causado un gran revuelo, un enorme debate por la forma en que fueron presentados por la Presidencia de la República, por el peligro de censura o de autocensura que representaban al establecer diferentes mecanismos de quejas, diferentes mecanismos de reclamos y también de revisión de los contenidos. Finalmente hubo ajustes en cuanto a el modelo de atención a las quejas. Hubo ajustes también en cuanto a las sanciones y la diferenciación entre contenidos informativos y de opinión. Dice Norma Solano que no se trata de censurar y que tampoco se trata de atacar la libertad de expresión. Vamos a escuchar.
1: Lo que la comisión tutela, y que sí, es que el medio le dé una respuesta a su audiencia. Le dé una respuesta. La respuesta que le dé, pues ahí nosotros no nos metemos. La respuesta que le dé es responsabilidad del medio. Pero, pues todas las audiencias esperarían pues que el medio los escuche y les dé una respuesta. Pero la respuesta no la determina la comisión.
0: Es lo que dice Norma Solano. Me comunico y agradezco mucho que nos tome este enlace la doctora Clara Luz Álvarez, investigadora de la Universidad Panamericana, experta en estos temas. Clara Luz, ¿cómo estás?
2: Muy bien, buenas tardes a ti y a toda la audiencia.
0: Oye, pues tú has dado seguimiento muy puntual a este debate, a los riesgos que representaba o que representa la postura original del gobierno federal. ¿Cómo percibes lo anunciado el día de hoy? ¿Realmente quedan acotados estos lineamientos? ¿Se elimina el riesgo de censura o, yo insisto, de autocensura que podría haber representado lo propuesto originalmente?
2: Sí, bueno, sí hay avances en cuanto al proyecto anterior, porque en este nuevo proyecto ya no va a haber ese procedimiento que se veía como una guillotina para los medios, que era donde la Comisión Reguladora de Telecomunicaciones iba a tener la posibilidad de revisar cuando hubiera una queja de un televidente o de un radioescucha, iba a poder revisar si había información que había sido descontextualizada, si había información que consideraba que pudiera ser falsa o que hubiera algún otro quebranto de la audiencia. Eso fue modificado. También se quitaron las sanciones, que en el proyecto eran unas sanciones que podían ir hasta el 1% de los ingresos de los radiodifusores, y en este caso se regresa al texto que tiene hoy día la ley, donde las únicas posibilidades de sancionar a estaciones de radio y televisión abierta sería si los radiodifusores, uno, no emplean mecanismos de defensa de las audiencias. Segundo, no nombran a un defensor. Y tercero, no designan códigos de ética. Eso comentaría contigo y con el auditorio, que eran de los casos que preocupaban sobremanera. Y el otro tema era el que se exigía los lineamientos que se distinguiera información de opinión.
0: Así es.
2: Digamos que en este lo que les podría comentar es que va a haber una solución, yo creo que pragmática, de los medios, donde los medios van a poner una pleca, un cintillo, que en pocas palabras va a decir: este programa, este noticiero mezcla opinión e información. Y pareciera que con eso ya superarían esa barrera.
0: Ya no habría que aclarar esto es opinión y esto es información, porque eso es imposible en muchos casos, ¿no?
2: Digamos que lo cumplirían, por ejemplo, en tu programa. Tú dirías antes de comenzar el programa: en este programa va a haber noticias y va a haber opinión, y ya con eso tendrías por qué cumplir. Si fuera en un programa de televisión, entonces puedes poner una cortinilla, una pleca, y ya con eso la libraron. ¿Qué tanto eso funciona o sirve para las audiencias? Pues son cosas que se habrán de ver con el tiempo. Si es algo que va a funcionar, favorece a las audiencias, o si simplemente va a ser una formalidad a cumplir.
0: Me parece, Clara Luz, que uno de los puntos que por lo menos a muchas personas, entre ellos yo, nos llamaban la atención y nos encendían las luces de alerta, era esta facilidad para presentar quejas ante la autoridad, y que bueno, la autoridad iba a ser juez y parte, ¿no? Al final de cuentas, me refiero a la autoridad federal a través de la Comisión Reguladora de Telecomunicaciones. ¿En qué sentido? En el sentido de que muchas veces una oleada de quejas pues puede inhibir, ¿no?, que un comunicador o que un grupo de comunicación toque ciertos temas. ¿Queda anulada esta posibilidad de manipulación justamente de las quejas? Porque evidentemente habrá radioescuchas, habrá televidentes que no estén de acuerdo y que se comuniquen al medio a través del defensor de las audiencias. Pero lo hemos visto, por ejemplo, en procesos electorales, donde de repente los partidos empiezan a quejarse de muchas cosas que se dicen en los espacios informativos, y al final eso provoca un ambiente hostil contra los comunicadores, porque tienen que preocuparse por no atender o por dejar de atender muchos requerimientos, ¿no?, que implican esfuerzo, que implican recursos, que implican a veces hasta dinero.
2: Así es. Bueno, en ese sentido, sí se eliminó lo que yo llamaba la guillotina en la cabeza de los medios. Eso sí fue eliminado. Entonces, vamos a poner, por ejemplo, en este caso Radio Fórmula, Telefórmula, cumpliría siempre y cuando establezca un mecanismo para que un televidente y un radioescucha pueda presentar una queja.
0: Correcto.
2: Si tiene un código de ética y si tiene designada una persona defensora. Si no tuviera alguno de estos tres elementos, entonces ese radioescucha o televidente puede presentar una queja ante la Comisión Reguladora de Telecomunicaciones, pero bueno, solamente es en esos tres supuestos. En el proyecto era algo tan amplio que sí era un riesgo de silenciamiento a los medios de información.
0: Oye, ¿el defensor de las audiencias debe ser certificado por la autoridad?
2: Más bien lo proponen los radiodifusores, que eso es como venía desde 2014, y no es tanto una certificación, simplemente verifica la autoridad si cumplió con los requisitos que establecen la ley, el reglamento y estos lineamientos, pero en ese no veo riesgo alguno. Queda la libertad de la estación, el concesionario, de designar a la persona defensora, siempre y cuando cumpla con esos requisitos que son muy razonables que establece la ley y estos lineamientos.
0: Clara Luz, ¿era necesario todo este revuelo? ¿Era necesario el debate era necesario, pues, al final de cuentas, pero era indispensable generar tanto ruido, toda vez que muchos de estos elementos que están planteados en los lineamientos, los medios ya los cumplen, como por ejemplo el tema de tener un código de ética o pues la necesidad de tener un defensor? Muchos medios no tienen el defensor de las audiencias, pero ¿son necesarios? ¿Qué tan necesarios son estos lineamientos conforme al marco regulatorio que ya tenemos?
2: Mira, yo creo que no era el momento para sacarlos, pero más allá de eso, comento con la audiencia que se recibieron 8,889 comentarios.
0: Sí.
2: Y la Comisión Reguladora de Telecomunicaciones procesó el nuevo proyecto en 2 días hábiles. Entonces, a mí me parece que esto dejó de lado la necesaria reflexión, análisis, deliberación de lo que las personas comentaron. Por ejemplo, en lo que hoy presentó la comisionada presidenta Norma Solano, ella mencionaba que dentro de los comentarios de los 8,889, solamente 5.3% eran propuestas. Y decía ella, lo demás eran puntos de vista, que al final son opiniones válidas, ¿no? Pero para poner en contexto, el 5.3% de propuestas equivalen a 471 personas que hicieron propuestas concretas.
0: Correcto.
2: La pregunta es, ¿pueden procesar esa información, hacer un análisis profundo, una deliberación en 2 días y al tercero anunciar que ya están listos? pues yo tengo mis dudas, primo, con toda consideración a la autoridad. Creo que nada más fue sacar lo que se pudiera sacar, quitar lo que hacía más ruido, pero las audiencias hoy día no vamos a estar más protegidas con estos lineamientos. Y por otra parte, me parece que fue un golpeteo innecesario a un regulador de telecomunicaciones recién creado, que tiene muchas otras cosas en que entretenerse para que haya más y mejores servicios a mejores precios para todas las personas que habitamos este país.
0: Clarísimo, clarísimo lo que nos dices, Clara Luz. La última pregunta es, ¿estamos protegidas las audiencias? Porque todos somos audiencia, aunque también seamos emisores, ¿no?
2: Pues yo les diría que en nuestra vida antes y después no, porque justamente la comisión había dicho que es importante que las audiencias sepamos nuestros derechos.
0: Sí.
2: Sin embargo, no incluyó ni en el proyecto ni en lo que anunciaron hoy, no hay nada sobre alfabetización mediática, no hay nada sobre la difusión de qué son los derechos de las audiencias. Entonces, si no tenemos una difusión de cuáles son nuestros derechos, ¿cómo los vamos a conocer? Mucho menos los vamos a ejercer. Y eso sí estaba en los lineamientos del extinto Instituto Federal de Telecomunicaciones, la obligación de alfabetizar mediáticamente a las audiencias.
0: Pues Clara Luz, ahí está el pendiente.

0: Ahí está la ausencia de un elemento muy importante y, como bien lo dices, esta sombra de duda que queda sobre la forma en que se gestionó y la forma en que se procesaron las diferentes propuestas que fueron planteadas por quien quiso, ¿no?, intervenir en esta en este debate. Te agradezco mucho que nos hayas tomado la llamada, es un gusto saludarte.
1: Igualmente a ti, buenas noches a la audiencia.
0: Gracias, buenas noches. La Cámara Nacional de la Industria de la Radio y Televisión expresó su reconocimiento a la Comisión Reguladora de Telecomunicaciones y al Gobierno Federal tras la aprobación de estos lineamientos para la CIRT. Este documento aprobado, pues guarda un balance importante entre regulación, libertad editorial, libertad de expresión y la viabilidad económica de la industria mexicana de la radio y la televisión en un contexto mundial de alta competencia por audiencias y anunciantes. Es lo que dice el comunicado de la Cámara Nacional de la Industria de la Radio y Televisión. Estos lineamientos entrarán en vigor 30 días después de que sean publicados en el Diario Oficial. Volvemos después de mensajes.
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3: 7:32. 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

0: tardes. Larga, es una audiencia muy larga. La defensa se hizo cargo de controvertir los datos de prueba planteados por la gente del Ministerio Público. Hemos sostenido que con la información que obra dentro de la carpeta no se acredita la calidad de miembro de la organización criminal, ni mucho menos líder de la organización criminal, como lo pretende atribuir la Fiscalía General de la República. Ha sido una audiencia larga y estamos pendientes de que lo resuelva la juez. La juez ha decretado que suspende la audiencia para retomarla el día de mañana, únicamente para el efecto de poder dictar la resolución correspondiente.
1: Pues ahí están las palabras del representante legal de Fernando Farías, así que el día de mañana, a las 8 de la mañana, sabremos si se le vincula o no a proceso. No hay mucho que pensarle, primo, sin lugar a dudas, será, y sin sacar la bola mágica de cristal de mi tía abuela Fata Morgana, será una vinculación a proceso, y todavía le va a continuar con la prisión preventiva de manera oficiosa. Y nosotros estaremos al pendiente de lo que ocurra, primo.
2: Muy bien, muchas gracias, Juan Antonio.
1: Gracias, buenas noches.
2: Buenas noches, vamos a cambiar de tema porque este día el Tribunal Electoral del Poder Judicial de la Federación ha determinado quitar el nombre, los colores, las siglas y también hasta el emblema al partido de recién creación, al partido que recientemente obtuvo su registro, Somos México. ¿Por qué? Dicen los magistrados del tribunal que en este caso los símbolos, el emblema y el nombre de Somos México no cumplían con neutralidad semántica en el nombre y también incurría este partido en una apropiación simbólica de la identidad nacional. Fernando Belauzarán, vocero de Somos México, ¿cómo estás? Buenas noches.
3: Buenas noches, Primitivo. Pues,
2: a ver,
3: digamos, la verdad es que no nos extraña porque evidentemente había esa intención de quitarnos el nombre, el logo y los colores para que empecemos de cero. Es el costo de ser una oposición incómoda al régimen, pero la verdad es que no hay base jurídica. Lo que dice la ley de partidos es que solamente si hubiéramos apelado a símbolos religiosos o raciales o nos confundiéramos con alguien más, con otro de los partidos, pudieran rechazarnos el nombre. Pero Somos México ni tiene motivos raciales, ni tiene motivos religiosos, ni por supuesto nos confundimos con otro. Aquí sacaron primero lo de la apropiación semántica, que si nos apropiamos de todo el país en su conjunto.
2: ¿Qué es apropiación semántica, Fernando? Porque no nos queda muy claro.
3: Lo que quieren decir es que al decir Somos México nos estamos apropiando del país, de todos.
2: O sea, que ustedes quieren representarse, hacerse pasar como representantes de todo el país.
3: Sí, de todos, cuando solamente somos una parte. Claro. Eso es lo que quieren decir. Pero la parte, perdón el pleonasmo, la parte es parte del todo, una fracción es parte del todo. Entonces, tú eres México, cualquiera es México, nosotros también somos México, más en un país polarizado, en donde te quieren decir que si tú criticas, si tú discrepas, pues entonces eres casi casi el antipueblo, eres el enemigo, eres el traidor a la patria, etcétera. Uh-huh. Pues es una forma de reivindicar que finalmente somos del mismo país y nos tenemos que poner de acuerdo, etcétera, ¿no? Pero bueno, ellos toman esta lógica, esta interpretación, que aparte en la del INE decía probable interpretación, y aquí le corrigen la plana al INE, uh-huh, pero llegan a la misma conclusión, ¿no? Y entonces dicen, es que tú te tienes que determinar y tienes que decir exactamente qué es esto. Si eso se lo planteas a los demás partidos, tampoco pasarían. Pero bueno, cuando se tiene que cumplir una instrucción, pues bueno, hacen malabares para llegar a justificarla, y bueno, ni hablar, pues vamos a cumplir porque es la última instancia. Ajá. Y tenemos la amenaza de que el 31 de agosto, si no tenemos un nuevo nombre, logo y color, pues nos perderíamos el registro, y la verdad es que es no solo el esfuerzo de mucha gente, es la posibilidad que tienen los ciudadanos de elegir otra opción, algo que agite el tablero, que mueva las cosas, porque la verdad es que nosotros pensamos que la boleta como estaba era una boleta que beneficiaba al status quo, a que las cosas siguieran como están, y nosotros queremos irrumpir con esa fuerza que irrumpió la marea rosa, por eso la defensa del color rosa, que es nuestro origen. Pero bueno, nos la ponen un poquito más difícil. Es como que pudimos sacar el carro, pero no se aguantaron las además, ganas de rayarlo, ¿no?
2: Además, sí, ya llama la atención porque primero les dan el registro con esa nomenclatura, ¿no?
3: Sí, no, nosotros arrancamos primitivo, sí. Qué bueno que lo dices, es porque había un acuerdo que nos permitieron hacerlo. Durante 18 meses estuvimos con este nombre, con este logo, etcétera, y de repente te dicen, pues fíjate que siempre no, pues si de por sí estamos en desventaja, hay mucha inequidad, pues ahora nos dan otro golpe, ¿no? Pero bueno, pues ni modo, es el costo de jugar ahora sí que de visitantes, ¿no?
2: Oye, Fernando, dices que hubo una instrucción, que atendieron a instrucciones los magistrados y también algunos consejeros del INE. ¿De dónde viene esa instrucción?
3: Bueno, pues mira, lo que te puedo decir es que es algo que parece, no es algo que yo me esté sacando de la manga o de la chistera. Desde hace tiempo las autoridades electorales han estado pues beneficiando al régimen. Una prueba de eso es la sobrerepresentación. Sí. Convirtieron el 54% de los votos de la coalición oficialista en 73% de las curules. Y ese acto totalmente inconstitucional permitió que una parte del país cambiara la constitución a su antojo. Ahora sí, perdón la expresión, usaron la constitución como sus calzones y lo hicieron de manera unilateral, y ese manejo unilateral de la constitución, esa modificación unilateral de la constitución, acabó con la división de poderes. Ya no hay un poder judicial autónomo, sí. Y bueno, y otras cosas han avanzado. Entonces, pues la verdad es que nosotros fuimos a las instituciones, argumentamos jurídicamente, y bueno, creo que como pasa a veces, los que pierden la discusión ganan la votación.
2: Fernando, ya saben, ya tienen contemplado algún otro nombre, algún otro logotipo, otros colores, porque vamos, ya lo habían venir, ¿no?
3: Sí, mañana lo vamos a presentar a las 10 de la mañana en el INE. Estamos todavía revisando la sentencia del tribunal. Ajá. Y no queremos cometer ningún error, entonces vamos a ser muy cuidadosos y vamos a hacer todas las consultas posibles para a partir de la determinación del tribunal, que es la última instancia, hacerlo. Sí. Aquí lo que dice el tribunal es que la palabra somos y la palabra México no es el problema. El problema es si las juntas solamente somos México, pero si lo determinaras, si le pusieras otra acepción, ¿no? Porque, por ejemplo, existe el Partido Verde Ecologista de México, claro. ¿No? Existe el Fuerza por México que existió, ¿no? Entonces, si llegas a ponerle algo que lo determine de una manera más, digamos, particular, sí. No generalizar a todos, que ese es lo que ellos argumentan, pues entonces lo podrían aceptar. Y si en los colores podemos hacer algo para que quede totalmente claro que nos distinguimos, la verdad es que si uno ve Fuerza por México y ve nuestro logo, claro que la diferencia es muy grande,
2: claro,
3: ¿no?
2: Claro.
3: pero ellos dicen como es un, aunque el magenta es muy diferente, pero bueno, si vamos a cambiar eso, vamos a tratar de que el rosa ya no sea dominante, pero que pueda estar ahí, si eso salva. Entonces estamos viendo con mucho cuidado la resolución para cumplir, porque nosotros pues sabemos lo que costó construir estas instituciones, y a pesar de que discrepamos, a pesar de que creemos que la autonomía no basta con que esté en la ley, sino que se tiene que ejercer, ¿no? Decía Alejandro Gómez Arias, uno de los que consiguió la autonomía universitaria, decía eso: para que haya autonomía hay que ejercerla, si no es letra muerta. Bueno, nosotros, aunque esto, pues la verdad es que no lo esperábamos, porque estamos convencidos que la ley nos daba la razón y sentimos que esto es un atropello, pues vamos a cumplir, es la última instancia, así fueron las reglas del juego que nosotros mismos nos dimos, porque por supuesto que creíamos en esta institucionalidad de el árbitro electoral, que era primero el IFE y luego el INE, y el tribunal, que fueran autónomos, etcétera, y que estos sí fueran, pues creíamos en eso, lo vamos a sostener, y bueno, ojalá que en el futuro podamos tener una resolución pues más apegada a derecho. Yo la verdad es que sentimos que esto fue un atropello, que efectivamente es una fue una lógica del poder, sí, por nuestra oposición política, somos una oposición firme, uh-huh, y bueno, no podemos dejar de decir que sentimos que la resolución es abusiva, es un abuso de poder, uh-huh, está fuera de norma, pero vamos a acatar, porque eso es lo que, correcto, hace un demócrata, acatar lo que digan las instituciones.
2: Pues Fernando, muchas gracias por tomar este enlace y por plantear el punto de vista, la respuesta de Somos México a la resolución, claro, del tribunal, y mañana estaremos muy pendientes de lo que ocurra a las 10 de la mañana, ¿verdad? En el INE.
3: Así es, Primitivo, ahí esperamos a todos, ahí daremos a conocer, y te voy a decir que, sí, por supuesto, haremos un nuevo logo con nuevos colores, pero por supuesto que seguimos siendo Somos México.
2: Muy bien, gracias Fernando, abrazo.
3: Un fuerte abrazo.
2: Ahí está Fernando, gracias, Belauzarán, vocero de Somos México, que ya no debe llamarse Somos México, y mañana tendremos el nuevo nombre, el nuevo logotipo, los nuevos colores. Le voy a informar que el secretario de Seguridad y Protección Ciudadana, Omar García Harfuch, está dando a conocer la detención en el estado de Puebla de Jesús Alberto N., identificado como uno de los presuntos responsables del asesinato del creador de contenidos César Daniel Nolasco Gastelum, quien fue asesinado hace unas cuantas semanas, el pasado 5 de agosto, allá en Culiacán, Sinaloa, cuando llevaba a cabo una transmisión en vivo. Este hombre, Jesús Alberto N., le repito, fue capturado en Puebla durante un operativo que derivó en un enfrentamiento armado. Vamos a hacer una pausa en este enfrentamiento. Por cierto, las autoridades fueron atacadas por tres hombres que respondieron, por lo cual miembros de las fuerzas federales respondieron a la agresión. Uno de los agresores murió y otros dos fueron detenidos, entre ellos Jesús Alberto N., presunto autor del asesinato del el influencer César Gastelo. Hacemos una pausa, volvemos.
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2: Los osos panda nacen ciegos, rosados y con un tamaño similar al de una barra de mantequilla común de cocina.
1: Territorio animal.
3: El gorila de montaña. Vive en grupos familiares organizados en las selvas densas del centro de África. Liderados por un imponente macho, estos gentiles gigantes son herbívoros y pasan el día buscando brotes, hojas y ramas tiernas para alimentarse adecuadamente.
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3: Las mariposas saborean la comida utilizando receptores químicos ubicados en sus patas antes de decidir poner sus huevos allí mismo.
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4: La Cámara Nacional de la Industria de Radio y Televisión celebró la aprobación de los nuevos lineamientos generales para la protección de los derechos de las audiencias. Detalló que la regulación logró equilibrar la libertad editorial, la libertad de expresión y la viabilidad de la industria de radio y televisión. El Partido Verde Ecologista pidió al Congreso de la Unión concretar la reforma que impulsó para endurecer las penas por delitos de lineamientos generales para la protección de las audiencias. Detalló que la regulación logró equilibrar la libertad editorial, la libertad de expresión de la industria de radio y televisión. El Partido Verde Ecologista pidió al Congreso de la Unión concretar la reforma que hacer las penas por delitos ambientales. Luego del operativo realizado en la reserva de la biosfera Ría Celeste en Yucatán, donde fueron clausurados que ocupaban 130 puntales para actividades ilegales. Un juez de control dictó prisión preventiva a Edgar N. y David N. por perder el examen de admisión a la Universidad Autónoma de México en lugar de Los Ángeles el próximo viernes de delito de fraude.
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5: Al cierre, entramos en contacto con Emilio Saldaña Pisu. Nuestro querido Saldaña. Oye, Pisu, ya sé que cuando te digo Emilio te enojas. Cuéntanos mejor. ¿Qué pasó con Meta? Finalmente fue buen pleito, ¿no?
6: Sí, mire, señor, creo que esta mesa queda perfecto para que esto que estamos. Han llegado a un acuerdo que les permite de $18,000 millones para que la segunda semana de 6 semanas que esperaban tuviera el juicio cerca del diseño posiblemente de Facebook y de Instagram. Acuerdo por cerca de $18,000 millones. Nada nos dice cuánto le importaba posible resultado negativo que pudieran. Dos, reducir el desgaste reputacional que le significarían siguientes semanas y la siguiente jornada. Así que, digamos, no la han librado. Pero lo que es importante es ver que Meta no ve, digamos, o acepta pagar un monto.
5: Sí.
6: Acepta aplicar la manera que funciona la plataforma. Deberán de responder a horarios, a validaciones parentales, poder seguir usando las plataformas. Pero fue la culpa. A cambio, señores, con esto cierro muertamente. Esos $18,000 millones que están a pagar para detener el juicio, pagar para no ser culpable, equivalente al apoyo federal previsto para PEMEX 2026, casi el 3% de todo el presupuesto federal en 2026, o el número 31 días de ventas, todo del dinero disponible en caja. Es decir, le estamos quitando un pelo a términos de monto, pero los países perdemos la posibilidad de caso de referencia que nos permite legislación que permita regular
5: a ver, eso es muy importante porque al final de cuentas ha sido muy ilustrativo y hubiera fijado importantes, ¿no? Para regular lo que está ahí sobre la mesa en el mundo.
6: Estamos nuevamente que determine legalmente de ciertas funciones en redes sociales resulta adictivo, con un detalle, están tan conscientes de que no son culpables, tan conscientes de no ser inocentes, incluso tiene un descuentito, ¿verdad? Y convencen a YouTube, TikTok y a Snap de utilizar funciones y fijar horarios para reducir el uso de los jóvenes, y explicaría una reducción de unos milloncitos de acuerdo que están llevando a cabo. De alguna les están dando la razón a los jueces, están provocando daños en el uso, ¿no?
5: Oye, Pisu, tenemos 30 segundos, pero dime realmente, ¿generar esos límites?
6: Les va a costar trabajo. Implica muchísimo. Y ganarle a jóvenes que cada vez más son más de estas plataformas.
5: Sin lugar a dudas. Más adelante en el uso de las plataformas. Muchas gracias.
6: Un placer. Un abrazo, señor.
5: Te mando un fuerte abrazo. Hay $18,000 millones que paga Meta de Mark Zuckerberg. No ir a juicio. Con eso vamos. Llegó el Chino Huerta a México. Regresó a los Pumas. Finalmente su viaje de su en el fútbol de Bélgica, ni Zul, ni con Toluca, ni con nadie. Regresa Pumas, el Chino Huerta, a ver si ya levantamos.

0: El paso, los. Con esto nos vamos. Gracias por estar con Cárdenas. Les deseo buenas noches. Yo soy Primitivo. Quédese con Grupo Fórmula.
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0: Natalia, ¿hablas tú?
1: Sí, ¿quién habla?
0: Eric, ¿cómo estás?
1: Bien, ¿y tú?
0: Oye, pues hoy hay una función muy buena. Quería ver si querías ir al cine.
1: ¿Ahorita?
0: Pues, es a las 8.
1: Es que me da pena.
0: ¿Pero por qué?
1: Pues porque hace mucho no te veo.
0: Yo tampoco, pero vamos, ¿no?
1: No sé, déjame ver.
0: ¿Qué tienes que ver?
1: Tengo que ver, pedir permiso.
0: ¿Y a quién pídele permiso?
1: Es que ahorita no está mi mamá.
0: Entonces, ¿me hablas o te hablo al rato?
1: No, háblame al rato.
0: Ok.

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0: alto rendimiento. El FBI atoró al exfuncionario deportivo de Rochamoya con 111 mil pastillas de fentanilo allá en Utah.
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2: Mi abuela paterna hizo un comentario. Dijo, los hijos de mis hijas, mis nietos eran, y los hijos de mis hijos en duda estarán. Y me caló mucho porque pues yo soy hija de su hijo. Porque además, lo más gracioso de esto es que somos igualitos a ella.
3: Recién enviudé. Yo seguí haciendo mi vida y empecé a salir con chicas a un bar donde estaban unas amigas que eran de mi esposa. 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
1: ¿Y ahora qué? 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
4: ¿Buscas consentir tu piel de forma natural sin descuidar tu cartera? Llegaste al lugar indicado. Hoy en nuestra tecnología doméstica cuidaremos de ti y de tu bolsillo, enseñándote a preparar unas humectantes barras de jabón con miel. Acompáñanos en Revista del Consumidor Radio.
2: Revista del Consumidor. Esta tecnología doméstica está validada por el Laboratorio Nacional de Protección al Consumidor. Tome nota de los ingredientes y presten mucha atención. Comenzamos.
4: Los ingredientes que vamos a necesitar son 3 tazas de base de jabón transparente cortado en cubos, media taza de agua purificada caliente, una

0: Media cucharadas de miel de abeja, una pizca de colorante vegetal amarillo y 40 gotas de esencia de miel.
1: Los utensilios que utilizaremos son una taza medidora, una cacerola con capacidad de 2.5 litros, un tazón de vidrio con capacidad de 1.5 litros, un plato extendido, un cuchillo, una cuchara sopera, un molde de silicón, un rollo de papel aluminio, un rollo de plástico adherente para alimentos y un atomizador. Vamos al procedimiento.
0: Comenzaremos colocando los cubitos de la base para jabón en el tazón y la llevamos a baño María. Movemos hasta que se hayan derretido por completo. Vertemos en una taza la miel, el colorante y la esencia. Mezclamos y dejamos reposar unos minutos. Después, agregamos el agua caliente.
1: Cuando la base para jabón esté completamente derretida, añadimos la mezcla de miel y revolvemos hasta incorporar todos los ingredientes. Retiramos el fuego y vertemos la preparación en los moldes. Si no cuentas con moldes de silicón, puedes utilizar vasos desechables recubiertos con una capa de aceite mineral para facilitar el desmolde.
0: Si notas que se formaron burbujas en la superficie, puedes eliminarlas rociando alcohol del 96 utilizando un atomizador. Esto ayudará a que el jabón tenga una textura lisa. Dejamos enfriar a temperatura ambiente y posteriormente refrigeramos por 30 minutos para solidificar.
1: Ahora desmoldamos los jabones y los envolvemos en papel aluminio, después en plástico adherente para alimentos. Y así de fácil, en tan solo 40 minutos quedaron listas nuestras barras de jabón con miel. Recuerda almacenarlas en un lugar fresco y seco.
0: ¡Anímate a prepararlas! Esta receta rinde para 6 barras, tiene una caducidad de 6 meses y un costo promedio de 118 pesos con 34 centavos.
1: Si prefieres seguir el paso a paso en video, recuerda que puedes ver esta tecnología doméstica en nuestro canal de YouTube, Profeco TV. Ahí encontrarás muchísimas recetas para ahorrar y hacer tú mismo los productos en casa, teniendo la certeza de la calidad en los ingredientes que utilizas.
0: Aprende a hacer desde un gel para el cabello o un champú para lavar el auto, hasta jamón artesanal o unos deliciosos enjambres de chocolate.
1: Presúmenos cómo te quedaron tus jabones. Etiquétanos en Instagram con el hashtag Tecnología Doméstica Profeco y menciona a @ Revista del Consumidor MX. Nos escuchamos en la próxima Tecnología Doméstica.
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0: Síguenos en nuestras redes sociales. 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
1: 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Medio siglo cuidando a las personas consumidoras.
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6: En los tejados de la política, agitado, el gato culto de Fren contempla entretenido el berrinche de Andy y el espectáculo montado por su partido. Esto dice el gato culto.
7: La embajada de los Estados Unidos dijo: me canso, ganso. Y le canceló la visa a un machuchón, hijo de la transformación, ejemplo de austeridad republicana, VIP de la Quinta Avenida y tal vez futuro representante con fuero del pueblo bueno. Aunque él grite: abrazos, no visazos.
6: Es lo que dice el tremendo gato culto que ahí deambula con sus maullidos, ya sabe, tan pretenciosos, tan observadores.
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0: 12-1.
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0: 1-1.
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0: 2022.
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1: 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Estados Unidos suspende actividades en Mexicali por un peligro que nadie explica y el gobierno local reforzó la seguridad. 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

0: 32.
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2: Mi abuela paterna hizo un comentario. Dijo, los hijos de mis hijas, mis nietos serán, y los hijos de mis hijos en duda estarán. Y me caló mucho porque pues yo soy hija de su hijo. Porque además, lo más gracioso de esto es que somos igualitos a ella.
3: Recién enviudé. Yo seguí haciendo mi vida y empecé a salir con chicas a un bar donde estaban unas amigas que eran de mi esposa. 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

0: 1041.
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0: El INE cada vez más flaco. Doña Lupita Tadei le da cuello a más de 800 especialistas del INE, pero mete a miles de choferes con contratos de mes con mes.
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0: 951.
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0: 2561.
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6: ¿Buscas consentir tu piel de forma natural sin descuidar tu cartera? Llegaste al lugar indicado. Hoy en nuestra tecnología doméstica cuidaremos de ti y de tu bolsillo, enseñándote a preparar unas humectantes barras de jabón con miel. Acompáñanos en Revista del Consumidor Radio.
0: Revista del Consumidor. Esta tecnología doméstica está validada por el Laboratorio Nacional de Protección al Consumidor. Tome nota de los ingredientes y presten mucha atención. ¡Comenzamos!
6: Los ingredientes que vamos a necesitar son 3 tazas de base de jabón transparente cortado en cubos, media taza de agua purificada caliente, 1 1/2 cucharadas de miel de abeja, 1 pizca de colorante vegetal amarillo y 40 gotas de esencia de miel.
0: Los utensilios que utilizaremos son 1 taza medidora, 1 cacerola con capacidad de 2.5 litros, un tazón de vidrio con capacidad de 1.5 litros, un plato extendido, un cuchillo, una cuchara sopera, un molde de silicón, un rollo de papel aluminio, un rollo de plástico adherente para alimentos y un atomizador. Vamos al procedimiento.
6: Comenzaremos colocando los cubitos de la base para jabón en el tazón y la llevamos a baño María. Movemos hasta que se hayan derretido por completo. Vertemos en una taza la miel, el colorante y la esencia. Mezclamos y dejamos reposar unos minutos. Después, agregamos el agua caliente.
0: Cuando la base para jabón esté completamente derretida, añadimos la mezcla de miel y revolvemos hasta incorporar todos los ingredientes. Retiramos el fuego y vertemos la preparación en los moldes. Si no cuentas con moldes de silicón, puedes utilizar vasos desechables recubiertos con una capa de aceite mineral para facilitar el desmolde.
6: Si notas que se formaron burbujas en la superficie, puedes eliminarlas rociando alcohol del 96 utilizando un atomizador. Esto ayudará a que el jabón tenga una textura lisa. Dejamos enfriar a temperatura ambiente y posteriormente refrigeramos por 30 minutos para solidificar.
0: Ahora desmoldamos los jabones y los envolvemos en papel aluminio, después en plástico adherente para alimentos. Y así de fácil, en tan solo 40 minutos quedaron listas nuestras barras de jabón con miel. Recuerda almacenarlas en un lugar fresco y seco.
6: ¡Anímate a prepararlas! Esta receta rinde para 6 barras, tiene una caducidad de 6 meses y un costo promedio de 118 pesos con 34 centavos.
0: Si prefieres seguir el paso a paso en video, recuerda que puedes ver esta tecnología doméstica en nuestro canal de YouTube, Profeco TV. Ahí encontrarás muchísimas recetas para ahorrar y hacer tú mismo los productos en casa, teniendo la certeza de la calidad en los ingredientes que utilizas.
6: Aprende a hacer desde un gel para el cabello o un champú para lavar el auto, hasta jamón artesanal o unos deliciosos enjambres de chocolate.
0: Presúmenos cómo te quedaron tus jabones. Etiquétanos en Instagram con el hashtag Tecnología Doméstica Profeco y menciona a @revistadelconsumidormx. Nos escuchamos en la próxima Tecnología Doméstica.
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¿Qué tal? Muy buenos días, un gusto estar con ustedes la mañana de este jueves 27 de agosto. Los saludamos con el gusto de todas las mañanas. En una hora, a las 8, debe reanudarse la audiencia del contraalmirante Fernando Farías Laguna en el penal del Altiplano, en el Estado de México. Ayer por la tarde, después de, pues como suelen ser estos casos, de una audiencia larga de 9 horas, la jueza Alejandra Ramírez de la Vega determinó un receso, citó para las 8 a seguir con la diligencia y determinar la situación jurídica de Farías Laguna, de Fernando Farías Laguna, que de no ocurrir algo verdaderamente extraordinario, será la vinculación a proceso y la permanencia en el penal de Almoloya. Vamos a tener los previos a esta, el previo a esta reanudación de la audiencia. Se tiene que cerrar esta noche oscura que ha vivido Sinaloa, que claro que hay que ser responsables y reconocer que ha sido mucho dolor y que se ha tenido sufrimiento de las familias. Esto lo dijo Imelda Castro, quien fue nombrada por Morena su coordinadora de defensa de la transformación en Sinaloa, lo que la perfila para ser la candidata a gobernadora de Sinaloa, de Morena y seguramente de la cuarta transformación en las elecciones del próximo año. Dijo también que Rubén Rocha debe hacerse responsable de sus actos y que el senador Enrique Isunza se está aferrando al fuero constitucional. Dura ayer Imelda Castro. Vamos a hablar con ella en unos momentos.

0: Fiscalía General de la República informó que localizaron dos bodegas con documentos de la empresa Ingemar relacionados con una red de contrabando de combustible. A través de una videoconferencia, la propia fiscal Ernestina Godoy, que en estos temas iba con una enorme velocidad, a diferencia de los casos de Sinaloa, dijo que con estos hallazgos en bodegas en la Ciudad de México se van a abrir nuevas líneas de investigación. El 22 de julio, Amado Bendaño, integrante de Somos México, denunció aquí por la mañana que habían llegado a esa bodega junto con Verónica Rufo, la hija de Ernesto, y que las autoridades no les permitieron el paso. Recordarán, tuvimos esa entrevista aquí. Pues ahora resulta que la fiscalía informa que descubrió este lugar y encontró mucho material. ¿Para qué? Para refundir a Ernesto Rufo. Una fiscalía que aquí sí actúa con gran diligencia. Ayer fueron asesinadas 38 personas en el país. En los estados, las zonas, bueno, Guerrero fue el estado con el número más alto de homicidios dolosos, tuvo 4. El dólar interbancario se vende en estos momentos en 16 pesos con 98 centavos, en medio de noticias de que la economía mexicana podría crecer más de lo que se esperaba en este 2026. Parte de lo que tendremos hoy, más las entrevistas con los personajes esenciales de la vida pública en México, más lo que se vaya acumulando en las próximas 3 horas. Quédese con nosotros, estamos por la mañana, hacemos una pausa y al regresar con todo esto, comenzamos.
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1: 7:09, Lourdes, buenos días.
2: Ciro, buenos días a todos.
1: Pues vamos directo a las afueras del penal del altiplano, en Almoloya, Estado de México. En una hora se reanuda una sesión que ya de por sí fue muy larga. Ayer, Juan Antonio Jiménez, la audiencia de Fernando Farías Laguna. Buen día, Juan Antonio.
3: Así ha sido, gracias, muy buenos días. En poco menos de una hora se estará de nueva cuenta reanudando esta continuación de audiencia en contra de Fernando Farías Laguna. El día de ayer la diligencia tuvo una duración aproximadamente de 9 horas, luego de que iniciara en punto de las 10:19. Aquí lo primero que hubo fue precisamente la exposición de datos que tenía la defensa del acusado para tratar de desvirtuar la acusación que está realizando la Fiscalía General de la República. Luego de ahí hubo un receso para comer y enseguida vino la discusión entre el MP junto con la defensa, y que ya había en su momento declarado la impartidora de justicia Alejandra Ramírez de la Vega, que iba a ser, una vez que concluyera esta parte del juicio, iba a tener un receso de 2 horas para después venir a dar ya su resolutivo. Sin embargo, bueno, pues el día de ayer determinó a las 7:00 p.m. que este receso iba a continuar hasta el día de hoy a las 8:00 a.m, en donde única y exclusivamente ya se va a dar a conocer el resolutivo. Esto es, si lo vincula o no a proceso por el delito de delincuencia organizada bajo la hipótesis de cometer delitos en materia de hidrocarburos. Así que será una diligencia de aproximadamente unas 2 horas, 2 horas y media tal vez, para que se dé a conocer si se le vincula o no a Fernando Farías, para que quede ya en prisión. Cabe destacar, Ciro, que hace una semana justamente fue cuando fue deportado de Argentina y el viernes en la madrugada ya se encontraba aquí en nuestro país, aquí al altiplano. Llegó alrededor de las 6:15 a.m. Y nosotros estamos al pendiente de lo que ocurra, Ciro.
1: Oye, ¿hubo oportunidad ayer de, al terminar la audiencia, de hablar con el equipo, con la defensa del contralmirante Farías?
3: Sí, pues efectivamente estuvimos platicando con Epigmenio Mendieta y bueno, pues él señalaba que una de las causas también por las cuales se retrasó hasta el día de hoy es de que había sentido algunos malestares, que también habló, por cierto, ante la juzgadora, habló Fernando Farías, aunque no nos dio a conocer mayores detalles, debido a que, bueno, pues todavía continúa esta audiencia, y él ha señalado que una vez de que esta concluya, entonces sí nos va a decir ya todos los detalles de lo que ha ocurrido en las últimas horas.
1: No quiso decir más de eso.
3: Así es, todavía se está resguardando debido a que todavía está esta audiencia y como es de carácter privado, pues la ley no se lo permite.
1: Claro. Bueno, pues suerte, Juan Antonio. Entonces, a las 8:00 a.m, en poco menos de una hora, debe reanudarse la audiencia y tú calculas que no tomará más de un par de horas, 2 horas y media, decías, para que la juez informe, dictamine cuál es su conclusión, su resolución, que lo decías ayer, lo comentábamos ayer, pues no será ninguna sorpresa si se le vincula proceso y se ordena su permanencia en el penal de alta seguridad.
3: Así es muy probable que esta situación pueda ocurrir, pero si me lo permite decir, hacemos el compromiso de que si concluye esta diligencia antes de que termine este espacio, estaremos comunicándonos de nueva cuenta.
1: Aquí estaremos. Gracias, suerte. Muchas gracias, Juan Antonio Jiménez. Buen día.
3: Gracias. Buenos días.
1: Buen día. Lourdes.
2: Ciro, y anoche, Mónica Gámez, la esposa del contralmirante Fernando Farías, denunció a través de un video que estaba llegando a Sonora y que en Hermosillo una camioneta blanca la

0: Iba siguiendo, le pidió a la autoridad protección. Ayer nosotros hablamos aquí por la mañana con Mónica Gámez y nos decía que ella pues tenía este miedo de que le pasara algo a su esposo, al contralmirante Fernando Farías, a ella o a su familia. Anoche mismo hace esta denuncia. Es un video corto, si te pareces, podemos escucharlo. Mónica Gámez, esposa del ex contralmirante Fernando Farías. En unos segundos, Ciro, vamos a poder escuchar este video, pero bueno, finalmente ella...
1: Esto fue pues, al llegar a Hermosillo,
0: decía. Sí, ella dice en este video que va llegando a Hermosillo y que esta camioneta blanca la sigue durante un tiempo. Está listo el video, Ciro, vamos a escucharla.
2: Buenas tardes, soy Mónica Gámez, vengo llegando a Hermosillo. Al momento de llegar a mi casa por mi carro... Me vine a casa de mis papás por la carretera internacional Nogales y un carro van blanca me venía siguiendo desde el residencial donde vivo hasta la carretera internacional. Venía el carro a lo lejos. Cuando empecé a rebasar, porque se dieron cuenta que me di cuenta, el carro se dio la media vuelta. Pido por favor al gobernador Alfonso Durazo que me mande seguridad o medidas cautelares porque tengo mucho miedo, porque era un hecho que me venían siguiendo. Muchas gracias.
1: Uy. Bueno, un mensaje ayer que puso la propia señora Mónica. Sí, usted nos escuchó ayer, habló de los temores que tiene, de su seguridad, y dijo, y a ver si podemos recuperar el cómo nos lo dijo, que también tiene miedo de que, dado que su esposo, Fernando Farías, enfrenta problemas, tiene un problema cardíaco, una mañana se diga en Almoloya que pues que ya no amaneció. ¿Podemos recordar como nos lo dijo ayer Mónica Gámez?
0: Sí, vamos, podemos escucharlo, Ciro.
1: Lo que nos está diciendo es que teme que, sirviéndose de un problema real que tiene su esposo, un problema de salud, un problema cardíaco, pudiera una mañana amanecer muerto.
2: Sí, es correcto.
1: ¿Lo teme usted?
2: Sí, temo por mi seguridad y la de mi familia, porque yo recibí una amenaza que si seguía dando entrevistas, me iba a dar una carpeta de investigación.
1: ¿Quién le hizo esa amenaza, si nos puede decir?
2: Miren, me lo dijo mi abogado, se lo dijeron a él. Al abogado le dijeron más de una amenaza, y mi abogado me dijo a mí.
1: El abogado
2: no quiero decir mucho de esto porque me van a regañar, la verdad. No, o sea, porque sí. No quieren que dé entrevistas por mi seguridad de exponerme, ¿no? Públicamente. Pero la verdad, yo estoy desesperada. Yo sí temo por la vida de mi esposo y por la seguridad mía, de mis hijos y cualquier miembro de mi familia. Le mando un mensaje a todas las autoridades mexicanas. Si me pasa algo a mí o a algún miembro de mi familia, hago responsable a las autoridades mexicanas por levantar la voz y en demanda de justicia de mi esposo Fernando Farías. Es el mensaje que quiero mandar.
1: Bueno, pues ahí tienen el video que subió anoche Mónica Gámez y lo que nos dijo ayer, los temores de lo que le puede ocurrir a ella por el caso de su hermano, un caso en el que alrededor del cual ya han muerto varias personas, Lourdes.
0: Sí.
1: Entonces, a las 8 se reanuda la audiencia. Y nos decía Juan Antonio Jiménez que no debe ser muy larga para los tiempos de las audiencias mexicanas.
0: Sí, estarían esperando, Ciro. Ayer la verdad es que no tuvo tanto retraso esta audiencia, el llamado estaba para las 9:15 de la mañana, empezó unos minutos después de las 10 de la mañana, la cita hoy es a las 8, entonces seguramente a las 9 de la mañana, calculando más o menos, esta audiencia ya habrá empezado, y si sale algo de información, nosotros por supuesto que les vamos a estar informando aquí por la mañana, Ciro. Y sobre esta denuncia que hace Mónica Gámez anoche, la Fiscalía del Estado de Sonora informó que, bueno, la denuncia era pública, que ellos todavía hasta anoche no habían tenido contacto con ella, que la iban a buscar para saber exactamente cómo se habían dado estas circunstancias y darle seguimiento al tema. Eso fue lo que respondió la Fiscalía de Sonora después de este llamado de Mónica Gamiciro. Entonces estaremos pendiente en ese tema.
1: En algún otro momento uno pensaría que sería imposible atacar y hacerle algo a la esposa del contralmirante Farías, por el tamaño de la atención nacional del caso, por el perfil del contraalmirante Farías, dirían nadie se va a meter con su familia. Pero en agosto de 2026, en este México, el México de los Insunzas y de los Rochas y de tantas cosas que hemos visto, más vale que la autoridad de Sonora tome precauciones, si ese es el interés de la autoridad de Sonora, sobre la seguridad de esta mujer, una ciudadana, una mujer mexicana, sonorense, Mónica Gámez. Además de todo, esposa de un señor que está bajo proceso en algún centro de justicia mexicano. Además de todo, estamos hablando de una persona, de un ser humano, de una mujer, de una mexicana, de una sonorense. Ojalá le hagan caso las autoridades de Sonora, pero luego vemos que si no le hacen caso y le pasa algo, van a decir que fue la derecha o la reacción, o que son mentiras, o que son inventos, que todo era un invento. Nos vamos a pausa, son las 7:20 y volvemos porque hay muy buenos temas esta mañana. Hacemos pausa y continuamos.
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0: 4 Lourdes, ayer, sin que hubiera ninguna sorpresa, Morena designó como su coordinadora, como le llaman, coordinadora territorial, a Imelda, pues tal como se esperaba, Imelda Castro, coordinadora estatal en defensa de la transformación y soberanía nacional para el estado de Sinaloa, y de no ocurrir algo verdaderamente extraordinario y pasado un tiempo legal, Imelda Castro será la candidata de Morena y muy probablemente de una alianza con los partidos afines a Morena para buscar ganar la elección de gobernador en junio. Lourdes.
1: Sí, Ciro, y bueno, ayer después de que se hizo este nombramiento, ella tomó protesta como coordinadora estatal en defensa de la transformación y la soberanía de Sinaloa, lo decías al inicio del programa. Ella dijo que se tiene que cerrar esta noche oscura que ha vivido Sinaloa, que claro que hay que ser responsables y reconocer que ha sido mucho dolor y que se ha tenido sufrimiento en las familias allá en el estado. Fue parte de su discurso de Imelda Castro ayer.
0: A quien saludamos, Imelda, gusto en saludarla. Buenos días.
2: Muy buenos días, Ciro. Buenos días, Lourdes. Aquí estamos a sus órdenes.
1: Buen día.
0: Se tiene que cerrar esta noche oscura. ¿Qué tan oscura y cómo, Imelda?
2: Bueno, nosotros dijimos el día de ayer que fueron horas oscuras que se vivieron de pobreza, de marginación, de desigualdad, de corrupción, de dolor que tuvo la gente de Sinaloa desde los gobiernos anteriores, ¿no? Y que pues este momento es para que haya en Sinaloa pues un nuevo amanecer que debe construirse sobre la base de conseguir la paz y la prosperidad en Sinaloa. No nos referimos al gobierno actual, nos referimos a todos los gobiernos que se tuvieron en Sinaloa, porque el problema de la delincuencia organizada no es nueva. Esta guerra que estamos viviendo pues es muy costosa, muy dolorosa para Sinaloa, pero bueno, todos sabemos que en el 2008, 2010 y antes pues también se vivieron situaciones pues muy difíciles para los sinaloenses, y pues hoy tenemos un gobierno que está combatiendo la impunidad, que está combatiendo los delitos, que está pues que no tiene un compromiso con ningún grupo delincuencial, y eso pues es pues un aliciente para poder salir de este momento junto, obviamente, al nombramiento por el Congreso del Estado de la nueva gobernadora Graciela Domínguez Nava.
0: Bueno, entendemos el repaso histórico que usted hace de las dificultades de Sinaloa desde hace, pues podemos decir, casi medio siglo. Pero de alguna manera el movimiento de ustedes ha gobernado ya por una década. Si tomamos que Quirino Ordaz gobernó y hoy es el embajador de México en Madrid, pues de alguna manera habrá tenido afinidad con ustedes, más los 5 años de Rubén Rocha, son muchos años ya con un gobierno supuestamente cercano a la gente, y la situación, dicen algunos especialistas sinaloenses, es más dura que nunca. Imelda.
2: Bueno, perdón, la transformación tiene 8 años, ¿no? El proceso de transformación tiene 8 años.
0: No contamos los años de Quirino.
2: No los contamos.
0: No los abonamos, ni aunque hoy sea alguien, ni más ni menos que el representante de la transformación en España, pero bueno, contemos.
2: No, fue un gobierno, ese fue un gobierno del PRI, ¿no? Entonces tenemos 8 años de transformación, en donde pues todos sabemos que Andrés Manuel López Obrador eligió sus propias batallas, y bueno, su política esencialmente fue empezar a combatir las causas de la desigualdad, de la pobreza, de la violencia, con programas sociales, ¿no? Generando más derechos para la gente, a las personas adultas mayores, a los jóvenes, las mujeres, etcétera. Y ahora con la doctora Claudia Sheinbaum pues hay una estrategia nacional de seguridad, en donde quienes éramos legisladores en su momento pues les dimos al gabinete de seguridad herramientas que tienen que ver con la investigación, con la inteligencia, pues para que se llegue a ese segundo piso de la Estrategia Nacional de Seguridad, y creo que está dando resultados en el país. Hemos bajado más del 51% de los delitos. Eso es de verdad una gran hazaña. En Sinaloa también están bajando los delitos, pero entendemos que cada vez que hay un hecho de alto impacto, vuelve la percepción de inseguridad a ser muy alta, ¿no? Entonces, hay que seguir trabajando con mucha coordinación con el gobierno federal, pues para alejar justamente estas noches, esta noche oscura, como lo reconocemos, y cerrar las heridas, ¿no? Claro que los servidores públicos que hayan tenido que ver con esta situación que tenemos deben ser procesados, deben seguir abiertas las investigaciones y cerrarse cuando haya una claridad, ya sea de deslinde, de legal o de procesamiento. Eso lo hemos dicho siempre, no nos vamos a enredar en la bandera del injerencismo y de la soberanía nacional. Se tiene que defender el país, la soberanía, pero sin impunidad. Y se deben ser nuestras instituciones y nuestras leyes quienes, o más bien bajo ellas mismas, que se tenga que realizar las investigaciones.
0: Usted va a tener que pronto, cuando sean los tiempos, ganar voluntades de una gran cantidad de sinaloenses para que en junio voten por usted y usted pueda ser la gobernadora. Va a traer sobre sus espaldas el fantasma de Rubén Rocha y del rochismo. Imelda, inevitablemente.
2: Yo creo, creo, Ciro, que ya iniciamos el día de antier ese nuevo amanecer en Sinaloa, porque con el gobierno de Graciela Domínguez Nava, que va a ser de transición, estamos hablando de más de un año, eso está perfectamente claro, vamos a iniciar este proceso de conseguir la paz. Entonces, a nosotros sí nos toca seguir obviamente en este proceso, porque no, sí es cierto que es muy seguro, muy probable más bien, de que luego el partido podamos representarlo en las elecciones. Sin embargo, nuestro trabajo estará en la organización de la estructura de Morena, del Partido Verde y del Partido del Trabajo. Quiero decirte que, bueno, yo vengo, igual que Graciela, por cierto, venimos de lejos, venimos de la lucha social, del pueblo, la gente nos identifica.
0: Lo sabemos.
2: ¿No? Entonces,
0: conocemos eso ayuda sus biografías.
2: Mucho. Eso ayuda mucho también.
0: Bueno, ¿y usted considera que hacer a un lado yo lo llamo fantasma, el rochismo, basta con decir que Rocha debe hacerse responsable de sus actos y que debe ser investigado por la fiscalía? ¿Basta con eso?
2: No, yo creo que necesitamos seguir en contacto con el pueblo, porque mira, Ciro, de verdad, yo lo digo con todo respeto, pero Morena sigue siendo un movimiento de alto posicionamiento en Sinaloa. Nosotros hemos hecho muchas encuestas, la gente está comprometida, está muy clara que los actos de las personas son eso, actos de las personas que tienen que responder por sí mismas. El movimiento no se ha ensuciado en Sinaloa, el movimiento sigue muy fuerte, resiliente, la gente sabe diferenciar.
0: ¿Usted está convencida de eso? ¿Cree en esas mediciones?
2: Creo totalmente, porque los estamos haciendo permanentemente, y aparte porque estamos en contacto todos los días con la gente y tenemos el pulso de la ciudadanía. Sabemos que la gente está agradecida con Morena por los derechos sociales que ha recuperado. Claro que hay mucha preocupación por la inseguridad y también eso se refleja en las encuestas. Obviamente es el tema número uno, hasta el 65-70% de preocupación, ¿no? Y después está el tema del narcotráfico, que la gente parece que en las encuestas, y al final de cuentas, pues va casi el 80% de la ciudadanía está preocupada por esos dos temas en Sinaloa. Estamos conscientes de eso, no podemos tapar el sol con un dedo. Es una situación delicada la que vivimos, pero no estamos con los brazos cruzados. Nuestro gobierno no está con los brazos cruzados. Está trabajando mucho en Sinaloa para combatir la impunidad y para que tengamos paz.
0: Pues lo veremos. Si nos permite, estamos recibiendo llamadas de personas de Sinaloa que nos dice que usted habla de que se está trabajando y demás. Dice, pero ¿cómo se va a reactivar la economía? ¿Qué es lo que va a hacer? ¿Qué le puede ofrecer una candidata de Morena o de la transformación a un electorado en los próximos meses para que Sinaloa aquí vuelva a ser económicamente lo que buena parte de su historia ha sido? Nos esperaría, tenemos que hacer un corte nacional, entre otros lugares en Sinaloa, nos esperaría un par de minutos para concluir y escuchar su,
2: claro que sí,
0: su respuesta a esa pregunta. Sí, nos espera. Claro, sí. Gracias, Imelda. Imelda Castro, desde ayer coordinadora estatal en defensa de la transformación en Sinaloa y muy seguramente próxima candidata al gobierno de ese estado por Morena. Volvemos.
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10: El gobernador de Michoacán, Alfredo Ramírez Bedoya, inauguró el Centro Artesanal y Cultural Plaza de la Ranita en el corazón de Uruapan con una inversión estatal de 19.8 millones de pesos. Este centro conecta con el nuevo teleférico y alberga una sede de la Casa de las Artesanías, convirtiéndose en el nuevo punto de encuentro diseñado para que habitantes y turistas disfruten de la riqueza histórica de Michoacán.
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13: El jaguar, el felino más grande de América, es un cazador solitario y sigiloso. Su pelaje manchado le permite camuflarse perfectamente entre la vegetación de la selva. Además, posee una mordida tan poderosa que puede atravesar el caparazón de tortugas.
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15: El polémico regreso de Harry y Meghan. La decisión de los Sussex de regresar a vivir a Reino Unido con sus niños tiene varias aristas. En calidad de padre, no de rey, Charles está contento porque podrá convivir más con sus nietos Archie y Lilibet. El hermano mayor William, con la presión de que qué hará en algún momento cuando sea inevitable que se encuentre con su hermano. Aquí hay un punto importante. En la medida que Harry y Meghan mantengan un perfil bajo y vivan como cualquier familia, poco a poco podrán ir sanando la relación con la familia real, porque sus ataques hacia ellos fueron justo la razón de este distanciamiento. ¿Y qué dicen los británicos? Los números hablan. Harry tiene un 58% de desaprobación y Meghan lo supera con un 65%. Discreción es la llave del cambio y el reto nada fácil para Harry y Meghan. 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
17: La Secretaría de Hacienda publicó un listado de las entidades que incumplieron con obligaciones de la Ley de Coordinación Fiscal, esto es, la publicación y entrega de información sobre las participaciones federales para municipios. Encabeza la lista de opacidad Tlaxcala, Aguascalientes, Coahuila, Michoacán y Estado de México. La jefa de gobierno, Clara Brugada, entregó reconocimientos al personal operativo de la estrategia de vacunación contra el sarampión. Aseguró que gracias a que se aplicaron 4.4 millones de dosis de agosto de 2025 a julio de

0: el brote de la enfermedad en la Ciudad de México. El Ministerio Ecuatoriano del Interior informó la captura de dos mexicanos ligados al cártel Jalisco Nueva Generación, quienes colaboraban con la estructura criminal de Los Lobos. La captura se dio durante dos operativos y 20 allanamientos, que dejaron un total de 20 personas detenidas.
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2: 7:39, gracias a Imelda Castro, coordinadora de defensa de la transformación en Sinaloa, nombrada ayer, designada ayer, y muy probablemente candidata de Morena y de la alianza de los partidos con Morena al gobierno de Sinaloa en algún momento de este año para las elecciones del próximo año. Sabemos que falta mucho tiempo, que tendrá que hacer una propuesta, formar un equipo, etcétera, pero ¿qué le dice a los restauranteros, a las personas que tienen pequeños comercios, sobre todo en la zona de Culiacán, pero también de otras regiones de Sinaloa, que llevan 2 años viendo afectada su situación? ¿Qué les dice esta mañana Imelda, entendiendo que ahora sí que apenas se está acomodando usted en esta posición?
3: Sí, mira, es muy importante aclarar que, bueno, yo no soy candidata, soy coordinadora, vamos a trabajar todos los temas de las estructuras, de organización, etcétera, pero yo estoy convencida que la gobernadora Graciela Domínguez Nava va a iniciar ese proceso de reactivación económica, que la propia presidenta, por supuesto, la va a apoyar, no solo en el tema de del combate a la inseguridad y la violencia, sino también para recuperar la economía. Me parece que ella lo va a hacer, tiene un plan muy importante en este sentido. Lo que te puedo decir yo, Ciro, es que efectivamente en esta etapa que acabamos de concluir, yo recorrí todo Sinaloa y me reuní con restauranteros, justamente con la gente de Altata, por ejemplo, los vendedores, con los del sector turismo, con todos los sectores de la economía, y por supuesto que están preocupados, pero ha venido cambiando, ha venido recuperándose la economía. Yo creo que se tiene que hacer un estudio rápido, porque no podemos hablar de un desastre tampoco de la economía en Sinaloa. Tuvo un estrago muy fuerte en los meses pasados, pero viene recuperándose, y creo que se tiene que inyectar un programa obviamente de aceleración de esa reactivación, pues para recuperar los empleos, para que no haya ni un negocio cerrado, para que pues todo el mundo pueda realizar sus actividades en armonía.
2: Bueno, ¿quién es Graciela Domínguez, Imelda? ¿Quién es para este momento de la historia de Sinaloa?
3: Ella es una persona que tiene también una hoja de vida limpia. Ella tiene preparación académica, es maestra, es maestría, tiene maestría en un área de las ciencias sociales, y tiene recorriendo Sinaloa también casi 30 años. Es joven, pero desde muy chica empezó a participar, tiene una gran sensibilidad social y un compromiso y una claridad. Se los va a demostrar muy pronto, pero en días,
2: 14 meses para tomar un estado en esta convulsión y antes de unas elecciones. ¿Quién es esa figura? Conocemos su biografía, sabemos de dónde viene, sabemos lo que ha hecho. ¿Quién es o quién debería ser? Déjeme reformularle la pregunta. Graciela Domínguez, en este momento de la historia de Sinaloa.
3: Pues es una transición la que vamos a vivir, ¿no? No se trata de pasar de lo negro a lo blanco de la noche a la mañana, pero creo que cuando hay confianza en la persona, cuando hay honestidad, cuando hay entrega completa a estas actividades de lo que es el gobierno y tener pues estabilidad, tener gobernabilidad, estar siempre en territorio. Ella ya ha hecho varios anuncios, solamente tiene un día y ha hecho varios anuncios muy esperanzadores. Yo confío en ella y creo que lo va a hacer.
2: Bueno, finalmente, vio usted, supongo que leyó el texto del senador, hasta ayer senador de Morena, Enrique Insunza, hasta hace poco tiempo una figura muy importante de la política de la transformación en Sinaloa. Me imagino que leyó

0: ayer el texto en el que anunció que se separa de la bancada de Morena.
1: Sí, sí, lo leí, estaba muy largo. Pero yo creo que, bueno, repito lo que ya he dicho, él debió haber pedido licencia, porque no basta con irse de Morena, eso es una postura muy cómoda. Es decir, me voy del partido que me postuló y ya resuelvo las cosas. No, tiene que pedir licencia para que sea sometido a las investigaciones. Es decir, si no hay nada que temer, pues ¿por qué aferrarse al fuero constitucional?
0: Las investigaciones se dan con fuero o sin fuero, ya después las acciones legales. Supuestamente la Fiscalía General de la República lo está investigando, a él y a Rocha y a todos los demás. Pero lo que diría es lo que en efecto ha dicho usted, lo que dijo ayer mismo, que se está aferrando, que Insunza se está aferrando al fuero constitucional.
1: Sí, hay que facilitar, ¿no? Yo creo que los servidores públicos, bueno, el encargo no es propiedad privada, es algo, es un mandato que te da el pueblo y pues es importante respetar esa parte, pero bueno, también cada quien es responsable de sus decisiones.
0: Sí. Comparte la frase final, y creo que es la frase central de el texto de ayer de Enrique Insunza, cuando dice: no se precisa mucha perspicacia para saber que es otro alguien que posee el mayor liderazgo moral y político de la nación el objetivo final de esta embestida, refiriéndose, suponemos, a Andrés Manuel López Obrador. ¿Comparte usted esta frase de que abandonar a Insunza es abandonar a López Obrador?
1: Oh, pues yo creo que nada que ver, ¿no? Andrés Manuel López Obrador fue el fundador de este movimiento.
0: ¿Nada que ver?
1: No, nada que ver.
0: Bueno, pues le agradecemos mucho, pues suerte en lo que venga para usted. Gracias por estas palabras. Ojalá podamos mantener comunicación. Imelda Castro.
1: Yo con mucho gusto.
0: Muy probablemente candidata de Morena y del movimiento de la Cuarta Transformación al gobierno de Sinaloa. Gracias por esta primera conversación, Imelda.
1: Gracias.
0: ¿Está animada? ¿Está nerviosa? ¿Cómo está el ánimo?
1: El mío está muy bien. Creo que está muy bien. Sí. Coincide con el ánimo
0: no
1: del pueblo.
0: No está preocupada, no está muy nerviosa de entrarle en esta circunstancia.
1: No, porque yo conozco. ¿Sí? No, conozco a Sinaloa, conozco al pueblo. Tengo confianza en las decisiones y en las reflexiones y en lo que dice el pueblo siempre. Estoy muy cerca de la gente y ellos son los que nos dan la confianza para seguir adelante. Sé que los retos son muy fuertes, pero estoy convencida que con esta tierra tan generosa como es Sinaloa, tan productiva, vamos a salir adelante pronto.
0: Lo veremos. Muchas gracias. Gracias, Imelda Castro.
1: Gracias.
0: Gracias, hijo. Buenos días. Gracias. Bueno, Lourdes, no sé si está Maru Rojas.
2: Está lista, Ciro.
0: Maru, sí. Perdón, íbamos a entrar antes, se adelantó la entrevista. Antes que nada, pues un punto de vista sobre lo que acaba de decir la, pues seguramente candidata de Morena al gobierno de Sinaloa, Imelda Castro. Maru, antes de escuchar la mucha información que tienes para nosotros esta mañana, buen día.
3: ¿Qué tal, Ciro? Buen día. Pues yo creo que Imelda, al igual que la que ha sido electa ya la delegada o coordinadora de Morena en Sinaloa, son dos mujeres que hace una semana no se imaginaban qué estaría sucediendo en sus vidas esta semana y que hoy tienen que asumir un papel, híjole, yo creo que más que la rifa del tigre es una responsabilidad enorme, sobre todo por el asunto de la seguridad, el responder a la ciudadanía, y que pues no cualquiera le gustaría estar en sus zapatos, porque de verdad ayer, fíjate, hubo un foro de seguridad donde Rubén Moreira, ¿sí?, decía, es que cualquier intento será imposible porque de lo que se trata es de invertir en seguridad, y ningún municipio, ningún estado hoy tiene las herramientas económicas para dar frente al crimen organizado. Si no hay voluntad del Estado, difícilmente se va a resolver el tema de Sinaloa, y pues ellas solas no pueden, tienen que tener el respaldo de ese Estado, de ese ejército, marina, Secretaría de Seguridad Pública, el Estado completo, pero también el presupuesto, que es lo que se va a comenzar a ver en la Cámara de Diputados, Ciro.
0: Bueno, oye, ¿cómo se vivió ayer? Ayer, en tu mundo, en el mundo legislativo, tantas noticias en un día, la noticia de la designación de Graciela Domínguez como gobernadora sustituta, la nominación de Imelda Castro, la carta de Enrique Insunza y otros asuntos que están dando vueltas por ahí, Maru.
3: Sí, para llegar al minuto a minuto que te narraba la propia Imelda Castro, tendríamos que entender el minuto a minuto que se vivió el día del regreso de Rubén Rocha Moya, que nos aseguran, ayer en Palacio tuvimos bastante, Palacio Legislativo de San Lázaro, hubo visitas que nos pidieron guardar el anonimato, y que nos comentan que estuvieron en Palacio Nacional, que hubo llamado a reuniones viernes, sábado y domingo, que las del sábado y domingo se fueron posponiendo, y la del viernes fue la más fuerte, que nunca habían visto tan molesta a la presidenta de la República, que pues se reunió todo el gabinete legal, pero sobre todo de seguridad, porque ya se venía planeando un juicio político para obligar a que esta licencia si ya tenía licencia cuando se presenta Rubén Rocha Moya, obligarlo, si no pedía licencia, a que saliera del cargo. Pero tú sabes que y te lo he comentado, que este procedimiento de juicio político, además de que lo tiene que presentar un ministerio público, es un procedimiento bastante largo, de meses, de más de 6 meses, por lo menos. Sí, entonces, sí, era una salida, pues, a largo plazo, que mientras no podían dejar a Rubén Rocha Moya al frente, y lo primero que se ordenó es el cortar toda comunicación por parte de la 4T, toda comunicación de morenistas, de secretarios de Estado, de la propia presidenta, y que aseguran que no vino la orden de ninguna región tabasqueña, sino que fue un golpe duro en la mesa el que dio la presidenta. La desaparición de poderes no procedía, porque si se llegaba a la orden del juicio político, del desafuero, pues tendría que ser el Congreso del Estado quien también actuara, y el Poder Judicial. Entonces los poderes, como fue la actuación una vez que presentó su licencia, tenían que actuar el legislativo y el judicial para el nombramiento de la hoy gobernadora interina. Y lo que sí se aceleró, Ciro, fue lo que vimos ayer, el nombramiento de los coordinadores, por lo menos en ese estado, y se dieron otros, pero pues lo importante era Sinaloa. Entonces ya no se esperó a la encuesta, que se decía hay tantos candidatos, sí, sí, vamos a ver qué encuesta. Platicamos en la tarde con el que fue coordinador del PT hace unas legislaturas y hoy es miembro del Comité Ejecutivo Nacional del PT, que anoche tuvieron su Consejo Político Nacional, porque esto también les cambia el panorama. El haber nombrado ya coordinadores en estados sin consultar ni al Partido Verde Ecologista ni al PT, que también lanzaron candidaturas conjuntas sin esperar la encuesta, pues les pone un signo de interrogación. Va a haber encuesta espejo de nuestros candidatos, y entonces sí se va a determinar quién sería el candidato en estas entidades que ya se mencionaron, o vamos a caminar por la libre. Eso es lo que se discutió anoche. Hasta medianoche terminó el Consejo Político Nacional del Partido del Trabajo, porque pues también esto vino de sorpresa. Y bueno, rápidamente te comento que pues ya no se da el juicio político ni el desafuero para Rubén Rocha Moya, porque presentó licencia, pero no así para el senador Insunza, que solo deja el partido y podría ser llamado a este juicio político para quitarle el fuero constitucional que ya no tiene Rubén Rocha Moya, y así no está solo, pasamos al que lo dejen solo por orden presidencial. Decirte que Eduardo Castillo, diputado morenista de Puebla, va a ser ungido el domingo como el titular de la sección instructora, y que
0: Eduardo Castillo,
3: esos personajes, que cómo llevar a Alejandro Moreno Cárdenas a un juicio político cuando a los propios morenistas no se les ha juzgado habiendo más pruebas de esto. Así es que difícilmente, insisto, Ciro, caminarán, porque también están conscientes de que harían mártir a un priista que daría la posibilidad de una gran alianza opositora con esta situación, y que es lo que es un escenario que hoy no se busca, que no se quiere, y pues estar en la espera, porque ayer te decía, fueron cuestiones de visitas en la Cámara de Diputados, estuvo el Auditor Superior de la Federación ante la Comisión de Vigilancia de la Auditoría Superior de la Federación, que preside el Partido Verde con Xavier Herrera, y él anunció que impulsan un mecanismo para dar entrada a la denuncia ciudadana, sobre todo con las universidades. Si ves que hay malos manejos, tú como ciudadano denunciarlo, y que los jóvenes estudiantes intervengan en estas auditorías. Nunca la autonomía debe confundirse con ausencia de controles, dijo Xavier Herrera. El auditor superior, Aureliano Hernández, confirmó que las facultades ya están en marcha. Hoy se firma el convenio con 10 universidades para que los estudiantes comiencen a participar en esta limpia, en estas auditorías a las universidades, pero desde la NUIES el discurso fue más fuerte. Su director general, Luis Armando González Plasencia, reconoció que sí, han cargado con un estigma, llevan 8 años pidiendo más recursos, en algunas universidades hasta se ha reducido el recurso, y no todas las universidades participaron en la estafa maestra, y sí se les colgó el estigma a todas. Ciro.
0: Muy bien. Muchas gracias, gracias Maru. Maru
3: Estamos
0: Rojas, buen día. Gracias, buen día. Gracias a Maru Rojas. Hoy se va a nombrar a otro coordinador territorial de Morena, Lourdes.
2: Sí, hoy no, Ciro, no, por lo menos no está programado para hoy. Sí, no. Hoy no. No,
0: se había dicho que quizá Michoacán hoy, pero no, ¿verdad?
2: Pero no, confirmado, ya finalmente Ciro, no está confirmado que se dé este nombramiento, entonces estaremos pendientes para cuándo serán los nuevos nombramientos.
0: Estados,
2: son 5.
0: Ayer Querétaro, Santiago Nieto, Imelda Castro,
2: de Sinaloa,
0: sí se había nombrado
2: Aguascalientes. Colima.
0: Campeche y Colima. Ajá. Llevan 5 de 17 los morenistas. Bueno, vámonos a pausa y gracias, muchas gracias por sus comentarios. 7:56, volvemos.
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5: 7:58.
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0: se suman a nuestro programa a través de Telefórmula. Muy buenos días a todos y a quienes han estado con nosotros desde hace una hora en Radio Fórmula, en radiofórmula.com.mx, en YouTube, en las distintas redes sociales. De nueva cuenta, muy buenos días, Deyanira.
1: Buenos días, Ciro. Vamos con un resumen de la información. Los políticos cómplices deben ser procesados y deben responder a sus actos. Por eso, se debe seguir con todas las investigaciones. La imagen de Morena no se ha ensuciado en Sinaloa, aseguró por la mañana Imelda Castro, coordinadora de Sinaloa en defensa de la transformación y soberanía nacional. Sobre el senador Enrique Insunza, dijo que no basta con irse de Morena, que eso es una postura muy cómoda y que si no hay nada que temer, ¿por qué aferrarse al fuero constitucional? Imelda Castro agregó que el nuevo amanecer de Sinaloa ya arrancó y que eso terminará con la noche oscura que ha vivido el estado. En estos momentos está por reanudarse la audiencia contra el ex contralmirante Fernando Farías Laguna en el penal del Altiplano en el Estado de México. Ayer en la tarde y después de 9 horas de audiencia, la jueza Alejandra Ramírez de la Vega determinó un receso y citó a las 8 de la mañana para seguir con la diligencia. Ayer fueron asesinadas 38 personas en México, de acuerdo con cifras preliminares publicadas esta madrugada por la Secretaría de Seguridad y Protección Ciudadana. El estado más violento fue Guerrero, donde se registraron 4 homicidios dolosos. Y en estos momentos, el dólar interbancario se cotiza en 16 pesos con 99 centavos.
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0: Sofía, buenos días.
3: Buen día, Ciro. Le preguntan en Palacio Nacional a la presidenta su opinión sobre el nombramiento de Imelda Castro como coordinadora de la defensa de la transformación allá en Sinaloa, y de entrada la presidenta dice que es una decisión de Morena a partir de los resultados de la encuesta, que ella ganó la encuesta. Dice la senadora por Sinaloa es quien, por lo que informó Morena, gana la encuesta. Es una mujer que tiene muchos años en el movimiento de transformación, que quiere mucho a Sinaloa y debe ser una persona recta, honesta, amar al pueblo, a su estado y tener un proyecto para el estado de Sinaloa, dice la presidenta. Y precisa la presidenta que son coordinadores, que ya en su momento se verá si llegan a ser candidatas o candidatos. Es la primera impresión de la presidenta sobre Imelda Castro.
0: Bueno, y más allá de qué tan cerca o qué tan lejos pudieran estar del grupo

0: poder de Rubén Rocha. Es muy interesante, lo dejo en interesante, ¿eh? No estoy diciendo términos positivos, negativos. Interesante la fórmula por la que ha optado pues Palacio Nacional y Morena para sortear esta crisis en Sinaloa. Primero, bueno, con dos perfiles de personas, una de ellas muy de izquierda, comprometidas con luchas sociales, como es Graciela Domínguez, y luego, si le salen bien las cosas a Imelda Castro y gana la elección, una fórmula de dos personas, dos perfiles, dos mujeres con experiencia en la política local, con experiencia en política federal, pero ninguna de las dos, se podrá decir de ninguna de las dos, marcada en su pasado por vínculos con grupos criminales, con actividades delictivas. Se podrá decir que una fue secretaria de Educación con Rocha, que otra le aplaudió a Rocha en tribuna, sí, pero vinculadas, cercanas a las actividades de los grupos criminales, no. Interesante la fórmula con estas dos mujeres que ha seguido Palacio Nacional y Morena. Vamos a pausa, volvemos.
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0: Recordarán que hace un mes, hace 4 o 5 semanas, el 22 de julio, estaba corriendo la versión de un cateo en unas oficinas o bodegas, no quedaba claro de qué, de propiedad de supuestamente de Ernesto Rufo, y hablamos con Amado Avendaño, que es integrante y ocasiones portavoz de Somos México. ¿Y qué nos dijo? Recuérdenos, ¿qué nos dijo hace pues un mes, poco más de un mes, el 22 de julio aquí, Amado Avendaño? Sofía Lourdes.
1: Buen día, Ciro. Ese día se comunicó con nosotros porque él estaba acompañando a Verónica Rufo, la hija de Ernesto Rufo, y habían ido a una bodega propiedad de Ernesto Rufo. Llegaron a la bodega y no los dejaron pasar. Había un letrero, había un oficio que decía que estaba asegurada esa bodega, ellos no habían sido notificados, e incluso unos policías que estaban por ahí les dijeron que no podían estar ahí. Y en ese momento, Amado Avendaño nos decía que pues les generaba cierta preocupación porque ellos no habían podido tener acceso a esa bodega, a conocer los documentos, y que ahora estaban en poder de la autoridad para que ellos pudieran encontrar, buscar o fabricar pruebas en ese caso.
0: 22 de julio. ¿Y qué pasó? ¿Qué se informó ayer, Lourdes?
2: Ayer la Fiscalía General de la República, Ciro, dijo que había encontrado nuevos indicios en dos bodegas, una en la alcaldía Miguel Hidalgo, que es de la que nos hablaba Sofía, que habían encontrado nuevos documentos que tendrían relación con la red de tráfico de combustible, una de las bodegas propiedad de Ingemar, de donde es accionista el exgobernador de Baja California, y que después de estos hallazgos, dijo la fiscal Ciro en un video que publicó en sus redes sociales, que pues iban a abrir nuevas rutas de investigación. Eso se informó ayer.
0: Verónica Rufo, buenos días.
3: Ciro, muy buenos días. Gracias por darme este espacio.
0: Del 22 de julio pasamos al día de ayer. Del 22 de julio al 26 de agosto, Verónica.
3: Así es. Y les agradezco que hayan iniciado esta llamada con dando este recordatorio de lo que sucedió el 22 de julio, porque es sumamente importante y es mi intención el día en esta llamada aclarar justamente eso, y en respuesta a lo del video de la fiscalía el día de ayer. Lo primero que quisiera compartir es que el video de ayer es muy similar al que sale el 16 de julio, ¿no? Cuando arrestan a mi padre, y tienen dos características que tienen un patrón similar. Uno, la fiscalía se posiciona o pretende posicionarse como si fueran los héroes de la película, como si fueran los que están salvando y posicionando a mi padre como este líder, y ellos son los que están resolviendo, ¿no?, todo este gran problema del huachicol fiscal. Esto es lo que veo, lo que vi en el primer video y lo que vi en el video del día de ayer. Buscan posicionarse como si fueran los héroes y los que están salvando este problema del huachicol fiscal. Número dos, utilizan lenguaje incorrecto. El día de ayer nuevamente utilizaron el lenguaje diciendo que era un hallazgo la bodega, lo cual es completamente incorrecto, y ustedes lo acaban de recordar, como el 22 de julio esa bodega fue una bodega, no estaba oculta, otro lenguaje incorrecto que se utilizó en el video de ayer, porque esa bodega era pública, había un contrato, se pagaban los recibos, entonces no estaba oculta, y nosotros lo declaramos el 22 de julio cuando pretendíamos ir por esos documentos para la defensa de mi padre. Se nos bloqueó la entrada y la fiscalía el 22 de julio tiene esa información en su posesión, y en ningún momento estaba oculta y no fue un hallazgo. Entonces, nuevamente la fiscalía miente. Yo tengo dos teorías en esto que está sucediendo, Ciro. Sí. O la fiscalía no sabe bien, o no han entendido cómo funciona esto del huachicol fiscal, y pretenden que mi papá pueda ser quieren ponerlo como este líder, porque pues tampoco entienden cómo funciona bien esto. O la segunda, quieren tapar algo mucho más grande, y como dijo mi papá la última vez que lo vi, está siendo utilizado como un chivo expiatorio.
0: Ahora, antes de eso, Verónica.

0: Antes de eso, hay la cantidad de cajas, al menos lo que se alcanza a ver en el video de la Fiscalía General de la República, nos harían entender de que Ernesto Rufo y su empresa guardaban una cantidad demencial de papeles.
1: Yo tengo entendido que yo nunca pude entrar a esa bodega, Ciro. Tengo entendido que eran alrededor de 14 cajas. También otra cosa que dice la fiscalía es que dice que
0: Aquí
1: son
0: se ven
1: dos
0: en la
1: bodegas.
0: imagen, se ven bastante más de 14 cajas.
1: Yo era mi entendimiento que eran 14. Quizá a lo mejor eran un poco más, pero yo tengo entendido que eran 14 y puedo corroborar ese dato con la persona que estaba autorizada para abrir esa bodega. Se los puedo dar quizá en un momento más, pero mi entendimiento que eran 14 cajas. La fiscalía menciona también que eran dos bodegas. Yo solamente tengo entendido y tenía las llaves, ¿no? Para entrar a una bodega, no dos. Y entonces, pero repito, mi entendimiento eran 14 cajas. Y en este sentido, Ciro, en la cantidad de documentos, algo que me cuestiono es si la fiscalía obtuvo esta documentación el 22 de julio y ahora, en 3 semanas que tienen estos documentos, y es una cantidad grandísima, ¿no? Y tú dices, se ven mucha
0: Son
1: más de 14
0: cinco
1: cajas.
0: semanas, no 13, son 5 semanas.
1: Perdón.
0: Del
1: Gracias,
0: 22 de
1: gracias,
0: julio al
1: Ciro.
0: 26 de agosto son 5 semanas.
1: ¿Y cómo revisaron toda esta documentación? Es lo que yo quisiera cuestionar. ¿Cómo ya revisaron toda, cuál fue el proceso de revisar toda esta documentación y salir a decir que existen todas estas pruebas en contra de mi padre? Y repito, esta
0: Evidencias.
1: bodega, evidencias, correcto.
2: Verónica,
0: Listo.
2: desde las primeras veces que hablamos contigo, nos dijiste que tu padre, pues, te había comentado que él se estaba preparando, que pensaba que su proceso legal iba a ser muy largo. Y con esto que informó ayer la fiscalía, pues pareciera que se está confirmando. ¿Tú estás por ver a tu papá nuevamente?
1: Sí, yo el día de hoy salgo al altiplano, pero es importante mencionar que lo vi el miércoles de la semana pasada. Cada mes en el altiplano cambian los días en que se pueden ver a los PPLs. Se recorre un día cada mes. Por ejemplo, en el mes de agosto, mi papá, que está en el módulo 3, los días de visita corresponden a los días miércoles, sus llamadas las tiene los días lunes, y en septiembre ya ese día se recorre a los días jueves y las llamadas a los días martes. Esta semana mi papá no llamó el día martes. El día de ayer, como se nos hizo muy raro que nadie recibió una llamada de mi papá, hablamos al altiplano para asegurar que lo íbamos a poder ver el jueves, y nos dijeron que mi papá había sido cambiado de módulo al módulo 2, con lo que cambia los días de visita. Esto no se nos comunicó a nadie, ni a los familiares, ni a abogados. Entonces, pues claramente estuvimos en desacuerdo el día de ayer. Nos dijeron que fuéramos el día de hoy y que se vería a ver si lo podemos ver. Entonces, terminando esta llamada, me voy al altiplano y no sé si lo voy a poder ver o no, pero los mantendré informados.
0: Bueno, y ojalá si es el caso, y si así lo desea Verónica, ojalá nos pueda contar mañana si se da este encuentro, se da esta visita.
1: El altiplano y no sé si lo voy a ver.
0: Ojalá si es el caso, ojalá nos pueda contar mañana si se da este encuentro, se da esta visita.
1: Claro que sí.
0: Muchas gracias, gracias Verónica Rufo.
1: A ustedes, gracias.
0: Sofía Lourdes dijo algo, Amado Bendaños. Alguien dijo por parte de ese político en todos estos hechos, Sofía.
3: No, de manera lógica, ¿no? Yo hablé con Amado para preguntarle de esas bodegas de las que habla la Fiscalía de la República, era a la que él se había referido ese 22 de julio, en la que no podía entrar, y me confirmó que sí, y nada más. De manera pública, en pronunciamiento, pero fue un comunicado por la noche.
0: Bueno, y que se da estos información de ayer, Ernestina Godoy, se da 24, 48, ¿cuántas después de este año que tuvieron o 3 días después, su número no? ¿Cuándo
3: 24 horas,
0: fue?
3: eso fue lo que me dio en la llamada. Me dijo, es una respuesta al acto público ahí con el expresidente Vicente Fox, está
0: ¿Preso número
3: Jorge
0: qué es?
3: Romero.
0: ¿Qué? Ahora vemos que te traían su etiqueta.

0: de Ernesto Rufo, pues parece 5-65-15. Vamos a pausa y seguimos a las 8, casi las debió haber empezado ya, lo vamos a precisarlo, la varías en el centro de Almoloya. Volvemos con eso y con mucho más.
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3: Sé que va a llover. El cielo nublado.
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0: Muchas gracias, Michelle.
1: Al contrario, muchas gracias a ustedes. Muy buen día.
0: Gracias a Michelle Rivera. Bueno, pedí anoche a través de un... Denunciaba que un auto la había seguido cuando se dirigía a casa de sus familiares, dijo de sus padres, ¿no, Lourdes? Sí. Si no me equivoco, en este video. Y rápidamente la Fiscalía de Sonora nos dice desde anoche mismo, hicimos contacto con ella para decirle que ellos se hacían cargo de su seguridad mientras, imagino, esté en territorio de Sonora.
2: Sí, rápido le contestaron, Ciro. Y también el secretario de Seguridad, Ciro, Omar García Harfuch, informó, ¿recuerdas que hace unos días llevamos aquí por la mañana el asesinato de un creador de contenido allá en Culiacán, un influencer que fue asesinado mientras hacía una transmisión en vivo afuera de un restaurante de comida rápido? Estaba acompañado de otro influencer. Ayer el secretario de Seguridad pues dice que fue detenido una persona ya acusada, presuntamente relacionada con este asesinato. Se llama Jesús Alberto el detenido y esta detención se dio ayer en Puebla. Eso es lo que informó el secretario de Seguridad, Omar García Harfuch. Así es que, bueno, ya una persona detenida por este asesinato, este creador de contenido allá en Culiacán. Fue el 4 de agosto, sido hace unas semanas que se dio este asesinato.
0: 4 de agosto.
2: Cuatro de agosto.
0: Bueno, oye, y comenzó ya la audiencia de Fernando Farías, ¿tenemos información?
2: Todavía no sabemos, Ciro, pero te lo decimos en un minuto porque, bueno, la cita era a las 8 de la mañana, hace 28 minutos que debió haber empezado esta audiencia. Nos contaba nuestro compañero Juan Antonio Jiménez, quien estaba fuera del penal del Altiplano. Él está pendiente afuera, Ciro, y bueno, nada más reiterar, como les informamos desde ayer, esta audiencia es cerrada o... Sí, pues no hay acceso
0: privada,
2: a nadie más, privada o cerrada, sí, y por videoconferencia además. Así es que, bueno, pendientes porque todavía no sabemos que haya empezado. Ayer, lo decía también Ciro, la cita era para las 9:15 de la mañana exactamente, empezó a las 10:18, un poquito más de una hora, así es que, bueno, ahorita estaremos confirmando si empezó o no ha empezado esta audiencia y sobre todo, pues estar pendientes de cuando haya terminado porque la juez deberá... decidir hoy definir la situación jurídica del contraalmirante, si lo vincula o no a proceso.
0: ¿Ha salido el tema del contraalmirante Farías en la mañanera, Sofía?
3: Sí, ya le preguntaron a la presidenta y le preguntan concretamente qué es lo que espera de este caso y la presidenta dice que esperan justicia y hace un recordatorio de cómo se dio toda esta investigación, de la denuncia del ex titular de Marina y dice la presidenta que según lo que ha informado la Fiscalía General de la República hay suficientes datos para conocer que esta persona, el ex contraalmirante Farías, tenía una red que permitía la distribución de combustible que venía como contrabando de Estados Unidos, una red en la que había mandos de la Marina, empresarios y otras personas, incluso personas que están en Estados Unidos y de quien ya se pidió la extradición, dice la presidenta. Es una carpeta de investigación que viene desde hace tiempo y ahora lo que se está pidiendo es justicia, dice la presidenta.
0: Bueno, pues creo que está clarísimo, ¿no? Está clarísimo. México tiene un problema inocultable de importación ilegal o lo ha tenido, lo tuvo durante muchos años de importación ilegal de hidrocarburos. Es uno de los temas además que más subraya el gobierno de los Estados Unidos, uno de los que más subraya, pero que constantemente

0: obviamente hace referencia al gobierno de los Estados Unidos cuando habla de la falta de control, de dominio, de presencia del Estado mexicano en nuestro territorio. Y bueno, pues ya, por lo visto, llegó doña Ernestina Godoy y ya tiene su esquema sencillo. Sí, sí hay un problema, y había dos grandes redes. Uno, la de los señores Farías, si bien esa información la hereda de la fiscalía de Alejandro Gertz, pero pum, la alimenta. Dos, había una gran red, la de Ernesto Rufo. Punto. Siguiente, ¿cuál es el próximo tema? Fiscal, ¿y qué pasa con la Secretaría de Marina? Nada, son Farías y Rufo. Y el almirante Ojeda no sabe nada, son Farías y Rufo. Claro, siempre dirán que están investigando. Ya saben que cuando no quieren hacer un trabajo, dicen que están investigando. ¿Qué pasó, Fiscalía, con el caso del asesinato del señor Carmón en Tamaulipas y los hijos de López Obrador? ¿Y qué pasó con el gobernador Américo Villarreal, gobernador de Tamaulipas? Nada. Huachicol, apunten, tomen nota, traen lápiz, apunten. Huachicol, dos puntos. Red 1, los Farías. Red 2, Rufo. Se lo aprendieron, Farías más Rufo. Y el almirante Ojeda, fiscal, nada. Eso, no hay nada, no tenemos nada. No hay pruebas en su contra, pero eso sí, estamos permanentemente investigando. Sé que puede sonar muy burdo, que puede sonar muy exagerado, pero que alguien nos diga si no es la conclusión a partir de los hechos al día de hoy. Y refundan a los Farías, yo no sé si son inocentes o no, pero refúndanlos en la cárcel y además con el escarnio que sea necesario, ¿no? Y en el otro caso, pues el otro caso está sencillito. El otro caso, Ernesto Rufo, dice el PAN que lo está defendiendo. Signifique lo que signifiquen esas defensas del PAN, más un partido que está surgiendo, más Vicente Fox. Eso sí, el valerosísimo trabajo de su hija, de Verónica Rufo. Pero pues quieren un objetivo más sencillo de ataque que Ernesto Rufo. Ahí lo tienen, ¿no? Huachicol, había una red de huachicol en México, sí, pero ya dimos con ella. Y por un lado la desmontamos y dimos con los responsables, los Farías, y por la otra ya la desmontamos y dimos con su cabeza, la cabeza de un grupo también de personas que ya están detenidas, y la encabeza Ernesto Rufo. Y la Secretaría de Marina, ¿cuál Secretaría de Marina? Farías y Rufo. ¿Nos vamos a pausa, Lourdes?
1: Sí, nos vamos a pausa, Ciro. Dice Manuel Clutier en su cuenta de X: se deslinda Morena de Rocha mientras Insunza se deslinda de Morena en el Senado, pero sin renunciar a su militancia al partido. ¿Hasta dónde se puede deslindar Morena y la presidenta de Rocha Moya cuando lo han exaltado, defendido, protegido y aceptado su dinero sucio para las campañas morenistas? Son dos de algunos tweets que ha estado pues publicando el señor Manuel Clutier. Dice: algunos senadores morenistas
0: han manifestado. A ver si podemos hablar con él, ¿no? Hace tiempo que no hablamos con Manuel Clutier. Si nos está escuchando, porque luego de repente nos escucha. A ver si, porque pues Rocha, Insunza, la señora Graciela Domínguez, la señora Imelda Castro, vaya si hay parques, si hay temas sobre Sinaloa. A ver si podemos dar con él. Vamos a pausa.
1: Vamos, Lourdes, a pausa, Ciro, y regresamos. Escríbanos @CiroGomezL, nuestra cuenta de X, Ciro Gómez Leiva en Facebook, Instagram y Threads, Ciro Gómez Leiva Oficial, nuestra cuenta en YouTube, @radio-fórmula, en X y TikTok. Nosotros vamos a una pausa y regresamos con mucho más aquí por la mañana.
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8: Aplicar la llamada ley del hielo puede parecer un comportamiento sin importancia entre niños, pero excluir, ignorar o dejar de hablarle a alguien también puede causar un profundo daño emocional. Quien lo vive puede sentirse rechazado, inseguro o poco valioso. Por eso es fundamental enseñar a nuestros hijos que todas las emociones son válidas, pero no todas las formas de expresarlas lo son. Si están molestos, pueden decir lo que sienten con respeto, pedir espacio si lo necesitan o incluso buscar soluciones mediante el diálogo. Como adultos, aprovechemos cada situación para fortalecer en ellos la empatía, el respeto y la comunicación. Estas habilidades no solo mejoran sus amistades durante la infancia, sino que también les servirán para construir relaciones sanas durante toda la vida.
4: 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Explorando la naturaleza.
9: Conocido como el árbol de la vida, el baobab es un gigante africano capaz de almacenar miles de litros de agua en su tronco hinchado. Esta adaptación le permite sobrevivir en zonas áridas extremas. Sus frutos son nutritivos y sus troncos huecos sirven de refugio. Son ejemplares milenarios que representan la resiliencia de la naturaleza ante el cambio climático global.
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10: La fiscal Ernestina Godoy informó que fueron asegurados diversos documentos relacionados con la red de huachicol fiscal en la que habría participado el exgobernador de Baja California, Ernesto Rufo. Los documentos se descubrieron durante cateos de dos bodegas en la Ciudad de México. La televisión pública transmitió la segunda parte del documental sobre la presidenta Claudia Sheinbaum, Con el Pueblo, Por el Pueblo, Para el Pueblo, Gobierno de Territorio, que abordó el trabajo de la Administración Federal. La tercera y última entrega sobre la gestión de Sheinbaum Pardo se emitirá por los canales 11 a las 20 horas, en el 14 a las 22 horas y en el canal 22 a las 22:30 horas. Fuerzas federales catearon 5 inmuebles en Tamaulipas como parte del combate al huachicol. Detuvieron a una persona y aseguraron aproximadamente 68 mil litros de diésel, así como 130 animales exóticos como tigres de Bengala, jaguares, leones y búfalos.
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0: Gracias, muchas gracias por sus comentarios. Nos preguntan que por qué hemos dejado de lado el tema de estos lineamientos generales, derechos de audiencias. Vamos a tocarlos un poco más adelante. Ayer algo informó la Comisión Reguladora de Telecomunicaciones. Aprobó los lineamientos generales para la protección de los derechos de las audiencias. Vamos al tema. Nos preguntan sobre el caso al que le hemos dado seguimiento lunes, martes y miércoles de la gobernadora de Quintana Roo, Mara Lezama. Hoy el Reforma saca más información sobre ella. Ayer Morena de Quintana Roo cerró filas en torno de la gobernadora. Vamos a buscar más información y para presentarla en los próximos días. Y también nos dicen que nos preguntan, de cierta manera, algunas personas critican que por qué después de haber hablado tanto tiempo sobre Enrique Insunza, hoy no hayamos dicho nada sobre el caso. Vamos a tocarlo. Yo creo que sí hablamos ya de Enrique Insunza, pero bueno, ustedes tienen la última palabra. Saludamos a Manuel Cloutier.

0: Y Manuel, gusto en saludarte. Y tenemos parque para escucharte, Rocha, Insunza, la señora Graciela, la señora Imelda. Manuel, te escuchamos, qué gusto siempre. Buen día, Manuel Cloutier.
1: Al contrario, Ciro, muy a tus órdenes, con el gustote de saludarte y agradecido siempre con el foro y el espacio que me das para hablar. A tus órdenes.
0: Por donde quieras empezar, cuatro
1: Hijo de
0: nombres.
1: la mañana, pero ¿por dónde empezamos? Ya ves todo este desorden.
0: Pues ahora sí que, como dicen en el altiplano, por donde usted guste, señor Cloutier.
1: No, bueno, primero yo creo que habría que dejar claro que vemos una clara intención de Morena, la presidenta, en fin, de buscar deslindarse en alguna medida de Rocha cuando tiene más casi 4 meses de que lo han estado defendiendo a ultranza. Es decir, ¿de dónde les entró ahora el apuro? Y curiosamente es coincidente con los tiempos de destapes en los que está entrando Morena, que ya está destapando a sus prospectos para candidatos a gobernador, muy en particular, pues lo acaban de hacer aquí en Sinaloa, ¿no? Entonces vemos esta intencionalidad, pero que no hay congruencia, porque Rocha no solo debe estar fuera del gobierno, Rocha debe estar dentro, pero de la cárcel, caray. Entonces Rocha debería de estar ahorita siendo procesado, debería de estar haciéndole frente a la justicia. Estados Unidos lo tiene demandado y México se ha negado a de esa detención provisional que les ha pedido. Entonces, yo insisto, necesitamos más seriedad por parte de Morena y la presidenta y sus aliados para hablarle a la gente con la verdad. Ya estamos muy cansados de tanta demagogia que si habría que definirla, sería la corrupción de la palabra. Es decir, mentir para
0: La
1: manipular.
0: corrupción de la palabra.
1: Así
0: La
1: es.
0: corrupción de la palabra.
1: Entonces,
0: Ok, hablando de... Sí,
1: pues
0: perdón, Manuel, perdón.
1: nos dicen todo el día cosas, o sea, que ya, por favor, o sea, ¿por qué nos quieren ver la cara o qué, no? Entonces, eso por un lado. Por otro lado, bueno, pues ya hay interino. Aquí hay una gobernadora interina en Sinaloa, pues ya sería el tercer gobernador que tenemos en este sexenio, y que tendrá pues como encomienda pues buscar generar condiciones para que la elección del 27 pueda llevarse pues con cierta, no sé si llamarle tranquilidad, con cierta estabilidad. Tengo severas
0: ¿Qué
1: dudas de
0: te
1: que esto
0: dice
1: se
0: el
1: pueda lograr.
0: personaje de Graciela Domínguez, a quien debes
1: Bueno, yo
0: conocer bien?
1: no, yo no la conozco realmente más que por su
0: No la conozco, la
1: trayectoria,
0: debes públicamente su
1: sí,
0: trayectoria, su
1: exactamente,
0: biografía.
1: exactamente. O sea, la conozco
0: Qué te
1: públicamente.
0: dice
1: Pues
0: Graciela
1: para mí
0: Domínguez?
1: representa el rochismo, ¿no? Pero creo que fue el
0: Sí.
1: punto de rochismo que alcanzó a conciliar con Imelda. Es decir, el problema es que Imelda no quería por ningún motivo que quedara el rochismo plenamente en la gubernatura, porque ella ya veía venir que iba a ser destapada. Entonces creo que Graciela es el punto menos rochista que lograron conciliar en Sinaloa. Esa es la impresión que a mí me da. Sin embargo, pues ahí está la trayectoria y nos habla de una señora rochista. Pero otra vez, creo que es el punto intermedio de buscar garantizar que pues no trabaje en contra de Imelda, pero a su vez que sí trabaje a favor de proteger los intereses de Rocha para cerrar el sexenio, pues de alguna manera tapando lo que todavía les puede faltar por tapar, ¿no?
0: Decíamos aquí hace unos momentos que independientemente de su mayor o menor cercanía a Rocha y al rochismo, con la información que tenemos, que no sé si es muy incompleta, ni Graciela Domínguez ni Imelda Castro estarían tocadas por una supuesta proximidad con grupos o con actividades criminales.
1: No, no,
0: Manuel,
1: al menos hasta
0: más
1: hoy
0: allá
1: no
0: de
1: ha
0: su cercanía
1: trascendido,
0: política con el
1: no ha
0: grupo.
1: trascendido en ese sentido ninguna relación. Espero que así sea. A Imelda la conozco, esa sí la conozco, y yo pues te puedo decir, ella fue presidenta del PRD aquí en Sinaloa.
0: Sí,
1: y en algún momento me buscó en aquellos años para que yo fuera candidato del PRD a la gubernatura. Entonces nos conocemos bien, Imelda y yo, y yo tengo buena impresión de ella, aunque pues creo que no estamos hablando nomás de la persona, también estamos hablando de quien el día de mañana pudiera gobernar. Y entonces ahí creo que Imelda, si lograra ganar la elección, tendría que dejarse ayudar muchísimo, so pena de que pues realmente pues no necesariamente nos vaya bien a los sinaloenses. Aunque bueno, todavía está, hay de por medio todo un proceso electoral que tendrá que definir Sinaloa, sí, qué es lo que quiere.
0: El texto de Enrique Insunza de ayer en el que anuncia que se separa de la bancada de Morena sin dejar de ser senador, que buscará ser senador independiente, Manuel Cloutier.
1: Bueno, primero hay que dejar claro, no es independiente, no es independiente porque no fue electo sin partido, y no es independiente del crimen organizado, eso ya ha quedado en evidencia. Entonces, lo primero que sí tenemos que dejar claro es que ha renunciado a la bancada, ha renunciado al grupo parlamentario de Morena en el Senado, no ha renunciado a la senaduría y tampoco ha renunciado a la militancia. Es decir, hasta donde sabemos, Enrique Insunza sigue siendo militante morenista.
0: Hasta donde sabemos.
1: Sí, bueno, no ha trascendido que haya presentado su renuncia o que Morena lo haya sacado de ser militante.
0: Bueno, pero si te apartas del grupo, estás tomando una distancia, y viste cómo lo hizo, ¿no? Insinuando, porque pues no lo dice con todas palabras, que abandonar a Enrique Insunza, abandonar a Rubén Rocha, es abandonar a Andrés Manuel López Obrador. Ya nos dijo Imelda Castro, simplemente dijo nada, eso no es así.
1: Sí, no, es que hay dos vertientes aquí, ¿no? O sea, por un lado, Imelda llama a la congruencia a Insunza en cuanto a que debería de pedir licencia, pero por otro lado, pues está la vertiente de la bancada, es decir, si Insunza está renunciando a la bancada, no así a la militancia, pues lo que debería estar haciendo la bancada, dadas las circunstancias, pues estar pidiendo el desafuero. O sea, Insunza puede renunciar al fuero vía la licencia a la senaduría, o la bancada puede solicitar el desafuero para que le haga frente a las acusaciones que tiene el señor. O sea, hay los dos lados, pues, y yo no veo que haya congruencia de parte de Morena al no estar solicitando el desafuero de Enrique Insunza.
0: Bueno, pues muchas gracias, Manuel Cloutier. Una última pregunta: ¿qué es tu estado de Sinaloa esta mañana de 27 de agosto, después de 7 días en que regresó Rocha, se fue Rocha, renunció a la bancada de Morena Insunza, llegó Graciela Domínguez y se perfila Imelda Castro? Esa es la política. ¿Qué es hoy tu estado? ¿Qué son las calles? ¿Qué es Culiacán? ¿Qué es Mazatlán? ¿Qué son los pescadores? ¿Qué son los agricultores? ¿Qué es para ti, de bote pronto, tu Sinaloa?
1: No, bueno, la
0: mañana,
1: la verdad es que
0: del jueves Sinaloa, 27 pues, de agosto del 2026.
1: Una crisis política, económica y social y de seguridad terrible, ¿no? O sea, lo que estamos viviendo en Sinaloa no tiene precedentes. Y es un gran reto para quien hoy aspire a gobernar este estado. O sea, es así monumental. Quien así lo pretenda tiene que sumar con la sociedad, tiene que tener un plan muy claro, o sea, en términos de seguridad y combate al crimen organizado, en términos de combatir la corrupción organizada y la narcopolítica, de impulsar la economía. El campo está abandonado. Nunca en los últimos 40 años habíamos tenido el campo tan desmantelado como se tiene hoy en Sinaloa.
0: Lo dijiste hace un año en una entrevista, Manuel.
1: A raíz de la 4T, es impresionante cómo abandonaron el campo. ¿Y por qué lo abandonaron? Porque el campo ya no da votos, ya los votos los da el bienestar. Entonces, El campo ya no da votos, entonces los dejaron solos, al contrario, el campo para ellos cuesta. Y mejor ese dinero se lo damos a la gente de manera directa y los agricultores que vayan mucho al carajo. Y ese todo ese discurso que sin maíz no hay país y todas esas tonteras que dicen, maíz no hay. Sinaloa ya dejó de ser el principal productor de maíz en el país, y el maíz ahorita en México es en su gran mayoría importado de los Estados Unidos.
0: No, qué tristeza. Pues muchas gracias, Manuel. Me imagino que no has cambiado tu idea de no participar en las elecciones. Manuel Cloutier, candidato de alguna fuerza opositora al gobernador, nada, esa es una etapa ya cerrada en tu biografía política.
1: Así lo dijimos contigo hace ya
0: más de siete años. Sí, pero oye, pero ve todo lo que pasa, ve todo lo que pasa en Sinaloa.
1: No, pero concédenos que te podamos volver a hacer la pregunta. Me voy, vuelvo. O sea, está cabrón. O sea, ¿cómo voy a andar haciendo eso, hombre? ¿Qué seriedad es esa, hombre?
0: Candidato no. Apoyando algo, ya lo veremos más
1: adelante. Ya lo veremos.
0: Muchas gracias.
1: Al contrario, gracias a ti, gusto saludarte.
0: Gracias, gracias a Manuel Cloutier. Lourdes.
2: Y bueno, decíamos el senador no independiente, sin partido, aunque él se nombró independiente, Enrique Insunza. Pues, ¿te acuerdas cuando dijimos, Ciro, que él había dicho que iba a venir a la plenaria de Morena y que decías que faltaban muchos días para todo lo que estaba pasando en Sinaloa, Ciro? Y así fue. Está Sara Pablo. Sara, buenos días. ¿Qué tendría que pasar?
0: Hola, Sara, buen día.
2: Para que el senador sin partido perdiera el escaño.
3: ¿Cómo estás, Lourdes? Buenos días. Muy buenos días. Pues la consideración de la presidenta Sheinbaum de que los 10 funcionarios y exfuncionarios de Sinaloa señalados por Estados Unidos de vínculos con el narcotráfico tendrían que separarse de su cargo, solicitar la licencia, que fue replicada en estos mismos días por algunos senadores de Morena. Enrique Insunza opta por separarse, sí, del grupo parlamentario, pero mantener su cargo de senador y con ello el fuero constitucional. Este hecho por sí solo, el de abandonar la bancada y conducirse, dijo, como un senador independiente, que es en realidad un senador sin partido, no sería motivo para que pueda ser removido de su escaño. Para ello tendría que iniciarse un juicio político en su contra y un juicio de procedencia para retirarle la inmunidad procesal. El juicio político sería por la vía para lograr su destitución e inhabilitación. Puede iniciarse mediante una denuncia en la Cámara de Diputados, un proceso largo, cuando existan actos u omisiones que perjudiquen los intereses públicos fundamentales o su buen funcionamiento. La ley contempla, entre otras conductas, infracciones graves a la Constitución o a las leyes federales que causen perjuicios graves a la Federación o un estado o sociedad. Y bueno, si la sección instructora determina que procede el juicio político y se aprueba en el pleno, se presenta la acusación ante el Senado y este se erige como jurado de sentencia. Se determinan las sanciones, que pueden ser justo eso, la inhabilitación y también la destitución de su cargo. Eso, digamos, por la vía política, por la vía administrativa. Pero hay la otra, para quitarle el fuero, y que es también el caso de él, porque hay acusaciones ya de carácter penal de nexos con el narcotráfico, pues hay que quitarle el fuero y permitir entonces que siga el proceso penal. Es la declaración de procedencia, lo que se conoce como el desafuero. Para ello, pues si la fiscalía tiene una investigación, considera que hay elementos, podría solicitarla. También un proceso que se desahogaría en este caso solo en la Cámara de Diputados. Y bueno, pues esas serían las dos vías por las que se le podría retirar del escaño. No hay otra manera. Hasta ahora vimos ayer a los liderazgos de Morena, la propia presidenta de Morena, ya escuchábamos a Imelda Castro decir que él debió solicitar licencia, pero en estos 4 meses él solicitó licencia solo un tiempo muy breve para cuando se realizó el periodo extraordinario, y eso para que acudiera a su suplente. Él ha mantenido la licencia, y bueno, esos mismos liderazgos de Morena no se manifestaron en su momento porque el senador pidiera licencia, es decir, él ha estado todo el tiempo bueno, como senador en funciones, ¿no?
0: Muy bien, pues muchas gracias, Sara. Sara Pablo, hoy no hay nombramiento.

0: En Morena, ¿va?
1: No, hoy no nombramientos. Ayer
0: Bueno.
1: decía Ariadna Montiel, pues que se van a
0: Sí, sí,
1: enterar
0: sí.
1: incluso los propios aspirantes un día antes de que se lleven a cabo. Entonces, hacen una
0: Te vas
1: pausa
0: a enterar,
1: porque.
0: te vas a enterar antes tú. Bueno. Gracias, Sara Pablo.
1: Muy buenos días. Sí.
0: Volvemos. Volvemos.
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2: Nada que temer, ¿por qué aferrarse al fuero constitucional? Imelda Castro agregó que el nuevo amanecer de Sinaloa ya arrancó y que eso terminará con la noche oscura que ha vivido el estado.
3: Pues este momento es para que haya en Sinaloa pues un nuevo amanecer. Hay que seguir trabajando para alejar esta noche oscura, como lo reconocemos, y cerrar las heridas, ¿no? Claro que los servidores públicos que hayan tenido que ver con esta situación que tenemos deben ser procesados. No nos vamos a enredar en la bandera del injerencismo y de la soberanía nacional. Él debió haber pedido licencia, porque no basta con irse de Morena. Eso es una postura muy cómoda. Si no hay nada que temer, pues ¿por qué aferrarse al fuero constitucional? El encargo no es propiedad privada.
2: Hoy Sinaloa es una crisis económica, política, social y de seguridad. No hay congruencia. Rocha debe estar fuera de la política y dentro de la cárcel. Debería estar procesado y enfrentando la justicia, aseguró por la mañana Manuel Cloutier. Agregó que la designación de la nueva gobernadora es un punto de conciliación que sí representa al rochismo, pero fue lo menos rochista para un punto de encuentro. Dijo que la militancia de Morena debería pedir el desafuero del senador Enrique Insunza. Con el video que publicaron ayer sobre el caso de Huachicol Fiscal, la intención de la fiscalía es clara. Quieren tapar algo mucho más grande usando a mi padre como chivo expiatorio, aseguró por la mañana Verónica Rufo, hija de Ernesto Rufo, preso en el penal del altiplano en Almoloya, en el Estado de México, por contrabando de hidrocarburos. Agregó que la fiscalía utiliza lenguaje incorrecto porque la bodega no estaba oculta, siempre fue pública, y que con eso quieren posicionarse como los héroes que resolvieron un caso de Huachicol Fiscal que no entienden. Esta mañana se reanuda la audiencia contra el ex contralmirante Fernando Farías Laguna en el penal del altiplano en el Estado de México. Ayer en la tarde y después de 9 horas de audiencia, la jueza Alejandra Ramírez de la Vega determinó un receso y citó a las 8 de la mañana para seguir con esta diligencia. En estos momentos el dólar interbancario se cotiza en 16 pesos con 97 centavos.
4: Sofía.
5: Ciro, le preguntan a la presidenta sobre la decisión de Enrique Insunza de separarse de la bancada de Morena, pero no pedir licencia, y la presidenta simplemente responde: ya lo comenté en otras ocasiones. Pues sí. No comenta nada más, y nada más recordar que el martes ella misma decía que ella consideraba que deberían pedir licencia, pues todos los involucrados en la investigación de la Fiscalía General de la República. No tanto por la acusación de Estados Unidos, porque decía no hay pruebas, pero sí hay una investigación abierta de parte de la Fiscalía, entonces por eso deberían pedir licencia. Pero hoy ya ni siquiera repite eso la presidenta, simplemente dice: ya lo comenté en otras ocasiones.
4: ¿Qué más? ¿Qué otro tema?
5: La presidenta recibe hoy a las 11 de la mañana a los familiares de los 43 normalistas. Dice la presidenta que les van a informar sobre nuevas líneas de investigación, sobre detenciones que se han dado. Por ejemplo, el caso del exgobernador Ángel Aguirre, les van a explicar cómo se dio la detención, cómo se dio toda esta investigación. Y dice también que ya le pidió a la fiscal, o le recomendó a la fiscal Ernestina Godoy, que antes del 26 de septiembre, cuando se cumplen los 12 años, se dé nuevamente un informe amplio de en qué va la investigación, estas nuevas líneas y las detenciones que se han dado, dice la presidenta. Entonces, a las 11 de la mañana llegan los familiares de los 43. Y también hoy presentó la presidenta esta iniciativa que mencionaba hace un par de días, para que en la Constitución quede establecido que todo aquel que quiera ser candidato a gobernador o a presidente tenga que renunciar a una segunda nacionalidad. Le dicen que Francisco García Cabeza de Vaca, exgobernador de Tamaulipas, ha dicho por ahí en alguna entrevista que le interesa postularse como presidente, y dice la presidenta que pues está complicado hacer candidato, hacer
4: ¿qué
5: campaña
4: ganas, qué
5: fuera
4: ganas
5: del
4: de
5: país?
4: Grillar a quién. Pero tenían que meter ahí a García Cabeza de Vaca. Bueno, vamos a pausa, 9:05, volvemos.
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0: seguramente aumentará en las próximas horas porque se reportan también 1,400 personas desaparecidas, 600 de ellas turistas, Ciro, que estaban justamente en la región. Ya empezaron los esfuerzos de rescate, pero al ser un desastre natural poco habitual, son complicadas las labores de rescate. Y también la Oficina de las Naciones Unidas ya anunció un apoyo económico de $2 millones para atender a la población afectada y apoyar con los rescates. Ciro, se había dicho al principio de este desastre natural que había sido un terremoto lo que ocasionó las inundaciones del río, pero CNN confirma hace poco que geólogos de Estados Unidos dijeron que fue un glaciar que se derritió y al derretirse terminó por desbordar los ríos, y vemos las imágenes muy desafortunadas en la región. Que hay, repito la cifra, Ciro, porque es un número excesivo, 359 personas.
1: Yo no recuerdo haber visto algo así, nunca. Una cosa son los sismos, o desde luego los bombardeos, los tsunamis, pero algo así de tierra, Moisés.
0: No, yo tampoco lo recuerdo.
1: No lo recuerdo, habría que hacer memoria. O como le hacen ustedes, preguntárselo ahí a quien les da respuesta en 5 segundos, pero yo no recuerdo una imagen así.
0: No, yo tampoco, Ciro, y esa es parte del problema, porque las labores de rescate, si de por sí son complicadas en atendiendo un terremoto o algún desastre natural un poco más conocido, justamente el desafío está en que este es un desastre natural poco conocido, que ha sucedido pocas veces, y las labores de rescate han sido complicadas. Te repito la cifra, Ciro, al menos 362 personas muertas entre China y Nepal y 1,400 personas desaparecidas.
1: Gracias, Moisés.
0: Al contrario, Ciro.
1: Miriam, buen día.
2: Ahí viene ya Miriam, Ciro, para presentar este tema. Bien. Ya ahorita en 3 segundos está con nosotros, está lista, Ciro.
3: Bueno. Hola, Ciro, buenos días.
1: ¿Todo bien con...? Venga, Miriam.
3: Oye, Ciro, hace, ¿qué será?, menos de año y medio, casi 2 años, entrevistaste a José Luis Moya. Es un personaje, él es especialista en transparencia de la información, todo lo que es la denuncia en cuestión de corrupción, pero dejó de estar...
1: De toda la vida, ¿eh?
3: De toda la vida. Este es su área
1: antes
3: de especialización.
1: De que se hablara de bancos de datos y de todas esas cosas, estoy hablando hace 25 años, sí. José Luis ya tenía unas redes de investigación impresionantes, siempre buscando el tema de la corrupción, y está preso hace tiempo.
3: Está preso, me dice, ya casi 2 años, él fue detenido en octubre del 2024, fue vinculado a proceso por 3 delitos, Ciro. Uno que tenía que ver con lavado de dinero, esto es por el crecimiento de sus bienes, y 2 por tentativa de extorsión. Él me habló desde la cárcel, desde la prisión, sigue preso, desde un área de alta seguridad, me explica, y además en un área de castigo en donde está siendo resguardado, hay unos teléfonos públicos.
1: ¿En qué cárcel es?
3: Está en el reclusorio norte. Él me explica que está en una torre que está atrás de la instalación principal del reclusorio, que sí. Son de alta seguridad, ahí tienen un teléfono, están en comunicación con él, y grabé esta entrevista, esta posición de él, porque me dice Miriam, a casi 2 años de estar preso injustamente, con todo un archivo, una carpeta inventada, ya logré tener 2 libertades. Una por la de lavado de dinero y otra por tentativa de extorsión. Y me queda una, delitos que no ameritaban prisión preventiva oficiosa. Y estoy en un lugar de alta seguridad, y esto fue lo que nos dijo, porque necesita que le den una audiencia de cambio de medida cautelar. Vamos a escuchar esta entrevista, ¿sí?
1: A José Luis Moya.
3: José Luis Moya desde la prisión.
4: Lo que ha sucedido en año y medio que llevo en esta cárcel de alta seguridad, en una celda de castigo, es que ya se me entregaron 2 boletas de libertad, de la carpeta de recursos de procedencia ilícita y de una de las carpetas de tentativa de extorsión. En una de las audiencias intermedias llegó la fiscalía, ya tenían demostrado que no había ningún peso ilícito, y me dijeron, señor Moya, le vamos a hacer una oferta, declárese culpable. Nos olvidamos de los 5 millones de pesos de recursos de procedencia ilícita. Tiene usted que pagar una fianza de 10 mil pesos y firma por 1 año 8 meses. Evidentemente, acepté el trato para terminar el asunto y poder ya obtener mi libertad. Al final de cuentas,

0: tengo 2 boletas de libertad ya. Estoy en una cárcel de máxima seguridad en la Ciudad de México por una tentativa de extorsión. Y esa carpeta de 2019, que era por amenazas, la revivieron en 2023, cuando ya está prescrito el asunto. La reviven diciendo que como salieron notas en el periódico, con eso se acreditaba la tentativa de extorsión. De amenazas pasó a ser tentativa de extorsión. Y ahora resulta que, a pesar de que un juez dio instrucciones de que se me volviera a hacer un estudio de medidas cautelares, pues ya llevan 3-4 semanas que no me quieren dar mi audiencia para poder ya salir de la cárcel. Ya están haciendo todo para que no pueda salir. Al final de cuentas, ha habido un tráfico de influencias, ministerios públicos, que era notorio que ni siquiera sabían lo que estaban haciendo, porque le exigieron a mi mamá norteamericana declaración patrimonial presentada ante la Secretaría de Hacienda. Si mi mamá nunca fue ni funcionaria pública, o sea, fue el absurdo de todos los asuntos. Hicieron un reverendo cochinero para fabricar, y todo ¿por qué? Por haber presentado denuncias de corrupción por tema de la compra y renta de patrullas. Por lo anterior, le solicito al presidente del Tribunal Superior de Justicia en la Ciudad de México revise los videos de las audiencias y se percate cómo muchos jueces, a excepción de uno, parece ser que les apretaban un botón y se cambiaban de bando, de todo, ministerios públicos que no se presentaban las audiencias deliberadamente y ni siquiera sabían lo que estaban imputándome a mí para efectos prácticos. Sin embargo, por denunciar actos de corrupción, me encuentro en una cárcel encerrada. Estoy en Sebasep 2, que es al lado del reclusorio norte, es una torre de alta seguridad, y estoy en el área de celdas de castigo. Ya hace un año, 7 meses aproximadamente. Ni siquiera el delito de tentativa de extorsión es para que yo esté en esta cárcel.
1: Ni siquiera, me quedo con lo mismo, bueno, ni siquiera sí. El delito de
2: sí, sí, sí, es cárcel. Increíble, ¿no? Y estas personas están en la cárcel.
1: Exacto.
2: Y otros renuncian a un partido en el Senado, otros intentan regresar a ser gobernadores de un estado, y José Luis Moyá está en la cárcel. ¿Qué hizo José Luis Moyá para llevar cuánto tiempo, Miriam?
1: Casi desde octubre del 2024, Ciro. Está ya por cumplir dos años.
2: Pues antes que nada, un abrazo, un fuerte abrazo a José Luis Moyá. Lo conocemos desde hace mucho tiempo. Alguna vez hemos usado su información en este y en otros programas. Muchas otras veces hemos discutido con él porque considerábamos que la información que presentaba, pues no era para nuestro programa. 2 años, ¿qué país es este en el que Insunza renuncia a una afiliación política para mantener su fuero y José Luis Moyá está en la cárcel? ¿Qué hizo por extorsión? ¿Y quién lo acusa finalmente por compra y renta de patrullas, dice él, pero quién lo acusa?
1: Toda la historia comienza con una serie de denuncias que le presentó al presidente de la República, Ciro, te lo contó a ti en entrevista, sobre Grupo Andrade, que habría vendido a sobreprecio patrullas al gobierno.
2: Me acuerdo.
1: Y desde ahí viene estas acusaciones, viene de este grupo empresarial.
2: Sí, Grupo Andrade, los saludamos, además los conocemos. Pero que ese asunto termine con José Luis Moyá en la cárcel. En fin. ¿Algo más, Miriam?
1: Pues nada, el seguimiento. Él me decía también con precisión, son 2 cosas. El estudio de medidas cautelares en el que se tendría, que si es coherente la autoridad de la Ciudad de México, del Tribunal Superior de Justicia y quienes hacen estos estudios, tendría que ser coherente con las 2 libertades previas que él ya tuvo, porque fue él se declaró culpable, se hizo un estudio, le dieron la medida de poder seguir los procesos en libertad. Esta tendría que ser coherente a que no hay ningún tipo de riesgo.
2: Es increíble,
1: ¿no?
2: Y es inhumano.
1: Para que siga proceso en libertad.
2: Qué horror, ¿no?
1: Eso es un horror, es un horror.
2: Delito, pues que pague lo que tenga que pagar José Luis Moyá, pero cárcel. En lo que le investigan, le fincan las responsabilidades, ya le quitaron 2 años de vida por haber difundido información.
1: Información sobre corrupción.
2: Y lo acusan de extorsión, sobre corrupción. Y por eso se va 2 años a la cárcel. Eso es el México. Pues no que ya se había acabado esa época en el país. Ya vemos que no es así. Vamos a pausa, Miriam. Y no te vayas antes, aunque sea en 30 segundos. Recuérdanos o actualízanos qué ha pasado con el hombre golpeador detenido en Estados Unidos, el del hotel de.

0: Santa Fe. Volvemos.
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10: Gracias, Miriam.
11: Gracias.
10: Gracias, gracias, Miriam. Lourdes.
12: Ciro, decías al inicio del programa, ayer.
10: Cambiando de tema.
12: Ayer la Comisión Reguladora de Telecomunicaciones, pues dio a conocer que ya se habían aprobado los lineamientos generales para la protección de los derechos de las audiencias. Esto lo informó la comisionada presidenta de la Comisión Reguladora de Telecomunicaciones, Norma Solano. Está en la línea, Ciro.
10: ¿Qué tan, gusto en saludarla, Norma, buenos días? ¿Qué tan distinto es ese documento, el aprobado, del que conocimos originalmente? Me imagino que los lineamientos aprobados incluyen ya algunas de las recomendaciones, sugerencias, puntos de vista de los foros que tuvieron lugar en los días anteriores. Buen día, comisionada Norma Solano.
13: Buen día, Ciro Lourdes, gracias nuevamente por el espacio. Los lineamientos que se aprobaron el día de ayer por el pleno de la comisión hicieron algunas precisiones respecto de las preocupaciones que vimos durante la consulta pública para que no hubiera espacios a la interpretación, y básicamente los agrupamos en tres grandes temas. El primero, sí, respecto de las obligaciones que tienen los concesionarios de preservar la veracidad de la información. El texto se armonizó textualmente conforme al sexto constitucional para que no hubiera espacio a ninguna interpretación respecto de las medidas que los concesionarios deben tomar para difundir información noticiosa.
10: Un ejemplo, presidenta, un ejemplo.
13: Por ejemplo,
10: estas precisiones de las obligaciones de concesionarios.
13: Quedó tal cual, pero si quieres te lo leo. Las concesionarias, sí, bueno, las concesionarias de radio y televisión adoptarán las medidas necesarias para preservar la pluralidad y veracidad de la información, debiéndose apegar a los criterios editoriales y valores que establezcan en sus códigos de ética para el tratamiento de información noticiosa. Lo que se precisó y se armonizó con el texto constitucional es preservar la pluralidad y veracidad de la información. Esa es la primera precisión que se hizo. La siguiente precisión es en relación con el procedimiento, para que también no hubiera lugar a dudas en que la comisión podía determinar contenidos, revisar contenidos que ni la propuesta de regulación ni los lineamientos de ayer da ningún espacio para ello, pero para que no haya duda, se estableció bien que la comisión solo puede intervenir a solicitud de las audiencias o de las personas defensoras cuando no se cumpla con el procedimiento. Recordemos que algo de lo más relevante de estos lineamientos es que por primera vez se habilita un procedimiento con reglas claras para todos y todos, y además la posibilidad de que si no se cumple con el procedimiento, es decir, si una queja no es recibida, atendida, si no se le da trámite, o si el medio de comunicación no da una respuesta a su audiencia, es decir, si no lo atiende, si no lo escucha, entonces la audiencia puede acudir a la comisión y la comisión puede intervenir. ¿Cómo puede intervenir? Bueno, primero hará un exhorto para que el medio dé respuesta a la queja que le presentó la audiencia. Si no contesta, si pese al exhorto no da respuesta, bueno, entonces se podría iniciar un procedimiento. Pero este procedimiento se enmarca respecto de la obligación que se tiene para atender las quejas. Esa es la siguiente precisión. Y la otra tiene que ver con las sanciones. Se precisó, se hizo la remisión expresa al artículo 295 de la ley, que ya establece casos de incumplimiento en materia de infracciones a los derechos de audiencia por tres supuestos. Uh-huh. Uno por no
10: ¿serían cuáles?

0: por no tener personas defensoras de las audiencias, es decir, quienes son las intermediarias entre las audiencias y el medio, sí, quien recibe la queja y hace todo el procedimiento frente al medio. El segundo es por no tener códigos de ética. Y el tercer, la tercera hipótesis es por no poner a disposición de las audiencias el mecanismo de defensa, es decir, este procedimiento para la atención y resolución de quejas. Son los tres escenarios por los que se podría eventualmente imponer una sanción.
1: Nada más, es decir, solo se sancionaría, la autoridad sancionaría a un medio de comunicación si no ha nombrado a un defensor de audiencia o no lo da a conocer. Dos, si no tiene o no ha dado a conocer un código de ética. Y tres, si no difunde, deja claro y aplica estos mecanismos de defensa. Serían los tres casos. Nada más.
0: Serían los tres casos. Nada más. Si no habilita, si no pone a disposición el procedimiento y si no se cumple con ese procedimiento.
1: Bien.
0: Pero
1: si aquí
0: no
1: en el programa
0: para que se revise
1: alguno de nosotros, nada. Si Miriam Moreno, por ejemplo, hace unos momentos dice que tal cosa, tal información, no va a venir una autoridad a decir, está usted cometiendo un delito. ¿Tendría esa persona que pasar por el defensor público actuar en función de un código de ética y de los mecanismos de defensa establecidos y autorizados en cada medio?
0: Bueno. Así es conforme a...
1: Pues me imagino que estarán muy... Sí. ¿Están ustedes plenamente satisfechos con esto? ¿Con estos lineamientos como quedaron en la Comisión Reguladora de Telecomunicaciones?
0: Por primera vez se tiene un mecanismo que sea efectivo para que los medios siempre den respuesta a sus audiencias, y es un tema de responsabilidad del medio frente a sus audiencias. Como ya lo hemos dicho, entendemos que los medios quieren escuchar a las audiencias y además que se normalice entre las personas la interacción con el medio. Sí, no solamente que se reciben contenidos, sino que también pueden hablar con su medio de comunicación, presentar quejas, presentar opiniones, comentarios, y que el medio siempre los va a escuchar y garantizar que siempre les va a dar una respuesta a cualquier queja que presente.
1: Bueno, pues le agradezco mucho la información. ¿Le puedo decir algo aquí? Cambio de información a opinión sobre usted, sobre el trabajo que hizo. Yo creo que su voz, la voz de usted, Norma Solano, presidenta de la Comisión Reguladora de Telecomunicaciones, la claridad con la que expuso desde el primer momento, ¿se acuerda cuando decían que la censura y todo esto? La manera en la que usted desdramatizó desde la comisión el tema ayudó mucho. Luego vino la respuesta de la Cámara de la Industria de Radio y Televisión. Como ejercicio de autoridad, como ejercicio de Estado, en mi opinión, muy notable su trabajo, normal, de usted y el de la comisión, porque se acuerda que venía el fin del mundo con estos lineamientos, según algunos compañeros.
0: No, muchas gracias, Sire. Pues vamos a avanzar de la mano con los medios para ahora difundir que las personas tienen estos derechos.
1: Muchas gracias y muchas gracias. Gracias por estar, por la información que nos dio. Lo dijimos, Lourdes, Sofía, esta ya la habíamos visto, la vimos en el 2007, la vimos en el 2000 no sé qué, la volvimos a ver, bam. No veíamos por qué tuviera que ser diferente. Y aquí está, pues sí, que obligadamente los medios van a tener un defensor de audiencia, pues lo tendrán, y un código de ética y procedimientos los tendrán, y en el fondo creo que está bien. Ya algo existía con el derecho de réplica y todo esto. Ahora se institucionaliza, ojalá funcione, y la autoridad, a diferencia de tantos casos, en este caso salió a desdramatizar, a aclarar situaciones. Creo que muy interesante el trabajo que ha hecho la Comisión Reguladora de Telecomunicaciones y su presidenta Norma Solano Lourdes.
2: Sí, Ciro, cambiamos rápido de tema porque la Fiscalía General de la República está dando a conocer que fue vinculado a proceso el contralmirante Fernando Farías Laguna. Nos vamos a ir a corte, pero leo una parte de la ficha que está dando a conocer. Dice, bueno, como resultado de los datos de prueba contundentes aportados por la Fiscalía General de la República, un juez de control determinó vincular a proceso a Fernando Farías Laguna. Vamos a un corte.
1: Regresamos con eso, volvemos.
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10: Los ojos de las abejas tienen pelos microscópicos para recolectar polen mientras vuelan de flor en flor por campos.
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10: El tapir. Este curioso mamífero herbívoro posee una pequeña trompa móvil que utiliza para arrancar hojas y plantas acuáticas. Es un excelente nadador que busca constantemente los ríos de la selva para refrescarse y escapar del acoso de grandes felinos.
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13: Los osos panda nacen ciegos, rosados y con un tamaño similar al de una barra de mantequilla común de cocina.
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14: El embajador de Estados Unidos en México, Ronald Johnson, señaló que la reunión del canciller Roberto Velasco y el secretario de Estado de su país, Marco Rubio, refleja una estrecha coordinación y acción decisiva para detener la inmigración ilegal, combatir el tráfico de fentanilo y reducir los cárteles y organizaciones narcoterroristas. La Fiscalía de Oaxaca detuvo al síndico segundo municipal de Oaxaca de Juárez, Ricardo Ramírez, alias El Doc, por el presunto delito de robo específico de vehículo. Indicó que estaría involucrado en una red delictiva dedicada al robo, alteración y venta de vehículos robados. Durante junio, la población económicamente activa sumó 62.6 millones de personas, de acuerdo con la Encuesta Nacional de Ocupación y Empleo del INEGI. La tasa de participación económica se ubicó en 59.2% y la tasa de desocupación se situó en 2.9%.
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1: 9:39, Juan Antonio Jiménez, de nueva cuenta, buenos días.
15: Así es, Ciro, gracias, muy buenos días. Hace unos instantes la Fiscalía General de la República ha dado a conocer que ya fue vinculado a proceso Fernando Farías Laguna por el delito de delincuencia organizada bajo la hipótesis de cometer delitos en materia de hidrocarburo. De esta manera va a continuar interno en el Centro Federal de Readaptación Social número 1 bajo la medida cautelar de prisión preventiva oficiosa. Sin embargo, en este comunicado de la FGR no señala cuánto meses de para el cierre de la investigación complementaria la ha fijado la impartidora de justicia. Te quiero comentar que todavía no sale de este

0: el abogado defensor de Fernando Farías, Pigmenio Mendieta, pero que bueno, ¿qué es lo que sigue en este caso, Ciro? Bueno, pues ahora la defensa cuenta con 5 días hábiles para apelar esta resolución por parte de la jueza que acaba de emitir, Alejandra Ramírez de la Vega, y además también tiene la oportunidad de promover algunos amparos. Sin embargo, bueno, pues aquí lo importante es de que ya ha quedado vinculado después de esta audiencia que tuvo una duración de aproximadamente 1 hora, Ciro.
1: Muchas gracias, Juan Antonio Jiménez. Gracias, buen día.
0: Gracias, buenos días.
1: Gracias, Lourdes.
2: Ciro, artículo 19 emitió una alerta porque Iván Michel Altilano, tiene 47 años, es un locutor de Oaxaca, de Radio Educación, de Huautla de Jiménez, es el municipio, y desde hace 9 días, desde el 18 de agosto, desapareció. Sus familiares dicen que el último contacto que tuvieron con él fue cuando terminó su programa de radio y no se ha sabido nada hasta el momento. 9 días después, artículo 19 llamó a las autoridades estatales para que aplicaran el protocolo homologado de investigación de delitos cometidos contra la libertad de expresión y que no se descarte el trabajo periodístico de Iván Michel Altilano como la primera línea de investigación. Esa es la alerta que emitió la organización artículo 19. Sin embargo, 9 días después de esta desaparición, no se sabe nada sobre su paradero.
1: Sofía, ¿terminó la mañanera?
3: Sí, terminó la mañanera y en algunos otros temas de los que habló la presidenta se refirió justamente a estos nuevos lineamientos para los derechos de las audiencias y la presidenta dijo, nosotros no queremos ejercer la censura, no estamos de acuerdo en que la comisión multe a un medio de comunicación por el contenido de lo que dice, y la consejera jurídica explicó estos mismos puntos que ya nos refería la presidenta de la comisión, los puntos en los que sí se puede sancionar, que es el no tener un código de ética, el no nombrar a un defensor de audiencias y no tener un mecanismo. Le insisten un poco a la presidenta si esto es suficiente, si no tendría que meterse la comisión en los contenidos, y la presidenta dice, todo lineamiento es perfectible, esto es un avance y vamos a ver si con estos lineamientos se cumple el derecho a las audiencias para no tener que meternos en los contenidos, dice la presidenta. Y ya nada más.
1: ¿Cómo que para no tener que meternos?
3: Sí, porque dice la presidenta, nosotros no estamos de acuerdo en que la comisión multe a un medio de comunicación por lo que digan. Pueden multarlos porque no cumplan algún aspecto de los que ya hemos mencionado, pero no por lo que se dice en los medios, aunque sean mentiras, dice la presidenta, y después haya derecho a réplica en Palacio, pero no habrá sanciones de parte de la comisión.
1: Bueno, ¿y ya?
3: Y le preguntaron.
1: ¿Ningún otro tema? Por
3: sí, le preguntaron por qué Estados Unidos ha informado que ha suspendido o ha cancelado visas por razones diferentes. Por ejemplo, informaban temprano de la cancelación de visas de mujeres que habían ido a Estados Unidos a dar a luz para que sus hijos tuvieran ciudadanía estadounidense. Y le preguntan a la presidenta cómo proteger, por ejemplo, a las personas que viven en la frontera y tienen que estar entrando y saliendo del país. Y la presidenta dice, pues nosotros no los podemos proteger. La visa es un derecho y que otorga otro país, es un derecho soberano de otro país. Nosotros no podemos entrar en esos temas. Lo único en lo que sí vamos a hablar, dice la presidenta, es cuando se revoque una visa por un interés político, no especifica qué caso, pero pues ya sabemos qué caso, pero la decisión de un país.
1: Perdón, no hables como si fueras Enrique Insunza.
3: El caso de Andrés Manuel López Beltrán, que decía la presidenta que era un interés político el quitarle la visa. Pero en otros casos, dice la presidenta,
1: tener un nuevo recurso en el programa, es decir, no le hagas al Insunza.
3: Me parece perfecto, lo voy a anotar.
1: Sí, sí. Bueno, no le hagas al Insunza. ¿Qué más dijo?
3: Y nada más. Bueno, terminó diciendo que la conferencia de mañana va a estar muy interesante, así dijo la presidenta. Va a ir el titular de la Unidad de Inteligencia Financiera porque dice que se han recuperado 5 millones de dólares del grupo Weinberg. Estas acusaciones relacionadas
1: García Luna,
3: con García
1: Luna. Mañana García Luna.
3: Entonces, eso es la conferencia
1: García
3: de
1: Luna,
3: mañana.
1: Ya tienen Rufo, tienen los Farías, García Luna, Cabeza de Vaca. En fin, para que no se hablen de otros temas. Enrique Burak, buen día. Somos la gran potencia de Norteamérica, Enrique.
4: Pues en varios aspectos, sí. Pero bueno, pues, ¿qué tal? ¿Cómo estás, Ciro? Los saludos con mucho gusto, Sofía Lourdes. El día de hoy se va a llevar a cabo el sorteo de la Champions, en donde son 36 los equipos que participan. Ya no es fase de grupos, ahora es estilo liga. Cada equipo disputa 8 partidos, entonces habrá que ver cuáles son los partidos que le toca a cada uno de los equipos. Es una computadora la que determina la cuestión de los encuentros. Que por cierto, de noticias de la UEFA, por un lado señalan que se levanta el boicot a las competencias de la FIFA porque se ha garantizado que el plan de Infantino de vender el 20% de los mundiales de fútbol no va a proceder, pero que por otra parte también dice la UEFA que prepara una demanda criminal en contra de Gianni Infantino por posibles malos manejos relacionados con esta situación. Esto lo van a presentar una corte en Manhattan. Y por cierto también que Italia, bueno, ya se ha manifestado en contra de la reelección de Gianni Infantino, le han retirado su apoyo. Jennifer Hermoso, la recordamos, hace unas cuantas semanas anunció que se iba del fútbol mexicano después de una buena estancia. Fueron 4 años jugando para Pachuca, para Tigres, la campeona del mundo con la selección española de fútbol, ganó un título con Tigres aquí en nuestro país, y bueno, se anuncia hoy que firma contrato con el equipo del Atlético de Madrid, con el que surgiera en el profesionalismo en el 2010. Es un contrato por un año de Jennifer Hermoso. Sé que lo ansías, sé que lo esperas, y efectivamente México es una potencia dentro del área de la CONCACAF, y el día de ayer son par de victorias dentro de la Leagues Cup. El Toluca que le gana 2-0 al Austin, y con esto Toluca va a ir en una de las semifinales frente a León. Mientras que el América el día de ayer le gana a Columbus Crew por marcador de 2-0. Y de esta forma, el América, que es líder en el fútbol mexicano después de lo que se ha realizado en el torneo, y Columbus Crew, que era, por cierto, último en la conferencia del Este, bueno, ahora va a ser el América contra Monterrey la otra semifinal. Total que después de tanto bla, bla, bla, y también de que en la fase que se llevó a cabo previa, los equipos estadounidenses tuvieron una mejor marca, bueno, pues ahora van a ser semifinales únicamente con equipos mexicanos, que lo único interesante que da este torneo, pues, es que tiene la posibilidad de ir a la Conca Champions, que a su vez te da también la posibilidad de ir al Mundial de Clubes. Bueno, ayer se acabó la posibilidad para que los Diablos Rojos del México fueran tricampeones en el béisbol de nuestro país. Después de haber ganado los partidos 4-5 en Puebla frente a los Pericos, de haberse acercado en la serie 3-2, ayer un picheo sensacional de parte de Antonio Santos, fueron 6 entradas, solamente 2 hits, ponchó a 3 enemigos, los Diablos tuvieron solamente 4 imparables en el partido de ayer, y los Pericos se llevan la victoria 3-0, se repite la historia de el 2023, cuando los Pericos eliminaron a los Diablos en los playoffs, así que el equipo de Puebla ya está en la final de la zona sur, ya estará enfrentando ya sea a Oaxaca o a Tabasco. Hoy es el partido número 7 de esta serie. Tabasco ayer le gana 8-1 a los Guerreros de Oaxaca con una ofensiva de 14 imparables. Hoy el juego 7 en Tabasco, y el ganador va a ir en contra de los Pericos de Puebla. En la zona norte ya se sabe que la final va a ser entre los Sultanes de Monterrey y los Toros de Tijuana. En el béisbol de Grandes Ligas, una buena noticia para los Dodgers de Los Ángeles, que vaya que tienen un grupo de lanzadores espectacular. Bueno, no solamente ya se hicieron de Tarik Skubal, sino que ya también está de regreso Tyler Glasnow, ya también está de regreso Blake Snell, y Shohei Ohtani, que no lanza desde el 3 de julio, va a lanzar una sesión de bullpen este viernes, cuando, por cierto, Tarik Skubal haga su regreso a Detroit, ese equipo donde surgiera el béisbol de Grandes Ligas, donde se convirtiera en estrella el béisbol de Grandes Ligas. Bueno, Ohtani va a lanzar una sesión de bullpen el viernes, y si todo sale bien, pues entonces ya estaría reapareciendo como lanzador el domingo en contra del equipo de los Tigres de Detroit, ahora que estamos prácticamente en el último mes de la campaña regular de Grandes Ligas. Una cosa interesante de la NFL es que durante muchísimos años, desde 1938, se lleva a cabo el Pro Bowl, el tazón de los profesionales, que pues inclusive por ahí de los 70s, 80s se realizaba en Hawái, que era una semana después del Super Bowl. Iban los jugadores con sus familias, les daban una buena cantidad de dinero para los que ganaban, también para los que perdían. No se ganaba tanto dinero como ahora. Y era un partido hasta cierto punto competitivo, aunque nadie se quería lesionar porque era una exhibición. En año reciente, los últimos años del Pro Bowl, era una auténtica vergüenza, porque, bueno, o sea, ni en tocado, o sea, ni en flag football. Era un partido donde, pues, francamente, desaparecía el aspecto competitivo. Y entonces decidieron darle una serie de vueltas, una serie de modificaciones. Se involucró también la productora de Peyton

0: Manning, y le llamaban los Pro Bowl Games, en donde, pues sí, jugaban Tochito Bandera, donde venía un concurso de habilidades, en donde jugaban quemados, en donde jalaban la cuerda. Total que no jaló. Y entonces la NFL dice, ¿saben qué? Se acabó. Entonces ya no va a haber Pro Bowl, lo único que se va a hacer es que se va a reconocer en diciembre a 88 jugadores, ¿no? De los mejores en sus posiciones. Es importante para los jugadores esta cuestión porque muchos de ellos tienen en su contrato un bono si es que son designados para el Pro Bowl. Se les va a reconocer el fin de semana entre los juegos de campeonato de conferencia y el Super Bowl. Y entonces, bueno, pues así es como se va a reconocer, pero se acabó el Pro Bowl en el fútbol americano, que de los juegos de estrellas creo que era básicamente el peorcito. Creo que el mejor es el del béisbol de grandes ligas, hasta el del hockey está también, el del básquetbol, hablando acerca de las cuatro grandes ligas en Estados Unidos. El día de hoy se pone en marcha la tercera y última semana de pretemporada de la NFL. Pittsburgh contra Buffalo, Nueva Inglaterra, Cleveland, San Francisco frente a los Raiders y Carneros contra Cargadores. Mañana 6:00 p.m, si tienen oportunidad por Canal 9, vamos a tener a los Vaqueros de Dallas en contra de los Santos de Nueva Orleans, los Vaqueros que van con 2-0 y 0 perdidos. Y Tua Tagovailoa ha sido designado para abrir el partido por Atlanta este fin de semana en contra de Miami, que era su ex equipo. Para terminar en clavados, muy buenos resultados de México dentro del Mundial Juvenil que se lleva a cabo en Croacia. Lía Cueva en plataforma de 10 metros, tiene medalla de bronce, quedando detrás de China, que hace el 1-2. Esto en la categoría B, que es para clavadistas entre 14 y 15 años. Su hermana Mía, su hermana gemela, termina en la posición número 7. Y por otro lado, Ian Nava, en el trampolín de 3 metros, también en categoría B, que es entre 14 y 15 años, tiene medalla de plata en ese trampolín detrás del equipo de Rusia y por delante de Australia. Así que bueno, México continúa, Ciro, con esta beta inagotable de clavadistas desde las épocas de los Mariscal hasta nuestra fecha, y afortunadamente se siguen renovando las generaciones.
1: Qué bueno. Muy bien. Muchas gracias. Gracias, Enrique.
0: Buen día.
1: Gracias, Deyanira.
2: 9:52 por la mañana. El ex contralmirante Fernando Farías Laguna fue vinculado a proceso por liderar una red de huachicol fiscal dentro de la Marina. Los políticos cómplices deben ser procesados y tienen que responder a sus actos. Por eso se debe seguir con todas las investigaciones. La imagen de Morena no se ha ensuciado en Sinaloa, aseguró por la mañana Imelda Castro, coordinadora de Sinaloa en defensa de la transformación y soberanía nacional. Hoy Sinaloa es una crisis económica, política, social y de seguridad. No hay congruencia. Rocha debe estar fuera de la política y dentro de la cárcel. Debería estar procesado y enfrentando la justicia, aseguró por la mañana Manuel Cloutier. Con el video que publicaron ayer sobre el caso de huachicol fiscal, la intención de la fiscalía es clara. Quieren tapar algo mucho más grande usando a mi padre como chivo expiatorio, aseguró por la mañana Verónica Rufo, hija de Ernesto Rufo, preso en el penal de Almoloya por contrabando de hidrocarburos. Y en estos momentos el dólar interbancario se cotiza en 16.96 pesos.
1: Lourdes, antes de irnos.
3: Ciro, se está reportando balaceras y quema de vehículos en Pedernales, allá en Tacámbaro, Michoacán. Son las imágenes que se están dando a conocer. Esto es como a unas 2:20 más o menos de Morelia. Entonces son las imágenes que estamos viendo que están llegando. Hay un operativo, es lo que estamos viendo ahora.
1: ¿Son de hace unos momentos?
3: Es de hace unos momentos, sí. Esto empezó poco después de las 9:00 a.m. Es un enfrentamiento entre civiles. Se están dando esta quema de vehículos. Es, reitero, en Tacámbaro, en Pedernales, a unas 2:20 más o menos de Morelia, allá en Michoacán.
1: Uy, uy, uy. Bueno, ¿algo más antes de irnos?
4: Sofía. Sí, Ciro, habías estado platicando con Manuel varios días seguidos el tema de las alianzas que iba a hacer el PAN en distintos estados donde no tenían la candidatura común, cómo iban a decidir. Pues anoche el Partido Acción Nacional mandó un comunicado reiterando que las decisiones en los estados las toma la dirigencia nacional, que escuchan a la militancia, que escuchan a las dirigencias locales, pero que es el Comité Ejecutivo Nacional el que va a decidir si van o no en alianza en los estados.
1: En alianza, no, pues ya han dicho que no van a ir en alianza.
4: Es que ayer, terminando la reunión plenaria en La Paz, Jorge Romero hizo unas declaraciones que se interpretaron como que le estaba dando luz verde a las dirigencias estatales, y después precisan en un comunicado que no, que todo se decide alianzas aquí en no. la Ciudad de México.
1: Pero se van a ir donde crean que puedan levantar considerablemente su votación o ganar. ¿Van a aceptar las candidaturas comunes? ¿Tienes alguna duda, Sofía, de qué eso harán?
4: No, la verdad es que no.
1: Entonces,
4: sería muy iluso pensar que pueden ir solos en todos los estados.
1: Bueno, y no le hagas al insunza.
4: No le hago al insunza, pero qué gran término inventamos, bueno. ¿No?
1: Gracias, Sofía, Dios. Gracias Lourdes, gracias al equipo de Por la Mañana. Se quedan con Chumel Torres, buen jueves, pásela muy bien.
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10: Señora bonita, mi amigo amo de casa, ¿ya vio el reloj? Ya son las 10. Y es jueves, el cuerpo aguanta de milagro y el ánimo va en reversa, pero ya casi libramos otra semana sin renunciar, desaparecer ni pedir licencia. Ya se la sabe, prenda la tele o súbale a su radito porque estas horas no son horas. ¡Fuera de Morena! Insunza deja Morena, pero se queda con el Senado, el fuero y el sueldo. El que no tranza no avanza. Dos operadores cobraban por acreditar el examen de la UNAM sin que el aspirante moviera un solo dedo. Los delató el Wi-Fi. Ahora sí que disculpe usted. El INCIFO dona el cuerpo de un desaparecido en 5 días y tarda 10 meses en avisarle a su jefa.
11: Ella es bellaca, pero también le gustaba el aguaracha.
10: No, el gusto sí, las pompis no. Sandra Cueva sale de cirugía renovada con rines nuevos, pero sin pompis. Primero la salud y luego lo demás. 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

0: estamos de regreso en Sonora, señora bonita, amigo de casa. Bienvenida sea usted aquí a Grupo Fórmula. Le saludo como cada día el perro ególatra de Chumel Torres. Y como siempre, mi santo, mi luz, ve nomás, San Gabriel de Mimí. San Gabriel del Mimí.
1: Del Mimí y Peñafiel.
0: Te voy a mandar a hacer unas tarjetitas así.
1: Sí, por favor.
0: Porque la gente piensa que eres un santo. Es
1: lo
0: que nos
1: soy,
0: decían
1: lo
0: que.
1: Soy.
0: No,
1: espérame.
0: Nos decían que se nos fue un audio.
1: Que se quedó abierto.
0: Que mandamos a corte y se seguía oyendo.
1: Sí.
0: Mira, bendito sea Dios, no sonó lo que suena.
1: Bendito
0: siempre.
1: Sea Dios que estábamos con nuestras oraciones de siempre.
0: Exacto, que estamos haciendo así las laudes. Pero
1: laudes
0: por lo general, esos fuera del audio nos podrían meter
1: en muchos problemas. Por eso ya no vamos a decir nada aquí.
0: Por
1: todo
0: así,
1: en clave.
0: En cuanto se corte, vamos a decirle, ¿ya viste que anda de Oye, de tres en tres se mueren? La Kusama.
1: Ah, yo pensé,
0: Kusama Vila, no, Yayoi Kusama.
1: Mi gallo para el tercero era Mijares, bendito sea Dios.
0: Cállate, no, Mijares, Maxi Protección.
1: Qué bueno que no.
0: No,
1: bueno.
0: Se murió Yayoi Kusama, el artista, si ustedes, mamá, le pudo mucho. Sí, la señora esa de los...
1: Por eso ayer, Laurita Pérez Cisneros venía de bolitas en homenaje.
0: Exacto, en homenaje.
1: Adelantado.
0: En homenaje, ¿verdad? Pero otro que no se murió fue el señor Insunza, que regresa desde la tumba. Esto, después de un corte, vamos y volvemos.

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1: Ya estamos de regreso en su programa favorito. Si usted no pide mucho de un programa, no son horas. Si usted se conforma con ahí, pipitilla.
2: Si usted tiene bajos estándares.
1: Sí, si sus estándares son bajos, esto le va a encantar. Vamos rápidamente con las noticias que sucedieron el día de ayer, hoy y mañana. El senador por Sinaloa, todavía, Enrique Insunza, apareció. Abracadabra. El día de ayer, y dijo que deja la bancada de Morena para convertirse en senador independiente. Qué bueno, porque si algo necesitábamos era que Enrique Insunza siguiera siendo miembro del Senado. Con sueldo, con fuero, no más que sin partido.
2: Pero... por ahí estaban diciendo en

0: Sí, cuando vendió el Poder Judicial.
1: Y ahora, ahora
0: y sigue
1: en contraparte, ¿cómo se le están volteando ahora todos aquellos que una vez lo amaban?
0: Sapos iscariotes. Ustedes dense cuenta de quién es Morena, porque en cuanto salió esto de Rochamoya y da el posicionamiento la doctora diciendo, pues a mí se me hace que sí debería de pedir licencia. Entonces, coincido con la presidenta.
1: Tal como había yo dicho durante...
0: Tal como dije desde el principio, antes que ella incluso. Y se les voltearon tanto al Rochamoya, después de aquel video tan bonito que le decían, no estás solo, no estás... ¿Lo viste?
1: Ahora sí es, sí, claro, lo vimos todos.
0: Estaban,
1: aunque ahora digan que digan algunos que ya no, que no estaban ahí gritando, que no estaban
0: no,
1: aplaudiendo.
0: No, guapo. Ani, ¿te puedo pasar el video? Mira, para que veas ahorita que nos lo preparen. Pero mientras tanto le platicamos que ya dijo el señor Insúcer que regresa y que regresa como por la vía independiente. A su vez, Arianda Montiel, la dirigente de Morena, dijo ayer, ya no está porque ya no representa a Morena. Es cuando más lo representa, yo creo.
1: Pues es que, güey, o sea...
0: Ah, tenemos
1: todo
0: el baile de Arianda,
1: se está quejando de la impunidad.
0: Mira, primero
1: ¿no?
0: vamos con el baile de Arianda Montiel, diciendo que ya no está porque ya no lo representa, y ahorita te pongo una divertida dinámica de encuentra a tu político. Échame primero el de Arianda Montiel, por favor, mi rey.
2: Del senador Insunza, quien es senador de la República por el estado de Sinaloa, comentar en primer lugar que nadie está por encima del movimiento y de nuestra causa. No tuvimos conocimiento previo de su decisión. Nosotros hubiéramos querido que se hubiera separado, que hubiera pedido licencia, pero a partir de hoy él tomó la decisión de separarse del grupo parlamentario de Morena y actuar como senador independiente, por lo cual desde ahora sus opiniones y sus acciones serán exclusivamente bajo su actividad personal.
0: ¿Me puedes poner la imagen del video pasado, nomás el estilo, para que veas cómo tardan en decir precandidato? Decía... presentación de los coordinadores de la cuarta transformación de la defensa de la soberanía y el bienestar. Es como vato ya, güey. ¿Entiendes cómo?
1: Sí, sí, sí.
0: Bueno, esto es lo
1: debe,
0: que... es...
1: debe ser difícil traerlo en la cabeza, ¿eh?
0: No, no, o sea, no, o sea, no ayer la niña de no Colima dijo, y para eso ser precandidata, representante, defensora. Es que ya esa mentira ya no, nadie se la cree. Ojo, esto es lo que decía, lo que dice Arianda Montiel con respecto a Insunza. Casi le atino, ¿eh? 118 días.
1: ¿Sí?
0: Te dije, vamos a llegar al 120, nomás que el destino cruel. Esto fue lo que dijo, nos hubiera encantado que se hubiera salido del partido, pero bueno, no quiso salirse. Y estas son todos los miembros de Morena gritándole, no está solo a Rochamoya. Ve nomás las caritas que hay. ¿Ponemos el video, mi rey? Mira, ahí está.
3: No está solo, no está solo, no está solo, no está solo.
1: Está como no, ahí está.
0: ¿Nos abres el micro?
3: No está.
0: Mira, está Monreal. Está Luna. Está la Dato Protegido, que es la enseguida. La Batichica también. Está. Atrás está Arturo Ávila. Y ya lo demás es Pipitilla. Pero, ajá. Y ahora, güey. Primero no está solo, no está solo. Y ahora sí, solo. Qué
1: ¿cómo,
0: feas,
1: cómo cambia uno de
0: cómo
1: opinión,
0: cambia uno,
1: ¿eh?
0: Cómo cambia
1: digo,
0: uno.
1: Digo, la vida es un carnaval.
0: Sí, sí, sí, la vida lo cambia uno. Y sí, el tema es que está con fuero, a pesar de que Estados tiene fuero constitucional, a pesar de que Estados Unidos lo acusa de 3 cargos, incluyendo, ojo aquí, conspiración para traficar 400 gramos de fentanilo, 1 kilo de heroína y 5 de cocaína. Ay, fiestita, ¿eh? Me sentí como Cantinflas de... se puso buena la fiestita, 400 Grammy latino,
1: sí,
0: de fentanilo, 1 kiluki de heroína y 5 de pericuapa, ¿no, Gabriel? Eso es un festival.
1: Sí,
0: no,
1: suena desvelada.
0: Sí, eso, con eso mantienes como 5 o 6 miembros de Molotov, o sea, ajá. Y entonces él dice, en una, y presuntos vínculos con el crimen organizado, claramente, y él dijo en su carta del señor Insunza, soy abogado de mí mismo, ejerzo mi propia defensa amparado en mi probidad profesional. Todo señor, déjese más hacerlo. Y calificó la acusación como un instrumento de lawfare.
1: Dime qué es lawfare.
0: Lawfare. No tengo idea. Pero eso dijo. Es, no,
1: ese término
0: es un
1: se usa.
0: Término que utiliza cuando atacan desde el tribunal a gente que es inocente en vez de perseguir el delito real.

0: él dice
1: Enrique,
0: que...
1: Nos ponemos a perseguir el delito real. No creo que quieras, güey, porque son 11.
0: No. Lo que él dice es que este proceso se le está haciendo a Andrés Manuel López Obrador. O sea, se está diciendo obradorista, pero ya no morenista.
1: Ya te entendí. Es que esa es la salida, ¿eh? Esa sí, va a claro, ser... Claro. A ver, es que bueno que dices ese punto. Esa va a ser la excusa, ¿eh? Cuando Morena fracase, que está nada... Que ya las cosas no se hayan hecho bien, que cada vez se cagan más corruptelas, todo lo que van a decir de yo no soy morenista, yo soy obradorista, eso, mira, pero es más, tú vas a una quiniela nomás para empezar a
0: poner,
1: a ponerle check a todos los que ganen.
0: Esa ya la aplicó Max Arriaga, güey. Esa ya la aplicó
1: Max
0: Arriaga.
1: Sí, Max Arriaga fue el primero. ¿Sí? Y entonces,
0: ¿te acuerdas cuando lo estaban sacando de la oficina?
1: ¡A un obradorista! Y lo dije, arresta al que hizo los materiales.
0: ¡Ay, no, no, no!
1: Es que él se sentía más William drama. Wallace,
0: sí, sí, sí, sí, sí.
1: Así, le decía al policía, ¡vamos, compañero! ¡Arreste usted!
0: ¡Sin miedo!
1: ¡Sin miedo!
0: ¡Ponga estas esposas!
1: ¡Arreste usted con sus esposas al que hizo los materiales educativos del país! como si el policía fuera así de... En verdad eres el rey de reyes. No. Él se sentía él.
0: Sí, José Vasconcelos, güey.
1: Se sentía. Este, ¿cómo se llama?
0: El maestro de Simitrio. ¿Cómo se llamaba el cieguito?
1: ¿Cuál?
0: Ah, olvídalo. No, ya, o sea. Me acordé que tú eres
1: el del billete
0: de Amores Perros para acá.
1: El del billete 200. ¿Cómo se llamaba? El de los lentecitos.
0: Don Venusino.
1: No, ese es el de la moneda de 100.
0: Bueno, ya, güey. Marx Arriaga.
1: Marx Arriaga fue el primero que sacó esta de...
0: Soy obradorista.
1: Soy obradorista. Y a mí se me hace que así se van a ir todos. Por lo pronto, después de 118 días sin venir a trabajar, el señor Insunza goza de sueldo, goza de fuero, y ya es ahora indie.
0: Ándale, indie.
1: Ya es indie. Pop. Oye, ya vincularon a dos...
0: Oye, ¿y habrá alguna acción? ¿Crees que hay alguna acción?
1: Sí, sin duda. ¿Cuándo no ha habido una acción? No, no va a pasar absolutamente nada. O sea, lo que quiere Morena es desmarcarse lo antes posible de esto. Pero... Y que nadie sepa. Es como cuando...
0: Y borrar de toda memoria el
1: de toda memoria. Es como cuando...
0: Que ese video de no está solo.
1: Es como cuando las morritas andan con un chaca. Hacen como que, ay, no, yo ni lo topo. Y lo, ¿qué pasó, Maricruz? No te hagas.
0: Sí.
1: Pero no te vimos con el vato, te encantaba.
0: No, no era yo.
1: No era yo. Sí,
0: con y el... todas... A todas les gustan los chacas.
1: Claro, no haga, claro, no, sí. Ah, nomás que lo ocultan. Nomás sí, que dicen, ay, no, alguna vez pegué un rap y lo saludé. Nada.
0: Eso,
1: nada. Es eso, nomás que lo quieren esconder. Sí, sí. Es como yo cuando tenía una novia buchona, no la llevaba a la casa.
0: No, pero ¿por qué los hombres no nos
1: porque,
0: va a gustar
1: porque la... ya sabíamos.
0: La buchona o la... También hay chaca.
1: Sí, o sea...
0: Y buchona, buchaca, bueno, digamos.
1: Buchaca, ajá, la conjunción.
0: Sí.
1: Yo no...
0: Y en la política hay mucha gente que cubre el perfil, ¿eh?
1: De ambos. Ah, sí, bueno, sí. De chacas en la política, por Dios.
0: A ver, la variante buchona, ayer hablando de buchona.
1: Hablando de buchona, entre Stevie.
0: La variante.
1: Exacto. En cuanto decimos buchona, se aparece. Si dices buchona, si dices chaca, en un espejo también sale Stevie.
0: Ajá. La buchona.
1: No.
0: No, hombre, estás viendo, momento con esa reina.
1: Tiene mi WhatsApp, güey.
0: Oye, güey. La buchona.
1: Buchaca.
0: La buchaca. Chilanga. Es muy diferente a la norteña.
1: Ah, no, definitivamente.
0: ¿Has manejado esa maquinaria?
1: No he explorado ese territorio. Pero en Sinaloa, o sea, tú sabes luego que tu buchona es de confianza porque tiene la última cena en la uña. O sea, entre más pedrería uñística.
0: Perfecta, a exacto, perfecta es, escala.
1: Es como cuando le jalas al perrito, si no lloras, ya es buchona. Bueno, exactamente. Ya se me acabó, ¿eh? Voy al corte. Voy al corte comercial y regresamos aquí con la orden de aprehensión a unos chavos de la UNAM. Vámonos.

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5: No, y el, tema es este, o sea, no fueron nada más ellos, pero pues sí.
6: Bueno, mira, esto es lo que se necesitaba.
5: Ajá, sí.
6: A la UNAM para terminar de lavarse las manos, dar un ejemplo, quién sabe si haya más detenidos posteriormente, quién sabe. Están tratando de salir, lo están logrando, pero
5: pues como decía mi
6: la letra escarlata se queda, porque digo, yo creo que a nadie se le va a olvidar, especialmente a los 40,000 carnales que les tocó hacer exámenes.
5: No, hombre, a los de la UNAM.
6: A nadie se les va a olvidar que tuvieron que repetir.
5: Y no lo vuelven a hacer eso de, vamos a hacer inteligencia. No, señor, examen presencial, lapicito y borradorcito.
6: Es que sale muy caro, sale muy caro.
5: Tengo que ser 2 meses, sí, y si me apuras, 3.
6: Sí, salió más caro el caldo que las...
5: Oye, gordo, el INCIFO.
6: Tú te acordarás, este caso se lo trajimos en tiempo y forma.
5: Oportunamente.
6: Así es. A principios de este año. Ajá. En el que una familia había reportado a un miembro de la familia extraviado.
5: Sí.
6: Apareció muchos días después.
5: Ajá.
6: Y resultó que el INCIFO había donado el cuerpo a una escuela de medicina, pues para las prácticas, man.
5: Ay, Dios mío. No puede.
6: Esto fue a principios de año.
5: Ni cotejar la información.
6: Esto fue a principios de año. Bueno. Hasta ahora, hasta ayer antier, se disculparon ya

0: oficialmente.
1: Ay, con, no, qué bueno,
0: con la gracias, familia. Gracias, la familia está muy agradecida, pues, porque pues entonces ya no hay ningún delito que perseguir. No, claro que no, güey.
1: El director del ICIFU, que se llama Arturo Gerardo Cervantes, ofreció una disculpa pública a los padres de Julio César Cervantes Cabañas, desaparecido en 2021 y hallado sin vida el señor en enero del 24, sí. 3 años después. Pese a tener ficha de búsqueda activa, que es la única chamba del ICIFU, el instituto catalogó como desconocido y en apenas 5 días lo donó al
0: Politécnico. Sí, o sea, ellos, vamos.
1: A ver, la única chamba que tienen señores es en cuanto les cae un difuntito y poner así la... ¿Qué se parece? Sí, no es. Y ya lo mandas o, sí. o sea, dispones. Y hace...
0: Se esperaron desde 2021. Nomás 5 días y lo donaron, güey. Lo donaron.
1: 10 meses la doñita sin saber qué pasó con su chavito.
0: No.
1: Ah.
0: O sea, lo donan y 10 meses después se entera
1: sin
0: la señora.
1: Sin saber que estaba ya localizado. Wey.
0: Sí.
1: Vamos a ver qué fue lo que pasó allá con el INCIFO y la señora Lauda Cabañas contra el Arturo Gerardo Cervantes Arroniz. Échalo.
2: Reconocemos que existieron deficiencias en los procesos de identificación humana, en la confronta y aprovechamiento de la información disponible para establecer oportunamente la identidad de Julio César Cervantes Cabañas. Reconocemos que la coordinación institucional para favorecer su identificación fue insuficiente. Reconocemos que su cuerpo fue trasladado, fue destinado con fines de enseñanza antes de agotar las diligencias necesarias para lograr su identificación y localizarlos a ustedes, su familia. Por ello, hoy ofrezco una disculpa pública, sincera, respetuosa.
0: ¿Qué? O sea...
1: ¿Qué? ¿Qué ibas a decir? ¿Ibas a decir una lepe... Ah...
0: Pues lo que pasa es que no quiero que me gane la... Es que imagínate, güey. Uh-huh. Se pierde alguien de tu familia que ya de por sí es un...
1: Ajá.
0: Por sí solo ya
1: sí,
0: es
1: no,
0: un...
1: Sí, no, ya es una tragedia, sí.
0: Que te hagan esto, güey. Que una institución te... Y que luego te contesten esto, güey. Te contesten así con... Bueno, pues aceptamos que somos medio tarugos, ¿verdad?
1: Oye, güey.
0: Sí,
1: oye.
0: Pero ¿qué va a haber? O sea, ¿qué va a pasar?
1: Una disculpa pública, sentida, dolida y pues ya...
0: A lo que sigue. Ya está, tiene el agua. A lo que sigue.
1: La exalcaldesa de la Cuauhtémoc, por eso está nerviosa Gabriel. Oh, no, la mojaste.
0: Sí, la bañé.
1: La exalcaldesa de la Cuauhtémoc, Sandra Cuevas, reingresó al quirófano, la llevó Gab, este 19 de agosto para corregir una... Ay, sí. Haga, para corregir una rinoplastia.
0: ¡Momento!
3: ¿Qué? Me tiraste el agua para que no defendiera a Sandra Cuevas, ¿verdad? No estén hablando de Sandra Cuevas.
1: A ver, tenemos muchas amigas que es que tengo el tabique desviado y salen.
0: La dama tenía el tabique desviadito. Tenía el tabique desviadito.
1: Sí.
0: Entonces, estando en. Estando en el quirófano le dijeron, oiga, ¿y si de paso le hacemos
1: cambio de
0: algún otro? Ve qué bonita quedó, güey. Qué hermosa quedó.
1: Exacto, ajá.
0: ¿Qué, güey? O sea, ¿qué? No pueden ver a nadie hermosa porque luego
1: No, oiga,
0: Sandra,
1: tengo demasiadas amigas regias, así que no, es que me hice un arreglito acá y ese. Y el pelo, la pompa y los... sí, todo el...
0: Es gente mala, Sandra.
1: No, estamos diciendo nada. Estamos diciendo que,
0: quedó bien, güey, que, o sea, está bien. Mira, ese es antes, ¿no?
1: Ajá.
0: Ese es antes.
1: Amo el, ¿no?
0: Está bonita, sí. ¿No?
1: No tienes que... Ajá.
0: No, vamos a hacer un comercial
1: antes de que se le arruine la lámpara.
0: ¿Qué les importa? Aquí no hablamos de cuerpos en este programa.
1: No, sí. So fucking special.
4: 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El 8 de enero de 2016, dos policías federales detuvieron accidentalmente un auto robado en Los Mochis y terminaron frente al Chapo Guzmán. Esta es la película sobre eso. La captura, dirigida por Chava Cartas, convierte aquel episodio real en un thriller donde Alfonso Herrera y Noel Hernández interpretan a los agentes Carmona y Rosales, mientras Héctor Cosifiakis interpreta al mismísimo Chapo. La clave es que no glorifica al capo, no, sino que pone el foco en los hombres que tuvieron que decidir entre enfrentarlo o no. Porque si esto estuviera escrito en un guión, lo sentiríamos exagerado. Lo inquietante es que ocurrió exactamente de ese modo. La película La Captura ya está disponible en la plataforma de Netflix. Estas fueron las Steve Bites con Steve de TV.
5: La empresa surcoreana Dynamic Solution presentó X-Hand, una mano robótica que puede moverse con las señales del cerebro. Fue desarrollada con un sistema que registra las señales eléctricas del cerebro mediante un dispositivo colocado sobre la cabeza sin necesidad de cirugía ni de implantes y responde a los movimientos de la persona cuando ésta piensa en mover la mano. El sistema analiza las señales del centro en tiempo real y las convierte en movimientos de la mano robótica que tienen un tamaño aproximado de una mano adulta. Así también, sus sensores son capaces de detectar el contacto y la fuerza al sujetar objetos a fin de transmitir información sobre el tacto y mejorar la precisión del control. La X-Hand cuenta con mecanismos independientes para mover cada dedo y esto le permite realizar diferentes tipos de agarre. Esta tecnología podría tener aplicaciones en robots industriales, sistemas de control a distancia y potencialmente en rehabilitación y asistencia. Soy Aide Rivera. 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
7: Las exportaciones mexicanas de productos batieron récord al sumar 81.420 millones de dólares en julio, con una alza interanual de 43.7%. Las importaciones mexicanas de mercancías sumaron 82.267.6 millones de dólares, también un máximo histórico, con un aumento interanual de 45%. La gobernadora Delfina Gómez entregó estímulos económicos a 7 organizaciones de la sociedad civil del Estado de México que atienden a personas con discapacidad, adultas mayores en situación de abandono y pacientes que requieren atención médica, además de causas relacionadas con bienestar animal. En el espacio de Azucena Oresti, en Grupo Fórmula, Mónica Gámez, esposa de Fernando Farías Laguna, presunto integrante de una red de huachicol fiscal, afirmó que la Fiscalía de Sonora le otorgó medidas de protección tras denunciar formalmente que un vehículo sospechoso la acechó. Informó Amy Arriaga. 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

0: Nuestro analista.
1: Aquí estamos.
2: ¿Cómo están?
0: ¿Cómo te vamos a presentar ahora, Stevie? Gurú.
3: Experto en emociones.
1: Experto en emociones. Es que el gabata se chorreó por
0: no, no, la llegó y le besó la mano a
3: este, maestro. Sí.
0: Maestro. No soy.
3: Qué buena recomendación, Estivo.
1: La captura. La semana pasada les dije, esta es la película para ver. Netflix, Poncho Herrera, Noé Hernández,

0: Justamente sobre Chava la
1: Cartas,
0: captura Chava Cartas dirigiendo, Héctor Cosifiakis como un gran chapo. Yo les dije, esta película va a ser un trancazo, pero se convirtió en algo más.
2: Tarancazo.
0: Primer lugar a nivel global de una película hablando inglesa, primer lugar en 24 países, entre esos Suiza, Portugal. O sea, ¿cómo esta película que es tan mexa conquistó a todos? ¿Por qué crees que haya conquistado y tu corazón también?
3: No sé, yo creo que por lo bien que está llevada y por las actuaciones está
1: yo no la he visto, pero ahí te va. Esta historia a mí me la pasó alguna vez Héctor de Mauleón, que de esto que fue real, dos Ferraris de caminos agarrando al Chapo. Era un relato escalofriante, güey. Y creo que le hicieron muy bien, que casi nunca lo hacen bien, y se lo recomiendo a los directores y a las productoras. Le pusieron un gran título en inglés.
3: Sí,
1: que
3: sí,
1: en vez
3: sí.
1: Se llama The Capture, se llama Finding el Chapo o algo así.
0: Ah, pues ya con esto.
1: Y eso da. No, y el gringo o el europeo tiene una fascinación por Chapo Guzmán.
0: Sí,
1: se me hace que escogieron muy bien el título.
3: No, pero es que deja todo
0: la
3: eso.
0: La película funciona, sí, tiene ritmo, tiene presencia, te da terror, o sea. Está muy bien llevada, 90 minutos, vámonos para lo que queremos y justo funciona. Por eso es que platicamos con Alfonso Herrera de ¿qué crees? ¿Por qué crees que está funcionando tanto la película? Y esto, ayer platiqué en la noche con él y esto nos responde.
4: Creo que todos los mexicanos tenemos más que claro dónde estábamos a principios de 2016 cuando esta noticia sacudió México, ¿no? La recaptura de Joaquín Guzmán Loera. Y creo que la visión de Francisco González Compeán fue muy adecuada en poder tomar las crónicas de Héctor de Mauleón y hacer una historia para la pantalla. Y creo que también fue un gran acierto el llevar a Chava Cartas a esta historia, porque es un apasionado del género. No es fácil enritmar una historia de estas características, no es fácil dominar la acción, y creo que lo hace con mucha maestría. Al mismo tiempo, con compañeros que yo admiro profundamente, como es el caso de Noé Hernández, como es el caso de Héctor Cotzifakis, que yo creo que son dos de los actores más talentosos de este país. Y creo que todos estos elementos ayudaron a que esta película tuviera una repercusión importante, no solamente en la región, sino también pues en todo el mundo. Estamos hablando de que es la película más vista alrededor del planeta y también es de llamar la atención la manera en cómo se capturó a Joaquín Guzmán Loera. Fue algo increíble. Y bueno, eso también se plasma en esta historia.
0: Perfecto, agradezco que Poncho le haya dicho que no a RBD, el reencuentro, porque este es el Poncho que queremos ver.
1: A mí según yo, Ponchito, si lo estás viendo, porque sé que...
0: Obvio nos ve, sí nos ve.
1: Este es el cine de Poncho.
0: Sí.
1: O sea, todas las imágenes, todo lo que la gente está compartiendo. Sí. ¿Sabes qué me pasa un poco? No sé si coincidamos. Con Tony Dalton en...
0: ¿Señora Vela?
1: No, en la otra. En
0: la de... Better Call Saul.
1: Ese personaje más oscuro.
0: Escalofriante.
1: Yo siento que este es el cine, Poncho. Sí. Acción son...
0: Que ya lo había hecho en Ozark. En Ozark es el villano de la última de la penúltima temporada.
1: Y lo que dice Gab, que
0: es escalofriante también.
1: En el Gab, que pero, se le encanta en...
3: Lo extraño es que no es una película de acción, güey.
0: No.
3: O sea, no es una película de acción.
1: Sí, es un thriller. ¿No?
3: Todo está inferido. Sí, es un thriller y hasta cierto punto psicológico, porque saca de la pantalla que tú te hagas la pregunta, güey. ¿Qué harías? ¿Qué harías si tú hubieras pescado al Chapo y te ofrece un camarón?
1: No, todo.
3: Por no dar el pitazo. Y esa es la cuestión de la película, ¿no? Digo, no hay spoilers porque al final todos lo sabemos.
0: Sí, pues, es
3: pero esa es la cuestión de la película. Porque la película empieza con los problemas económicos que tiene
1: reales
3: justamente
1: este
3: el policía, ¿no?
0: Exacto.
3: No,
0: cool.
3: Entonces, ¿qué haces, güey?
1: Muy bien.
3: No, es muy buena.
0: Está ahorita constante en Netflix para que lo vean.
1: Y una cosa nomás para cerrar el punto. Una cosa de padre, que son historias que sí pasaron y son historias bien mexas. O sea, cuando yo vi Breaking Bad, dije, esa historia es nuestra, güey.
0: Sí.
1: Nos la fregaron. O sea, y eso es lo que pasa aquí en México con este tipo de policías que sí lo hacen chido.
3: No, y es que te la llevas a todos los niveles, desde todo el problema que hay con la juventud reclutada, todo a todo nivel funciona, porque si la ve un chavito, se dice, güey, a mí los malandros le ofrecen tanto para dedicarle
1: a esto. No idolatra al...
0: No, al final es sobre los buenos. Y los buenos ganando, que en un momento donde el narco está súper endiosado, qué bueno que estén hablando de este tipo de historias. Bueno, vamos a pasar de otro lado porque hay estrenos en cine. La Guerra de los Últimos, la nueva película de Ridley Scott, esta película de una novela del

0: 2012, que justamente habla sobre el mundo, pues, acabado por una pandemia, es 2012.
1: ¿Ridley Scott?
0: No, esta es una novela. Ah. Esta es una novela. La película es de Ridley Scott. Pero esta novela del 2012 sobre el mundo se acaba por una pandemia y los sobrevivientes pues tratan de salir adelante. Tenemos a Hick, que es un piloto interpretado por Jacob Lordi, que lo interesante es él buscando una razón, o sea, sobrevivió, pero una razón para vivir al final. Porque ¿qué encuentras cuando ya no hay nada? No está su esposa, no está ni su perro. Entonces, justamente es como él buscando. Y la película es episódica, que cada 20 minutos cambia de ahora estoy en un lado, estoy en el otro. No es la mejor película de Ridley Scott, pero cuando son los momentos de acción, mi señor sabe hacer muy buenas secuencias de acción. Y llega a mantenerla. Jacob, sorprendentemente, carga la película muy bien. Y no es, otra vez repito, no es la mejor película, pero si están buscando algo entretenido, algo sobre devastación, algo todo eso, aquí está, y aquí está mi entrevista con el Ridley Scott. Venga.
2: Eso era una metáfora. ¿Alguna vez tu carrera te ha obligado a hacer lo mismo, a dejar de forzar la dirección y ver hacia dónde te lleva el mundo? Unas 42,000 veces, sí, siempre estás enfrentándote al apocalipsis. ¿Va a funcionar o no va a funcionar? El apocalipsis en mi carrera es, ¿va a funcionar o no? Y por supuesto me preocupa. Y por lo tanto, mientras más experiencia tienes, teóricamente eliminas los desafíos. Pero no es así. Todo es diferente. Todo es completamente diferente.
3: Everything is different. Everything is totally different.
0: Ahí tenemos justamente a Ridley Scott, 88 años, está bien sordito, le tengo que hablar con otros. Hasta acá huele a miados, pero lo queremos,
1: seas irrespetuoso, señor Scott, ten respeto. Te llevó 9 meses en el...
0: El señor Ridley Scott, se le quiere mucho.
1: Alien, a mí nomás con Alien ya puede...
0: Y Blade Runner, mucho hay que él cambió, él es de las personas, pocas personas que pueden decir, yo cambié géneros, yo creé historias, entonces, muy bien, mi Ridley Scott puede hacer lo que quiera.
1: Esto es la...
0: La guerra de los insólitos. Ahora... de los últimos, pero ya qué mamando. Ahora hablemos de Coyote contra Acme. Por fin estrenó esta película que Warner no quería que saliera. Costó 70 millones, decidieron enlatarla para deducción fiscal. Y ahí estaba, y fue el público el que estuvo dando lata, pliegue durante 2 años hasta que por fin llega esta película, que es más cercana a Roger Rabbit, quien engañó a Roger Rabbit, que a Space Jam 2, que es totalmente perfecto. La película tiene su encanto, aparte es darle oportunidad a un personaje que hemos visto
1: que
0: toda la vida.
1: Amamos al Coyote.
0: Y le dan una justificación, una razón, y conoces otro lado. Will Forte es el actor humano que tiene que pelear contra John Cena, que es el abogado de Acme, que representa todas estas corporaciones. Qué divertida película, qué bien lo pasas. Y sobre todo, después de conocer toda la lucha atrás de este filme que iba a estar enlatado, el arte, y el arte saliendo.
1: O sea, me estoy riendo nomás de los clips, güey.
4: Oye,
1: o sea,
4: viste, digo, con tanto que pasó en el acontecer del fin de semana, no se vio tanto, pero los que estaban promoviendo la película pusieron un tuit a Profeco. Y Profeco, Profeco les contestó y se subió al...
0: Muy bien, claro que sí. Pues bueno, aquí está la entrevista con Will Forte, Lana Condor y Dave Bean, los actores, directores de esta película, porque es un logro que haya llegado y hablamos al respecto de eso.
5: I mean, Wile E. Coyote is all of us, right?
2: Creo que Willy E. Coyote somos todos, ¿no? Siempre intentando dar lo mejor de nosotros. Tiene algunas de nuestras mejores cualidades. Es muy determinado, nunca se rinde. Es una de las lecciones más positivas que me dejó. Y, como todos nosotros, no es un coyote perfecto. Tiene defectos.
5: He's not a perfect coyote. He's got his flaws.
6: The reason this film is going to be seen is because of the fans. The fans were
2: La razón por la que esta película va a ser vista es gracias a los fans. Los fans fueron firmes, tenaces, intensos, inalcanzables. Nunca se rindieron. Siguieron adelante, una y otra vez, y otra vez. Y eso es Willy E. Coyote, en una esencia. Y lo más increíble es que los fans que ni siquiera han visto la película han estado actuando exactamente como Willy E., sin siquiera haber visto la película.
6: Basically like Wiley, and they haven't even seen it yet.
7: When I watched it again,
2: cuando volví a verla, todas esas capas meta me sorprendieron muchísimo. Casi parecía que hubiese escrito la película después de recibir una llamada de Acme. Fue una sensación muy extraña.
7: Acme was very, it was so strange in that way.
5: Well, that's it for me, Will.
2: Muchas gracias, Will, Lana, Dave. Muchas gracias y felicidades. Lo lograron. La película se estrena en todo el mundo.
5: Thank you very much.
0: muy bien. Es que todos nos pusimos a bailar, pero no se vio porque... ¿Para qué mando los videos tan tarde?
1: También tú, hijo, sí. Los mandas regresando de la fiesta.
0: Sí, exactamente. Ya.
1: Lo bueno es que mandaste esos videos y no los videos que luego llegan.
0: No, porque mi mamá luego me ve, imagínate. Claro. Pero bueno, Solo por una noche ya también estrenó en cine para los que quieren una comedia romántica. Sí, es comedia. Es la historia. Imagínate La Purga, ¿te acuerdas de esta película La Purga donde... un día podías matar a cualquier ser humano y no te pasaba nada? Pues ahora solo un día puedes tener sexo si eres soltero con otra persona, porque hay una regla donde solamente los casados pueden tener sexo, una cosa ridícula. Y ese día es donde el esposo de Dua Lipa está buscando desesperadamente a una mujer y encuentra a Ali, que es Mónica Bárbara, preciosa Mónica Bárbara, la está buscando por todos lados.
1: ¿Dónde hemos visto esta niña?
0: Pues nominada al Oscar por Un Cumplido. No, la hemos visto en Top Gun, ella está en Top Gun Maverick. Muchas cositas, es una película espantosa con Diego Boneta, o sea, mucha cosa la muchacha.
1: Espantosa.
0: Sí,
1: ya lo hemos visto en todas las fotos de Dua Lipa.
0: Y en la Roma.
1: Exacto.
0: Pues es esta pareja que está buscando y suelen pasar situaciones. Es tontona, de repente es media ridícula, pero... Y aparte luego es media mocha porque hablan de sexo, pero pues no ves... pecho, no ves nada, lo que es a lo que vamos, pues me estás vendiendo eso. Pero bueno... A la gente...
1: Sí, ves así nomás como la piernita.
0: Ándale.
1: Y ya después así como los dos en la cama.
0: Exactamente. El director Will Gluck, que nos dio ECA, una gran película que fue la que catapultó de cierta manera a Emma Stone.
1: A Emma Stone.
0: Sí, es padrísima. Y luego dio la de Con Todos Menos Contigo, que es la última comedia romántica que funcionó en cine. Pues platicamos con él de cómo nace esta historia de crear este universo donde la regla de solamente un día, y aquí nos lo cuenta.
8: Pero yo quería crear ese mundo y luego ponerlo en segundo plano. No quería hacer una película sobre cómo se creó ese mundo. Eso sería precuela. Quería crear el mundo que el público simplemente dijera: así son las cosas. Siempre pongo el mismo ejemplo. Pasó en el COVID. 2 años después ya no estamos explicando cómo ocurrió. Simplemente estamos viviendo con ello. Sí, hay señales en el fondo, hay detalles, pero lo importante es cómo vivimos con ello. Así que hicimos muchísimo trabajo. Si ves esta película un par de veces, notarás que en el fondo hay muchísimos elementos de construcción del mundo, muchos más de los que alcanzas a ver la primera o incluso la segunda vez. Eso hace que sea divertida de volver a ver. Pero una vez que nuestros personajes aceptan lo que han pasado 3 años, quizá no les guste esa realidad. Pero, ¿cómo sigues adelante? Los seres humanos tenemos una capacidad increíble para seguir con nuestras vidas, porque si no fuera así, nunca nos levantaríamos de la cama por la mañana. Así que ellos ya siguieron adelante. Han pasado 3 años. ¿Cómo viven con eso? ¿Cómo aprovechan esas 12 horas para intentar encontrar a alguien? Y ese mundo funciona con una gran estructura donde colocar en nuestra historia.
0: Ahí tenemos entonces para que la vayan a ver. Solo por una noche, si no tienen nada. Y pues tal vez puedes llevar a la noviecita y tal vez te quiera soltar un beso. Tal vez, porque les digo, está media mocha.
1: Porque está mochita.
0: Está mochita la película. ¿Quieren ver Practical Magic 2 o Hechizo de Amor 2?
1: ¿Queremos?
0: ¿Quieren ver si Sandra Bullock tiene alguna expresión en su cara? Pues inténtelo este lunes. Tenemos pases. Mándenos. Los que han visto la película original saben que hay un momento donde se ponen a bailar a medianoche. ¿Qué trago es el que toman? Díganme qué trago, qué bebida es la que están tomando, y los que la acerten, pues se van a llevar pases a @stevietv para ver esta película. La próxima semana destrozaremos la película.
1: Sí, siento que sí. Siento que te vi. Porque esta la primera era muy querida, ¿no?
0: Es muy querida. Sí. No es buena, pero la queremos. La queremos. Ah, hay corazón.
1: No tiene que ser buena para quererla.
0: Exactamente. O sea, piénsalo, reconocemos, sí, pero la queremos, y queremos esa esencia en esta secuela. La tendrá la próxima semana.
1: No, se me hace que ya estamos...
4: Es que no es mis simpatía.
1: No es mi simpatía.
0: Sí. Ay, pero mi simpatía tuvo secuela y también...
1: No,
0: está culerilla.
1: ¿Tuvo secuela?
0: Sí, hasta no. Dolly Parton salía en ella. No, vamos a hablar.
1: Tus redes, querido.
0: @stevietv, ahí lo tiene.
1: Muchas gracias. Vamos a un pequeño corte comercial, volvemos usted, no se los vaya, estamos aquí en No Sonoras.

0: se nos acabó el tiempo. Muchas gracias por acompañarnos. Y una bonita amigo de casa. Nos vemos mañana en punto de las 10 de la mañana. Y hoy a las 8 de la noche en el Pulso de la República en YouTube. Se queda usted con el señor Marco Antonio Regil. Ya se puede ir usted en paz a trabajar. Y nosotros, émenos.
1: 10:55.
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16: Son las 11.
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1: Y como siempre, saludándote a través de Radio Fórmula 106.9 y nosotros llegando con este calor inmenso, pero llegamos directo a la piscina. 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
1: 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Quédate con nosotros. Mientras, vámonos con música. Allá en cabina está Robert Alonso, aquí conmigo Jorge Inda. Y seguimos con más desde Real del Bosque.

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4: 11:17. 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
1: Y así seguimos contigo porque estamos en el propio refugio de paz, de aire y de comodidad y lujo y todo. Y estamos aquí, pues, disfrutando de este día con Víctor e Isaac, que nos van a hablar más del equipamiento de este fraccionamiento que es realmente muy interesante, ¿no? Venir a verlo.
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1: 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Continuamos con más música, así que corre, corre, si tienes prisa por llegar, porque aquí llega Flans.

0: 1128. 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
17: 11:34. 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

0: seguimos nosotros con más música a través de Radio Fórmula 106.9. 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
0: Muy bien, así que vamos a continuar y en un momento nos vamos a despedir con toda la información a través de Radio Fórmula 106.9. Y mientras tanto vamos a continuar con música aquí en Radio Fórmula. Así que, bueno, pues seguimos con más. Vámonos contigo, Robert. Y tengo esta canción para que sigas disfrutando de toda la programación de Radio Fórmula 106.9.

0: 11:45. 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
2: Hola, amor, muy bien, muy contenta de estar en radio, ante todo por los clientes. 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
1: Muy bien, así que Demián, Alma, muchas gracias.
2: Muchas gracias y bienvenidos.
1: Aquí los esperamos para que se vengan con toda la familia.
0: Por supuesto, y recuerden, el norte y sur no lo es todo en Aguascalientes, conózcanos.
1: Muy bien, y gracias a todo el equipo de Real del Bosque Residencial, siempre por su amabilidad. Gracias a quien prepara el café, que ay, les queda delicioso, y gracias a quien lo trajo también. Y a todos ustedes, bueno, pues vámonos a cabina. Allá está Robert Alonso, aquí conmigo está Jorge Inda, y nosotros seguimos con más a través de Radio Fórmula 106.9. Yo soy Sandra Reyes, y recuerda, la música la tengo yo.

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1: 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Son las 12.

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0: Así continuamos con toda la música a través de Radio Fórmula 106.9. Seguimos. Y muchas sorpresas para seguir contigo a través de Radio Fórmula. ¿Qué te parece si nos vamos con la quinta estación? Y en un momento más tengo muchas sorpresas, muchos accesos, porque hoy se van a divertir al circo, se van a ir al cine, se van a ir a fútbol, se van a ir al teatro y a muchas, muchos eventos que tenemos para ti a través de Radio Fórmula 106.9. Soy Sandra Reyes, me quedo contigo disfrutando.

Ya son las 12:39 a través de Radio Fórmula 106.9. Tenemos mucho para estar contigo, así que va a ser una tarde sensacional. Muchos accesos para que te quedes con nosotros, disfrutando de toda la programación. Así que a los que se van a Cinépolis, los que se van a ir al Circo de las Estrellas, ahorita vamos a tener una sorpresa. Y mucho para que se vayan también al teatro el día de hoy a disfrutar. Busco al hombre de mi vida, marido, ya tengo este jueves 27 de agosto. Única función, así que si tú quieres ir, quédate conmigo y aquí vas a tener todas las indicaciones. Te voy a decir algo, métete a las redes. Radio Fórmula Aguascalientes, estamos en Facebook, en X, en Instagram, en TikTok, en Thread. Agrégate, ponle captura, envíamelo aquí al 449-122-0948 si es que quieres ir a Busco al Hombre de mi Vida. Marido, ya tengo. Métete a la se me fue el avión, fíjate. Al Facebook. Ahí está la programación de Busco al Hombre de mi Vida. Marido, ya tengo. Tómale captura y envíalo al 449-122-0948 y te vas a ir al teatro. Así que primeras personas que hagan la captura de Busco al Hombre de mi Vida, marido ya tengo. Estoy en Instagram también, les voy a dar accesos para que se vean al teatro el día de hoy. Y mientras tanto, la música sigue. Nos vamos directamente con este tema que nos presenta Julieta Venegas. Eres para mí. Es 27 de agosto, son las 12:41 y seguimos juntos disfrutando de excelente programación. Y no te muevas porque tengo sorpresas en unos minutos.

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1: Y ya son las 12:44. Seguimos con más música a través de Radio Fórmula 106.9. Y aplauso porque llegó el circo. Muchas gracias a todos ustedes. Como les dije que iba a haber sorpresas, y aquí hay chicas guapas, chicos guapos. Y vénganse para acá a los micrófonos y preséntense rápidamente, que les fue muy bien en el debut, ¿verdad?
2: Sí, claro que sí. Tuvimos éxito lleno total. Y no solo el debut, hemos tenido algunos otros días llenos. Es muy importante que lleguen antes y compren los boletos para que no se queden afuera.
1: Muy bien, así que preséntense nombre y el papel que desempeñan dentro del circo.
3: Hola, ¿qué tal? Yo soy Anel Portugal y soy aerialista y patinadora acrobática.
1: Ok, de este lado, ¿a quién tenemos?
4: Hola, ¿qué tal? Yo soy Eva Medina y yo soy equilibrista del alambre o de la cuerda floja.
1: Muy bien.
5: Hola, ¿cómo están? Mi nombre es Mía Valentina y el acto que yo realizo se llama antipodismo con tapetes.
1: ¿Qué tal? Tenemos que ir a ver eso, adelante.
6: Sí. Hola, ¿qué tal? Yo soy Denis Berti, el malabarista del circo.
1: Muy bien, bienvenidos.
7: Hola, yo soy Mayreli y soy lanzadora de flechas con arcos y ballestas.
1: Padrísimo, de este
8: Hola
1: lado.
8: Hola a todos, mi nombre es Yaroslava y soy equilibrista.
1: Ok, ¿quién nos falta?
9: Hola, muy buenas tardes, mi nombre es Gladys Medina, yo realizo el acto de pulsadas con contorsiones.
1: Ok, muy bien.
10: Hola, ¿qué tal? Mi nombre es Marco Antonio, realizo un acto de lanzamiento de flechas con arcos y ballestas.
1: Ok, bueno, pues ahí están.
11: Mi nombre es Ernesto Campa, soy patinador acrobático y aerialista.
1: Muy bien, ¿nos falta alguien? ¿Ya todos? Bueno, pues bienvenidos a todos ustedes. Platíquenos cómo les fue, qué hicieron y qué esperan de este día. A ver, cuéntenme.
2: Pues bueno, como ya lo comenté, estamos muy agradecidos con toda la gente. Recuerden seguir yendo al circo porque no es una temporada muy larga. Estamos ya en la recta final con el mejor payaso, ya se va a regresar a su país. Ay, ya no. Va a ser muy difícil que lo vuelvan a ver aquí.
1: Yo quiero
2: en
1: ir
2: México
1: a verlo, por
2: ¿tiene
1: favor?
2: Ir a verlo, pues también decir a toda la gente que contamos con funciones todos los días, pueden comprar los boletos en las taquillas del circo o si no para más fácil desde la comodidad de su casa, el trabajo donde guste, en ticketopolis.com.
1: Muy bien, así que hay muy buenas referencias a todas las personas que invitamos la semana pasada. Bueno, fue el lujo total, mandaron fotografías, videos y hoy queremos que vayan porque nos han dejado accesos e invitaciones especiales para ti que estás acompañándonos. Bueno, pues vamos a tener sorpresas para que te quedes aquí. Sí. Así que la ubicación, ¿dónde están?
2: Estamos junto a Plaza Altaria. Como usted ya dijo, tenemos regalos, no venimos con las manos vacías. Y sí, justamente puede meterse a las redes sociales para que vea los buenos comentarios que nos deja la gente.
1: Muy bien, así que pues, la experiencia de todos ustedes, que aparte déjenme les digo que, bueno, vienen con vestuario de primera, que el circo está padrísimo para toda la gente que les encanta ir a recordar, porque tenemos nuestro auditorio que siempre añora ir con el circo. Platícanos.
11: Claro que sí, me gustaría comentar un poquito del tema de las instalaciones. Ajá. Son instalaciones de último nivel, la verdad. Que son increíbles. Tenemos carpas climatizadas. El tema del desarrollo del espectáculo en esta hora, 45 minutos, lo vamos a hacer 360 grados. Nosotros, finalmente, pues para la aprecio de toda la audiencia, son butacas plásticas y son en declive. Es decir, la persona que esté enfrente de nosotros vamos a poder pues apreciar bien el espectáculo sin que nos obstruya, vaya.
1: Claro,
11: así eso es lo lo bonito.
1: Y lo importante de que van a ir a apreciar el verdadero arte que es el circo y que a la gente de Aguascalientes les encanta ir a aplaudirles.
11: Así es correcto. Igual recordarles las funciones, tenemos funciones todos los días, de lunes a viernes 7:30, los días sábado 2 espectáculos a las 6:15 y 8:30 y los domingos 3 espectáculos, 4 de la tarde, 6:15 y 8:30.
1: Muy bien, bueno, pues la invitación está para todos, gracias por estar aquí. ¿Alguien más que quería decir algo? Por acá, vete.
4: Los seguimos invitando para las personas que ya han ido a ver nuestro espectáculo, recomiéndenos con sus familiares, con sus amigos, con sus vecinos, con que usted guste, y para los que no han ido, dense la oportunidad de ir a ver un show de primer nivel, que va a ser muy difícil que regrese a Aguascalientes. Para ver un show de esta magnitud van a tener que ir tipo a Las Vegas o a algún show así más grande. También aprovechen que son los últimos días del mejor payaso en el mundo aquí en México. Los seguimos invitando. Recuerden que tenemos funciones todos los días. Las taquillas están abiertas desde las 11 de la mañana hasta las 9 de la noche. Y seguirlos invitando, ya que es una muy corta temporada.
1: Muy bien, así que gracias a todos ustedes. Aplauso para el circo. Que como siempre está aquí, Manuel Caro. Gracias por estar también acá. Y mientras tanto, vamos a seguir, vamos a pausa y regresamos a dar muchos, muchos accesos para el Circo de las Estrellas. Gracias, chicos.
12: Muchas gracias.
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0: 12:53. 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
1: Y así te digo, agrégate a todas las redes sociales, porque hoy tengo muchas promociones para ti que estás en Facebook, en X, en Instagram, en TikTok, en Thread, en todas. Estamos como Fórmula AGS, arroba Fórmula AGS. Y también en Facebook estoy como Sandra Reyes Locutora. En todas las demás, como Sandra Reyes AGS. Así seguimos con la música, la Unión Lobo Hombre en París. Porque tengo muchos accesos para el Circo de las Estrellas.

Ya son las 12:57 minutos. En punto de la una llega Joaquín López Dóriga, pero a las 3 de la tarde estaré de regreso porque tengo hoy boletos para el Necaxa Cruz Azul. La porra. No, hombre, o sea, qué bárbaro, ¿eh? Se nota tu empeño, Jorge Inda. Pero bueno, vamos a pausa y regresamos con Joaquín López Dóriga. Y en punto de las 3, no te lo pierdas porque tengo accesos para el circo, accesos para el teatro, accesos para el fútbol y muchos, muchos conciertos que al rato te cuento. Si quieres saber, pues participa, porque tienes que estar escuchando, pero sobre todo participando para que mandes tu video. Yo soy Sandra Reyes. A las 3 estamos de regreso, así que pasa la sensacional. Te acompaño en tu trayecto, en tu trabajo. Si estás en el hospital, si estás en algún lado especial, mira, aquí estoy contigo. Estás en el Cerezo, estás en un anexo. Bueno, pues aquí te estoy acompañando a través de Radio Fórmula 106. Punto.

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3: Muy buenas tardes. Tenga usted muy buenas tardes. Y sí, claro, es la una en punto, pero en punto. Tiempo del Centro de México, usted puede ajustar su reloj. Y yo soy Joaquín López Dóriga, transmitiendo para usted con mucho gusto, como todos los días, en vivo. En vivo desde la Ciudad de México para toda la República Mexicana a través de 97. Sí, estamos como todos los días a través de 97 estaciones de radio en todo el país y en otras 30 estaciones de radio más en Estados Unidos para nuestros paisanos.
4: A quienes les enviamos besos y abrazos en California, Arizona, Texas, Nueva York, Illinois, Georgia, Utah, Kansas, Oklahoma, Carolina del Norte y del Sur, Tennessee, Oregon, Colorado y Florida. Y en Telefórmula Estados Unidos a través de las cadenas Xfinity Latino y Latino View.
3: Y también estamos en YouTube,

0: En radioformula.mx, en lopezdoriga.com y en Instagram.
1: Y en Telefórmula estamos en Easy Canal 121, Sky Canal 157 y 1157, Total Play Canal 161, Mega Cable Canal 153 y en Dish nos encuentra en el 354.
0: ¿Y hoy?
1: ¡Y hoy es viernes, chiquito!

0: ¿Y entonces?
1: Entonces, hoy es jueves 27 de agosto del año 2026. Han transcurrido ya 239 días. Faltan 126 y se acaba este año. Corre la semana número 35.
0: ¿Cuántos faltan?
1: 126, Joaquín.
0: Bueno, pues
1: 126.
0: Hoy estamos a 33 días de que la presidenta Sheinbaum cumpla su segundo año del gobierno y el 1 de octubre empieza el tercero. Así corre el tiempo. ¿Y de quién es santo, Laura? Laura Pérez Cisneros, me da mucho gusto saludarte como todos los días. ¿De quién es santo este martes y 27 de agosto?
1: Querido Joaquín, ¿cómo estás? Muy buenas tardes. Bueno. Hoy estamos festejando a Mónica, Cesario y Narno. Felicidades a todos ellos.
0: Muchas felicidades en este jueves 27 de agosto. Bueno, pues Mónica Perestoifer, muchas felicidades. Mónica Castañedo, Mónica Galindo, Moni, muchas felicidades. Mónica Flores. Mónica Romero, también Mónica de Ávila, Mónica Soto, Mónica Cejudo, Mónica Garza, te mando un saludo, la doctora Mónica González, Mónica Gagiola, Mónica Jato, muchas felicidades. Hoy es cumple de mi querida Dani Romo. Daniela, querida, te mando un beso y un enorme abrazo con todo cariño, ya lo sabes. También Salvador Camarena, hoy es tu cumple, te mando un abrazo, muchas felicidades. A Carlos Velázquez, Alicia Salgado, también es un cumpleaños, muchas felicidades. Y si todo esto es hoy, Laura, nos quieres decir de quién va a ser santo mañana. Ya viernes, vamos a por él, 28 de agosto.
1: Bendito viernes, que lo estamos esperando, Joaquín, y mañana vamos a festejar. Agustín, muchas felicidades a todos ellos.
0: No los estamos esperando, los viernes no se esperan, se ganan. Y bueno, pues esto es algo de lo más importante que ha ocurrido y que está ocurriendo hoy en México y en el resto del mundo. Con mucho, que es muchísimo de todo lo que usted leerá y escuchará mañana por la mañana, y muchísimo de todo lo que usted verá y escuchará ahora, vamos, por la tarde, esta noche, en estos momentos, en el correr de las próximas horas. Quiero decirle que en este operativo, David Galván, de la Marina y el Gabinete de Seguridad, es un operativo, casi 70 mil litros de diésel, pero sabe que esa manía que tienen, 135 animales, vamos, un zoológico completo. Te escucho, David.
2: ¿Qué tal, Joaquín? Se trata de operativos, como bien mencionaba, realizados por las Fuerzas Armadas a inmuebles en Tampico y Altamira, Tamaulipas, presuntamente vinculados a facciones de Los Rojos del cártel del Golfo. Esto fue resultado de aseguramientos a lo que es un centro de almacenamiento, una gasolinera clandestina, una vivienda, un taller y un rancho, que este en particular es el que llamó la atención porque tenía 135 animales exóticos, entre tigres de Bengala, jaguares, monos araña, hienas, leones africanos y bisontes, entre muchas otras especies. En breve te platico los detalles.
0: Esa debilidad, no sé por qué será, debe tener algún motivo. Algún especialista lo podría señalar. Juan Antonio Jiménez, el caso del ex marino.
3: Una jueza federal le encontró los elementos suficientes para vincular a proceso a Fernando Farías Laguna, quien es acusado por el delito de delincuencia organizada con la finalidad de cometer delitos en materia de hidrocarburos en la modalidad de ocultamiento. La jueza con sede en el penal de máxima seguridad del altiplano, Alejandra Ramírez de la Vega, le ratificó la medida cautelar de prisión preventiva oficiosa. Los detalles, Joaquín, más adelante.
0: Gracias, Israel, sobre esto.
4: Sobre esto, Joaquín, la presidenta de México, Claudia Sheinbaum, pidió que se haga justicia en el caso del ex contra al almirante Fernando Farías Laguna, acusado junto con su hermano de encabezar esta red.

0: de huachicol fiscal de tráfico de combustible, la más importante de la historia. Dice Joaquín, la presidenta Sheinbaum Pardo, que en contra del exbando naval hay una carpeta sólida en donde se involucra también a empresarios a quienes se le ha pedido a Estados Unidos su extradición a nuestro país. Le adelanto, Joaquín, y por supuesto el detalle más adelante.
1: Y mientras tanto, Michelle Rivera.
2: Joaquín, muy buenas tardes. Te informo que Mónica Gámez, esposa del ex contraalmirante Fernando Farías Laguna, ya cuenta con protección por parte de la Fiscalía de Sonora. El fiscal Gustavo Salas nos confirmó el día de ayer que agentes ministeriales acudieron a su domicilio luego de que denunciara que fue perseguida por una camioneta blanca y que teme por su vida. A partir de este momento ya contará con protección de la Fiscalía en Sonora. Te tengo los detalles en minutos.
1: Gracias. Voy contigo, Marcos Morales, Fórmula Michoacán. Pues lo de todos los días, te escucho.
3: Joaquín, buena tarde. En esta ocasión para informarte que esta mañana en Tacámbaro delincuentes antagónicos se enfrentaron a balazos en la tenencia de Pedernales. El saldo preliminar, una persona asesinada y un vehículo quemado, mientras que en Felipe Carrillo, Puerto La Ruana, municipio de Buenavista, Tomatlán, una célula delincuencial se enfrentó a balazos en contra de personal del ejército mexicano. Dos de los criminales fueron abatidos. En breve los detalles.
1: Y esto en Zacatecas, Omar Hernández.
4: Gracias, Joaquín. Un ataque con explosivos contra policías se registró la mañana de este jueves en el municipio de Tabasco, Zacatecas. No se registran heridos, pero carreteras de la zona permanecen cerradas debido a la presencia de dispositivos que no detonaron. Se mantiene un fuerte operativo militar y policíaco en la región. Con los detalles, Joaquín, más adelante.
1: Gracias. Voy contigo, Pablo Yolat, por La Puebla. Yo creí que aquel caso, ¿se acuerda del influencer que asesinaron en Culiacán mientras estaba grabando? Yo creí que iba a quedar en la impunidad, ¿no? El gabinete de seguridad lo agarró ahí en Puebla. Te escucho.
5: Hola, Joaquín, ¿qué tal? Muy buenas tardes. Uno de los asesinos del influencer César Gastelum fue detenido acá en Puebla en un operativo implementado por la Secretaría de Seguridad y Protección Ciudadana. Iba acompañado de dos sujetos. Uno de ellos fue detenido y el otro fue abatido al resistirse al arresto. Los detalles de esta historia los tenemos más adelante.
1: Gracias, David Galván.
6: Joaquín, el secretario de la Defensa Nacional, Ricardo Trevilla, en instalaciones del Heroico Colegio Militar, pues encabezó esta ceremonia de graduación de 1.300 subtenientes de esta institución que pasan a ser oficiales del Ejército y de la Guardia Nacional después de su formación y especialización en licenciaturas y cursos precisamente de esta institución. Estuvo acompañado en el heroico, en estas instalaciones del Heroico Colegio Militar, del secretario de Marina, Raimundo Pedro Morales. En breve, te platico.
1: Sí, es de la generación de egresados del Colegio Militar. Muchas felicidades a todos ellos. Mientras tanto, Jenny Valencia, el aumento en la informalidad de la economía mexicana, incontenible.
7: Te informo, Joaquín, que el INEGI dio a conocer que aumentó la informalidad laboral en México al sumar un total de 34.1 millones de personas durante el mes de julio, al subir la tasa anual de 56.1 a 56.2%, mientras que la población desocupada fue de 1.8 millones de personas. El reporte.
1: Gracias, son más de 34 millones de mexicanos que trabajan en la informalidad y en el resto del mundo, Laura.
8: Gracias, Joaquín. Van más de 380 muertos y más de 900 desaparecidos, muchos de ellos turistas, por esta devastadora riada en Nepal y el Tíbet en China. Mientras, 2.000 militares realizan labores de búsqueda y rescate en las zonas afectadas. El gobierno estadounidense reafirma su compromiso con la OTAN y asegura que Europa es de interés fundamental para Washington. Donald Trump firma una orden ejecutiva para renombrar el lago Ontario como el lago América. Dice que ahora va tras los océanos. Los muertos deja ataque en un colegio en Alemania. El agresor fue detenido. Fuera de los 84 años, el llamado carnicero de Bosnia, Ratko Mladic, mientras cumplía una cadena perpetua en La Haya por el genocidio de 8.000 musulmanes. Esto en los años 90, Joaquín.
1: Gracias. Y en las finanzas, en este momento el dólar interbancario se está cotizando en 16.99, en ventanilla se vende en 17.52, en los bancos hasta en 17.74, un euro en el mundo sigue oscilando ahí en el 1.14, aquí el euro se vende en 21 pesos con 29 centavos, y le recuerdo que está al aire el capítulo número 100 que estrenamos ayer de María José más López Dóriga, Mi Vida, en todas mis redes y en todas las plataformas, y que en esta tarde de jueves y 27 de agosto de este año de 2027, de 2026, le voy a tener a usted todo esto.
8: Este más, mucho más, hoy aquí con López Origa. Le recuerdo, siga a Joaquín en todas sus redes, aquí en Grupo Fórmula, ya estamos más que listos, porque damos poder a tu voz.

0: Cielo cálido.
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0: Bien, pues felicidades, Dani Romo, y vamos a poner tu música para, pues, para estar en tu fiesta, para celebrarte y festejarte. Y voy a empezar contigo, David Galván. Quiero decirle que el caso, ya la juez definió que la prisión oficiosa, para el ex contralmirante Fernando Farías. ¿Qué más tienes tú, David Galván?
1: Joaquín, lo que te puedo platicar es que, según información de la propia Secretaría de Marina, en fechas distintas, desde hace ya varios meses, los 5 marinos en activo implicados en la presunta red de huachicol fiscal que se investiga por parte de la Fiscalía General de la República habían causado baja definitiva de la Armada de México. El caso de Fernando Farías Laguna, se detalló que al momento de su detención en Argentina ya no era parte de las Fuerzas Armadas, pues se le había retirado el cargo de contralmirante como parte de un procedimiento administrativo que inició luego de 3 días de ausencia al término de sus vacaciones, y debido a la orden de aprehensión en su contra emitida por la FGR. Fue en razón de lo anterior que el Ministerio Público Militar lo declaró prófugo de la justicia e inició su trámite de baja, el cual se concretó el 16 de abril de este año 2026. En cuanto a su hermano, ex vicealmirante Manuel Rojo Farías, quien se encuentra vinculado a proceso en el penal del altiplano por acusaciones de delincuencia organizada y otras que motivaron esta medida cautelar, integrante

0: de la dependencia explicaron que su separación de la SEMAR fue determinada desde el 18 de diciembre de 2025 al no cumplir con sus funciones en la dependencia.
1: A ver.
0: Desde su detención, precisamente, pues, por estar a disposición de las autoridades.
1: A ver, David, tú tienes lo de este operativo esta mañana de la Marina también, este operativo en Tamaulipas, combustible, casi 70,000 litros, pero lo que más me llama la atención es este zoológico, 135 animales de los que llaman exóticos, animales de zoológico. Te escucho.
0: Precisamente esta acción coordinada fue encabezada por la Secretaría de Marina, participó también Fiscalía General de la República y la Secretaría de Seguridad y Protección Ciudadana con autoridades estatales. Ahí se ejecutaron 5 órdenes de cateo en inmuebles de los municipios de Tampico y Altamira, Tamaulipas, que presuntamente estaban vinculados a la facción de Los Rojos, la cual pertenece al llamado Cártel del Golfo. Resultado de estos operativos, las fuerzas federales aseguraron 5 inmuebles, entre ellos un centro de almacenamiento, una gasolinera clandestina, una vivienda, un taller y un rancho donde una persona fue detenida. Respecto al probable delito de robo de hidrocarburos, se lograron asegurar aproximadamente 68,000 litros de diésel en uno de estos predios, y bueno, también se detuvo una persona, además de otros objetos decomisados: vehículos, pipas, autotanques, frank tanks, bombas de presión, tanques de almacenamiento y reactores, además de motobombas, mangueras y diversos insumos que se utilizan para este tipo, pues, de distribución ilegal de combustible. Como mencionabas, lo que más llamó la atención fue un rancho que se encontró también entre estas propiedades aseguradas, que tenía 135 animales exóticos, entre ellos 5 tigres de Bengala, 3 jaguares, un tigre, 21 monos araña, 2 hienas, 3 leones africanos, así como bisontes, búfalos, camellos, tortugas, entre otros animales, que se dice 35 ejemplares de ellos corresponden a especies en peligro de extinción o sujetas a protección especial, además de especies cuyo comercio internacional se encuentra regulado. La lista es bastante larga y bueno, pues quedó precisamente a
1: la
0: disposición.
1: Lista de... se puso estos animales. A ver, David, dame la lista de animales que pues que descubrieron ahí. ¿La pues tienes, mira, a la mano?
0: Sí, la tengo aquí a la mano, Joaquín. Mira, te la comparto.
1: Un tigre albino, completa... otro tigre albino. A ver.
0: Sí, la lista completa habla de mandril babuino, oveja Jacob, cabras de Angora, puercoespín, coatis, una hembra con 2 crías, un lémur macho, guacamaya verde, tigrillo, 6 pavos reales, 2 bisontes americanos, perico azteca, jabalíes, avestruces, venados cola blanca, antílopes, un ñu azul, 6 venados rusos, 4 gallinas de Guinea, un camello dromedario, 15 búfalos de agua, 21 monos araña, 4 tortugas, 2 gansos chinos, 5 borregos cimarrón, 3 leones africanos, un macho y 2 hembras, un tigre de Bengala blanco, 4 tigres de Bengala, un ligre, que es un híbrido entre tigre y león, además de 2 jaguares, un jaguar negro, también pues las llamadas panteras, 4 bovinos y 2 hienas. Esta es la lista completa, los 135 ejemplares que se pusieron a disposición precisamente de la Procuraduría de Protección al Ambiente, la Profepa, debido a pues el resguardo que tiene que haber de estos animales por tratarse de especies exóticas y en peligro de extinción, y que bueno, pues como sabemos, pues es uno de los grandes atractivos de los grupos criminales y de los líderes, sobre todo para tener pues en sus ranchos simplemente como exhibición o para pues presumir zoológicos particulares, Joaquín.
1: Esa debilidad pues de estos integrantes del crimen organizado, de los animales exóticos, de un enorme zoológico, en fin. Gracias, David Galván, y voy contigo, Israel, el tema de los marinos en la mañanera.
2: Sí, ¿qué tal, Joaquín? Gracias. Muy buenas tardes. Como tú lo señalas, soy la presidenta de México, Claudia Sheinbaum. Pide que se haga justicia en el caso del excontraalmirante Fernando Farías Laguna, acusado junto con su hermano de encabezar esta red de huachicol fiscal, la más importante de la historia. Dice Joaquín que existe una sólida carpeta de investigación en donde no solamente están involucrados estos exmandos navales, sino también, por supuesto, agentes aduanales y empresarios a los cuales ya se ha solicitado su extradición a los Estados Unidos para que rindan cuentas ante la justicia mexicana. Esto fue lo que dijo por la mañana la presidenta.
3: Y hay suficientes datos para conocer que esta persona pues tenía una red que permitía la distribución de combustible que venía como contrabando principalmente de los Estados

0: Unidos. No solamente son personas que eran mandos de la Secretaría de Marina, sino empresarios y otras personas que están en la investigación, algunos de ellos ya detenidos, y otros que se ha solicitado incluso la extradición, porque se encuentran en este momento en los Estados Unidos. Es una red de contrabando de combustible en donde estas personas pues eran parte fundamental de la red. Entonces, es una carpeta de investigación que viene de hace tiempo y se hacen las detenciones y ahora pues lo que se pide pues es justicia.
1: Es lo que pidió Joaquín a la presidenta Sheinbaum Pardo respecto a este caso, justicia. Por otra parte, anunció el envío al Congreso de la Unión para su aprobación de esta iniciativa, una reforma, Joaquín, a la Constitución, para garantizar que todos los candidatos a los distintos gobiernos de los estados, a la, el Distrito Federal, a la Jefatura de Gobierno del Distrito Federal, y también, por supuesto, a la Presidencia de la República, no cuenten con doble nacionalidad. Con esto, dice la presidenta Sheinbaum Pardo, se cierra el paso a cualquier injerencia en materia política, y explicó el porqué de esta iniciativa.
0: Frente a injerencias, pues es indispensable que los gobernantes sean mexicanas o mexicanos. Eso no quiere decir, porque ha habido gobernantes mexicanos que no tienen doble nacionalidad, que le abren la puerta a la injerencia extranjera. Pero, por lo menos garantizar que no tengan otra nacionalidad, que no tengan otro interés más que el interés supremo de México.
1: Otro tema, Joaquín, se refirió a estos lineamientos para garantizar el derecho de las audiencias que serán publicados en el Diario Oficial de la Federación. Reiteró la presidenta Sheinbaum Pardo, Joaquín, que en ningún momento se buscó censurar a los medios de comunicación que sean críticos al gobierno.
0: Nosotros no queremos ejercer la censura, porque no estamos de acuerdo en la censura. Entonces, no estamos de acuerdo en que la comisión multe a un medio de comunicación por el contenido de lo que dice. No, no estamos de acuerdo con ello, porque siempre hemos luchado por la libertad de expresión. ¿Qué buscamos? Que en los medios, en todo caso, se busque que haya opiniones diversas, porque en general no es así. O se dice mentiras. ¿Qué opción alternativa tenemos a que el gobierno sancione o que una comisión autónoma técnicamente sancione por el contenido? Porque con eso no estamos de acuerdo, porque eso raya en la censura.
1: Joaquín, las palabras de la presidenta de la República, quien en estos momentos se encuentra reunida aquí en Palacio Nacional con los padres y los familiares de los 43 estudiantes normalistas desaparecidos de Ayotzinapa. Por el momento, Joaquín, el reporte con las imágenes de Jorge Aguilar.
2: Gracias, Irene Aldave. Dos cosas. Uno, no es la red, es la mayor red, la mayor organización criminal de contrabando de combustible, que fue la que se descubrió en este gobierno con los golpes en Ensenada, en Altamira y en Ramos Arizpe, en Coahuila. La mayor red de que haya registro, incluso a nivel mundial. Segundo, la pluralidad. Los medios del Estado, que son del gobierno, y solo están al servicio del gobierno, ¿también se van a abrir a voces plurales y a la crítica? Por supuesto que no. Voy a los anuncios. Después de los anuncios, ¿se acuerda usted de aquel, como influencer que les llaman, que estaba haciendo una transmisión en vivo allá en Culiacán, y llegaron dos tipos en una moto, se dieron una vuelta, se acercaron a él, le dieron un tiro en la cabeza y se fueron? Pues agarraron a uno, y lo agarraron ¿en dónde? En Puebla. Continuamos.
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3: 1:34.
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6: Pero el nombre del gobernador, no, solo dijo un nombre, Andy.
7: Andy, así dijo, Andy, nada más.
6: Y del exgobernador no dijo nombre.
7: Nada más dijo de un exgobernador que era de Tabasco.
6: Bien.
7: Qué bueno, pues esos ya lo sabemos a quiénes se refieren.
6: Bien, gracias, gracias, Juan Antonio. Bueno, mire, quiero decirle que en esta trama hay que aclarar. ¿Sabe cuántos marinos han muerto? Uno, Sergio Manuel Martínez Covarrubias, lo mataron en Manzanillo, en Colima, en mayo de 2023. Estaba relacionado con funciones aduanales, fue secuestrado y asesinado. Dos, Giovanni Muñoz Román, segundo maestre, que el 6 de junio de 2024, en Manzanillo también. Va a ver los que han matado en Manzanillo, ya avanzan por lo menos tres, ¿sí? Fue ejecutado en Manzanillo el 6 de junio de 2024, en la puerta de su casa. Tres, Josué de la Mora Cobian, también fue ejecutado en Manzanillo el 29 de octubre de 2024. Van tres en Manzanillo. Cuatro, el contraalmirante Fernando Rubén Guerrero Alcántar. Él fue ejecutado el 8 de noviembre del 24 en Manzanillo, en Colima. Los cuatro asesinados en Colima, en Manzanillo. Este contraalmirante Fernando Rubén Guerrero Alcántar fue el de la grabación que le da la información al entonces secretario de Marina Rafael Ojeda, y que también se la daría posteriormente al actual titular de Marina, y luego lo ejecutaron. Cinco, el capitán de navío Abraham Jeremías Pérez, él murió el 8 de septiembre, bueno, murió o lo mataron, no se sabe, el 8 de septiembre de 2025, porque se presentó oficialmente como suicidio. Seis, el capitán de navío Adrián Omar del Ángel Zúñiga, el 9 de septiembre de 2025 en Puerto Peñasco, en Sonora. Murió, la versión fue en un accidente durante una práctica de tiro real. De estos seis homicidios no se sabe nada. Nada. Y con este mismo tema voy ahora contigo, Michelle Rivera, Fórmula Sonora. ¿Qué tienes?
8: Así es, Joaquín. La Fiscalía General de Justicia del Estado de Sonora otorgará medidas de protección a Mónica Gámez Grijalva. Ella es la esposa del ex contralmirante Fernando Farías Laguna, quien denunció públicamente ayer haber sido seguida por un vehículo sospechoso mientras se encontraba en Hermosillo. Joaquín, a través de un comunicado esta mañana, la Fiscalía informó que Gámez Grijalva ya presentó formalmente su denuncia ante esta institución, por lo que se iniciaron acciones correspondientes para investigar lo ocurrido y esclarecer los hechos. El día de ayer, por la tarde, después de que publicara esta denuncia a través de redes sociales, elementos de la Agencia Ministerial de Investigación Criminal acudieron a su domicilio después de establecer comunicación con ella y solicitar su ubicación, y ahí ella presentó su denuncia después de que expone en este caso a través de las redes sociales, donde manifestó su preocupación por el presunto seguimiento de un vehículo, es una camioneta blanca que aparece en imágenes que ella misma proporcionó a medios de comunicación. Y bueno, Joaquín, como parte de la atención proporcionada a la denunciante, la Fiscalía determinó otorgarle medidas de protección de acuerdo con protocolos y las disposiciones legales aplicables, así lo informó. Estas medidas buscan, nos dijo también el fiscal Gustavo Salas Chávez, brindar pues atención y protección a la denunciante mientras se desarrollan las diligencias correspondientes, y en tanto las autoridades recaban más información que permita, Joaquín, establecer las circunstancias en las que ocurrieron estos hechos. Vamos a seguir a la espera de pues el seguimiento de la información, y por lo pronto las medidas están aplicadas a la esposa del ex contralmirante Fernando Farías Laguna, que denunció ayer pues haber sido seguida por un vehículo, pero además también que denunció que teme por su vida.
6: Bien, gracias, Michelle Rivera. En un momento voy a hablar con la señora Mónica Gámez. Quiero decirle que de esta lista de ejecutados, desde muertos, pues, dos semanas antes de la ejecución del contralmirante Fernando Rubén Guerrero Alcántar, pues, ¿quién fue asesinada? La subdelegada de la Fiscalía General de la República. ¿En dónde? En Manzanillo. Ella era la subdelegada de la Fiscalía General de la República en Colima. La asesinaron en Manzanillo. Fue el 21 de octubre de 2024, dos semanas antes del asesinato del almirante, del contraalmirante. Así esta relación de muertes, todas, insisto, impunes. Ojo con eso. Voy a unos anuncios, y después de los anuncios le decía que voy a hablar con la señora Mónica Gámez, esposa del contraalmirante Fernando Farías, vinculado esta mañana a proceso. 40 militantes de la coordinadora, claro, bloquean Fray Servando de Mier e Isabel la Católica. ¿Por qué? Pues porque quieren y porque se los permiten. Y continuamos.
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17: Este jueves la UEFA definió sus partidos de la fase de liga de la Champions League, donde el Paris Saint-Germain enfrentará al Barcelona, Manchester City, Roma, Aston Villa, Galatasaray, Villarreal y Slovan Bratislava. La fase de liga de la UEFA Champions League arranca el 8 de septiembre y finaliza el 27 de enero. En la Leagues Cup, Toluca derrotó 2-0 al Austin FC, mientras que América derrotó 2-0 a Columbus Crew, por lo que las semifinales serán entre equipos mexicanos.

0: En el abierto GNP Seguros en Monterrey comienzan los cuartos de final. Alicia Park estará enfrentando a Lim. Daria Bitmanova se medirá a Nicola Bardunkova, mientras que Clara Towson enfrentará a Diane Parin. Y la ucraniana Julia Starodubseva se mide a Elise Mertens. Informó José Luis Cuevas. 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
2: Estamos de vuelta con la información.

0: Bueno, y ahora Daniela quiere amanecer con alguien. Qué día, ¿eh? Dani, qué fiesta. Bueno, querido Raúl Ferráez, me da mucho gusto verte. Ustedes conocen muy bien a Raúl Ferráez.
1: Gracias, Joaquín.
0: Los 300, entre otras cosas, presidente, líderes mexicanos y del FIESAL Group. Y pues ya vienen otra vez los 300.
1: Sí, fíjate que esta es la edición 25.
0: 25, cuarto de siglo.
1: 25 años, Joaquín, haciendo la edición de los 300, lo cual ya te habla de varias generaciones. Fíjate, en la primera lista de los 300 estuvo quien conocías muy bien en la lista, don Juan Sánchez Navarro.
0: Claro.
1: Que nació en 1916. Y en esta lista de 2026 está por primera vez un menor de edad en la lista de los 300, que es Gil Mora, que tiene 17 claro, años. Sí. Y que nació en 1908, digo en 2008. Entonces, entre la edad de don Juan Sánchez Navarro y Gil hay casi 100 años.
0: ¿Sí?
1: Eso quiere decir que ya hemos retratado un poco la historia de este país, la vida de casi 100 años.
0: Si tú te vas que en la estadística considera que cada 16, 17 años es una generación, son más de cuatro generaciones.
1: Sí, son más de cuatro generaciones. Y el trabajo pues es interesante porque, como siempre platicamos cada año, Joaquín, pues es una fotografía de lo que hoy es México, ¿no? Los líderes pues en la política, los líderes en la cultura, los líderes en la ciencia, en el deporte, y cada año vamos viendo cómo entran unos, salen otros, dependiendo de lo que está pasando, y es muy interesante, ¿no? Porque finalmente estos líderes son los que conforman lo que es hoy en día el país, ¿no? Cada uno con sus decisiones, con las acciones que toman, hacen que este país sea lo que
0: es. Y con su trabajo, ¿no?
1: Con su trabajo, o con sus errores, ¿no? Porque eso siempre hemos dicho, no es una lista de medallas, ¿no? No es una lista de los más queridos, o los más famosos, o los más admirados. Es una lista de los influyentes, y muchas veces un político que está ahí puede ser muy influyente, pero pues puede cometer errores graves y que le afecten al país, igual un empresario o un deportista, ¿no?
0: Sí, pues es, a ver, el error es inherente al ser humano.
1: Exacto.
0: A mí que no me hablen de la perfección, porque el que diga que es perfecto es un mentiroso.
1: Así es, sí, sí, sí.
0: Vamos, dicen, es que hay que buscar la perfección, no, hay que buscar la realidad, sí, lo sí, mejor sí. Del ser humano, ¿no?
1: Y justo es lo que evaluamos en la lista, ¿no? ¿Quién, obviamente, pues no hacemos una investigación de la vida de cada uno de los que aparecen en la lista de los 300. Simplemente evaluamos la influencia que ejercen, ¿no? Como líderes de opinión, como científicos, por lo que están haciendo con su trabajo.
0: Mira, mira, aquí está. Ciro, Chumel, ¿no? Loret, José Ramón, aquí estuvo, lo que hace sí, el fútbol. Sí, sí. Ese es Chumel, digo. Oye, hay que contratar, hay que buscar al fotógrafo de Chumel, ¿eh?
1: Sí.
0: ¿Ya lo vieron? ¿Ya vieron a Chumel?
1: Fíjate que Radio Fórmula es el grupo de medios que más líderes tiene en la lista de los 300.
0: Ah, mira.
1: Sí, además de Jaime, obviamente. Bueno, sí. Don Rogerio, pues estuvo toda la vida desde que salió la primera edición de los 300, estuvo Don Rogerio. Y ahora Jaime ahí, pero en líderes de opinión, Radio Fórmula es el que más espacios tiene.
0: Ahí está también, sí, el querido Ciro.
1: Ciro, sí.
0: El doctor Martinoli. No, pues está padre esa página.
1: Y otra cosa interesante, Joaquín, es que pues la edad promedio de los 300 es de 60 años.
0: No, yo la grabo.

0: tenemos 35% de los líderes son generación baby boomers, ¿no? Lo cual te habla, pues también, hoy que los jóvenes están acostumbrados a que todo es rápido, que todo es instantáneo. La verdad es que la realidad de la fotografía que hacemos en los 300 es que el liderazgo llega con el tiempo, con el trabajo, con el esfuerzo, con la persistencia. Con estar, no es llegar, es mantenerse, ¿no? Yo creo que son casos muy importantes, ¿no? Cómo los líderes se mantienen, y una vez que se mantienen, pues se convierten muchos de ellos en instituciones, ¿no? Que luego es muy difícil sacarlos, porque realmente es gente muy influyente. Entonces, es una lista la edad promedio de 60 años. Siempre hay jóvenes, muy jóvenes, ¿no? Como decíamos ahorita, con los deportistas, con los actores, con las actrices, los cantantes, ¿no? Son generaciones que logran el éxito muy pronto, pero pues también hay de todo en la lista.
1: Habemos. A ver. Así es. Entonces, dime, mencióname alguno.
0: Pues tenemos a Pedro Reyes en la portada, que también es algo muy, muy padre. Es uno de los artistas plásticos más importantes del país. Tenemos todavía 28 líderes que han estado los 25 años en la lista. Tú eres uno de ellos, has estado los 25 años en la lista. La mayoría son empresarios, ¿no? Carlos Slim, Ricardo Salinas, María Asunción Aramburu Zavala, José Antonio Fernández, en fin, hay muchos empresarios. 25, ese es un número que va a ir bajando con los años, ¿no? Tal vez en 20 años, pues ya no haya nadie que haya estado en la lista, ¿no? Por los 30 o 40 años que ya hemos estado. Hay menos mujeres que el año pasado. Lo cual, no sé, ningún año habíamos decrecido, todos los años habíamos ido avanzando. El año pasado llegamos a 24% de la lista de mujeres, este año hay 21, bajó 3% el número de mujeres en la lista. Yo siento que es un tema circunstancial, ¿no? Ves que hay por ejemplo, hicimos una portada de la industria automotriz hace 2 o 3 meses y ahorita no hay ni una mujer en ninguna automotriz.
1: Había
0: 3 o 4 y sí. Ahorita, pues, circunstancialmente no hay, ¿no? Entonces yo creo que es muy coyuntural, porque evidentemente el paso de las mujeres en la lista ha sido muy sólido, y yo sí espero que en algunos años sea la mitad de la lista de los 300.
1: Porque además había habido un desarrollo en la presencia de la mujer incontenible, ¿no?
0: Exacto, sí, y entonces está ahí. Y lo más importante yo creo que es este reconocimiento, que además pues también es una responsabilidad, ¿no? Reconocerlos a los líderes, pues tú lo sabes, es de reconocer el trabajo que hacen, el trabajo que han hecho todos estos años, pero también cada uno de ellos tiene una gran responsabilidad, ¿no? En sus comentarios, en sus decisiones, en meter un gol, en cantar una canción, en llenar un estadio. Todos ellos mueven a millones de mexicanos, y eso es lo que evaluamos en la lista de los 300.
1: Entonces, ¿y la comida cuándo es?
0: La comida es el 9 de septiembre. Vamos a hablar de cosas buenas, porque ya estamos muy saturados de otros temas. Y va a cantar Belinda, que va a estar increíble.
1: ¿Cómo crees?
0: Sí, va a estar Belinda con nosotros, va a cantar en la comida de los 300. Y bueno, pues al final tú lo sabes, es una gran convivencia de los líderes, de hacer networking, de platicar, de verse, de convivir.
1: Sí, eso, es un como un reencuentro anual. De amigos y conocidos.
0: Exacto. Y yo creo que es importante.
1: Y a veces, ¿no?, también de gente que no conoces y conoces ahí.
0: Sí, sí, sí. Y que se generan sinergias, se generan visiones, se generan oportunidades.
1: Recuerdos.
0: Es lo que más nos gusta, recuerdos. Y pues muy contentos, Joaquín, de estar acá en tu programa.
1: No, pues muchas gracias por venir, querido Raúl Ferráez. Entonces nos vemos el 4.
0: El 9.
1: No, el 4 es la otra. El 9.
0: ¿Sí? El 9 de septiembre.
1: El 9 de septiembre, y gracias, Raúl.
0: No, al contrario, Joaquín, gracias
1: por considerarme este año. Gracias.
0: Gracias.
1: Que estés muy bien. Raúl Ferráez, voy a los anuncios, y después de los anuncios voy a hablar con la señora Mónica Gámez. Ella es esposa del excontralmirante Fernando Farías Laguna, quien hoy, esta madrugada, según nos dijo don Juan Antonio, la juez, como estaba previsto, le decretó la prisión provisional obligatoria. Continuamos.
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1: Bueno, ahora le aprecio mucho a la señora Mónica Gámez. La señora Mónica Gámez es esposa del excontralmirante Fernando Farías Laguna, quien hoy se le dictó la prisión preventiva en un tribunal allá en el altiplano, donde está detenido desde que lo trajeron deportado de Buenos Aires. Y señora, buenas tardes, gracias por contestarme. Le escucho, primero deme una primera opinión de todo esto.
23: Muy buenas tardes, Joaquín, un gusto saludarte y muchas gracias por tu espacio. Pues efectivamente, hoy fue vinculado a proceso mi esposo Fernando Farías Laguna. Yo lo vi a él el día martes a las 11:30 a.m. y todavía tenía la esperanza que no lo vincularan, porque palabras textuales de él era o es: si me vinculan al proceso será una verdadera injusticia, pero no me voy a dejar. Y aquí estoy yo para alzar la voz por él.
1: Y usted, como la voz de él, ¿qué me dice sobre este caso?
23: Pues que es inocente, 100% inocente, que si fuera culpable, creo que ya estuvieran las pruebas, o por lo menos no hubieran reservado las pruebas o la información por 5 años, porque en esa información que reservaron por Seguridad Nacional es donde aparecen los personajes que sí están involucrados, y la fiscalía no sabe de qué tiene miedo y no quiere sacar esa información. No estamos pidiendo ni favores ni privilegios, simplemente que nos den información para que nos podamos defender como cualquier ciudadano tiene derecho.
1: ¿Usted o el abogado defensor o su marido han tenido acceso a esos expedientes?
23: No, están reservados por 5 años.
1: ¿O sea, no se pueden usar en el proceso?
23: Pues lo reservaron. O sea, del expediente una parte tenemos. Faltan, creo, 2 tomos, no estoy segura, pero falta información, y todavía falta información que reservaron por Seguridad Nacional.
1: A ver, ¿me quiere usted decir que hay expedientes de este caso que no sé si esté usando o no la fiscalía, pero que no se están ventilando hasta ahora, o no se van a ventilar en el proceso por estar reservados con motivos de seguridad nacional?
23: Es correcto. Entonces creemos que la fiscalía nos dé esa información.
1: ¿La fiscalía le dijo eso?
23: Pues no fue la fiscalía, ¿quién fue? No me quiero equivocar, pero no sé si fue esa información de la Marina, que la reservó Marina, pero a través de fiscalía la pudiera entregar.
1: Lo que pasa,
23: no me quiero equivocar, pero es información que reservaron por 5 años.
1: Reservó la Marina esta información por 5 años, pero pues en un proceso donde lo lleva la Fiscalía General de la República no puede haber información reservada.
23: Es correcto. O sea, ¿cómo lo vamos a defender si la información donde salen que son inocentes porque no están ellos involucrados, ellos no firmaron, ellos no hicieron propuestas, todo lo que están culpando no tiene ninguna evidencia, y para empezar ellos no tenían el poder jerárquico para esa toma de decisiones.
1: Pero ellos eran los sobrinos del secretario de Marina.
23: Sí, pero esa decisión no solamente la tomaba quien está bajo del expresidente, ¿no?
1: ¿Quién estaba bajo del quién? Dígame.
23: El ex tío.
1: ¿El quién?
23: Ex tío, pues Rafael Ojeda Durán, el ex secretario.
1: Ah, el ex tío, él tomaba las decisiones, dice usted.
23: O sea, de lo que está ocupando mi esposo y de mi esposo, él no tiene esa toma de decisiones más que el secretario. Es la información que queremos que saquen, que la tienen reservada, porque ahí va a salir realmente quién hizo todo eso de lo que lo están culpando.
1: ¿Y esa información la tiene su marido?
23: No, pues la tiene Marina, Fiscalía, a ellos, pues, no, es lo que no nos quieren entregar.
1: Pero tiene el testimonio.
23: ¿De cómo testimonio?
1: Sí, que vamos, él puede señalar en sus declaraciones en el proceso.
23: ¿Señalar como a quién lo hizo?
1: Sí, lo que dice usted que decía.
23: No, lo que pasa es que mi esposo tampoco no pude decir, fue fulanito, fue él, porque él, como no estaba metido en esa red, realmente tampoco no conoce cómo operaban, o sea, quién sí, la operación en sí, pues, ¿no?
1: O sea, usted me está diciendo que su esposo no formó parte nunca de esta red criminal.
23: Y nunca estuvo en aduanas. O sea, de lo que los acusan era de ordenar y de poner a ciertas personas para hacer todo este contrabando, y jamás mi esposo estuvo en aduanas.
1: Pero sí, la información es que él sí tenía acceso a designar a algunos marinos en posiciones de aduanas, igual que
23: tampoco tenía esa facultad, porque para eso debe haber un ¿cómo se dice? Como un expediente, alguna figura que lo sustente, ¿no? Yo no puedo decir, oye, soy sobrino y quiero que te vayas a tal aduana. No, tiene que haber una firma de un superior para el que lo autorice. Y mi esposo jamás no tenía, para empezar, no tenía ese nivel jerárquico de autorizar, para poderlo autorizar. No, bueno, es nomás de que yo digo, oye, te pongo a ti. No, tiene que haber una evidencia. Se me fue el nombre, pero es algo, ¿cómo se dice? Una constancia, una adscripción, o tiene un nombre así para. Legalmente queda un sustento de eso, pues no. Donde alguien sí firmó, alguien sí promovió, alguien sí, de lo que lo están acusando a él, pues, ¿no?
1: ¿Y quién tenía?
23: Es lo que queremos que saquen.
1: ¿Y quién tenía la facultad para hacer eso?
23: Pues los altos mandos.
1: ¿Los altos mandos es su hermano, el vicealmirante?
23: No, tampoco, no. Alto mando me refiero

0: Ellos eran, mi esposo era medio. Mi esposo era contraalmirante.
1: Sí.
0: Luego sigue vicealmirante. Luego
1: Sí.
0: sigue,
1: Almirante.
0: creo que almirante, no sé cuántas estrellas. Y luego ya creo que, no sé si otro y el secretario. O sea, mi esposo no era tampoco el cinco estrellas, pues no, o cuatro estrellas.
1: No, no, era
0: Entonces,
1: vicealmirante.
0: había muchos niveles más, mucho más altos que él, para que sí pudieran tomar esas decisiones. Mi esposo no está facultado para esa toma de decisiones, por más amigo de que quieran, de lo que, de si de aire, mi amigo, no, no, no. Tiene que haber un nivel jerárquico para esa toma de decisiones y para esa firma. Pero mire, Joaquín, la verdad no me quiero involucrar mucho en este tema, porque no me quiero equivocar y
1: Sí.
0: no quiero decir cosas que a lo mejor no conozco muy bien, pero sé que tiene que haber una evidencia legal para que ellos, mi esposa haya promovido a alguien de lo que lo están acusando. Y no existe tal cual. Y si existiera, pues que la saquen y que digan, a ver, aquí está. Él promovió, aquí está la constancia, porque no es nomás de decir, ah, es mi amigo, es mi lo que sea. No, es una, tiene que haber una inscripción legal. O sea, tiene un nombre, pero no me quiero equivocar.
1: Bien, pero aún escuchando esto, él tenía una gran influencia en la Secretaría de Marina por ser el sobrino igual que su cuñado, o sea, el hermano de su marido. Serán los sobrinos. Y así se les conocía. Y tenían una gran influencia en Marina.
0: ¿Pero en qué sentido?
1: En el sentido de promover, de mover, de designar, sí, de. Dígame, dígame.
0: Pero como le repito, no tienen esa facultad, por más sobrinos, por más, no tenían esa. Es como si en ese rango hubieran sido tenientes. O sea, si cuando eran sobrinos del tío hubieran sido tenientes. Ah, ellos eran tenientes. No, hay ciertos grados que no te permiten ciertas facultades. Como te repito, no quiero equivocarme en los términos, pero su nivel jerárquico, el nivel jerárquico de mi esposo, no tenía esa toma de decisiones de lo que lo están acusando. Imposible. Y si las hubiera tenido, pues que las saquen y que digan, sí, aquí están las pruebas.
1: Oye,
0: O, y que, o sea, o por lo menos que no las reserven, pues no. No, no, no a lo mejor exponerlas por seguridad nacional, pero sí en la defensa, para que ellos se puedan defender. Eso es lo que pedimos.
1: sí. Señora, en la grabación que se da a conocer que tiene el contraalmirante Guerrero Alcántara, que luego sería asesinado en Manzanillo, con el secretario de Marina del gobierno anterior, de Pedro. Perdón, Pablo, el secretario en tour, sí,
0: Sí.
1: mencionan a Fernando y a Manuel también.
0: ¿Pero qué mencionan?
1: El contraalmirante Alcántara,
0: ¿Pero qué dice?
1: que tenía conocimiento de la participación de Fernando y de Manuel.
0: No, pero pues, o
1: Digo,
0: sea, no porque lo mencione.
1: le estoy señalando.
0: De hecho, esa reunión, Joaquín, esa reunión la consiguió. O sea, Guerrero Alcántara se acerca a mi esposo y mi esposo la consiguió esa reunión.
1: Eso es
0: ¿Usted
1: lo que
0: cree
1: dice.
0: que sí? ¿Usted cree que no es que tenemos las pruebas? ¿Usted cree que si Fernando estuviera involucrado y Guerrero supiera que estuviera involucrado, usted cree que Fernando le va a decir, sí, ve con mi tío y dile de lo que estoy haciendo? Sí, le tenemos las pruebas, ¿eh? Que públicamente no las podemos sacar, pero el abogado le puede confirmar que las tenemos, porque las van a utilizar en el momento que el abogado considera que se tienen que utilizar. De hecho, ya se las enseñé a algunos medios de comunicación, pero no se las puedo mostrar. O sea, públicamente no las podemos enseñar.
1: O sea, ¿tienen pruebas a favor de su marido, es lo que me quiere decir?
0: Sí, pruebas de que mi esposo, porque dicen que, bueno, la presidenta dice que el secretario no lo investigan porque él denunció. No, mi esposo fue el que denunció con el tío lo que estaba pasando, porque Guerrero le dijo a Fernando, o sea, mi esposo, lo que estaba pasando, y mi esposo le dijo, dile a mi tío, o sea, te consigo una reunión con mi tío para que le expongas lo que está pasando. Y eso tenemos las pruebas. O sea, Fernando, mi esposo, consiguió esa reunión de Guerrero Alcántara con el secretario.
1: Sí, es
0: Entonces, yo digo, o sea, si, ¿ah?
1: ahí lo dice él, lo dice Guerrero Alcántara, que había hablado con Fernando para tener esa conversación con el secretario Ojeda, con el tío, pues.
0: Sí.
1: Ahora, esta mañana el abogado de su marido, al salir del altiplano, al salir de la audiencia, dijo que su marido había mencionado dos nombres, uno de ellos Andy. ¿Usted sabe algo de esto?
0: Te lo mencionó, no porque no va con la

0: O sea, ahorita estaban en receso, creo, y no me ha dicho cómo terminó la audiencia, ni qué dijo Fernando. Sé que Fernando iba a decir algunas cosas, pero desconozco que sí dijo que no dijo. Ahorita que termine la audiencia, pues me va a contar.
1: ¿Usted en algún momento escuchó algún nombre antes de esto?
0: Escuchar, ¿cómo escuchar?
1: Sí, que su marido le hubiera mencionado algún nombre.
0: ¿A mí?
1: Sí. Haber comentado algún dicho,
0: No,
1: fíjate.
0: no, o sea, esos nombres aparecen en la carpeta. Están en la carpeta. O sea, en la carpeta aparecen esos nombres que menciona usted. Pero a mí que mi esposo me contara de ellos, jamás. Ni los conozco. O sea, yo no los conozco, mi esposo tampoco. Jamás tuvo relación con ellos, jamás, jamás, jamás. Yo como esposo me hubiera dado cuenta de algún acercamiento hacia ellos o algún otro personaje que sí está involucrado porque aparece en la carpeta. O por lo menos mencionado, pues no, que lo investiguen. No estoy diciendo, no voy a, yo no soy la jueza. Pero sí hay personas que aparecen en la carpeta como mi esposo. Y hay unos que ya los están declarando culpables, como es el caso de mi esposo. Y a otros ni siquiera los molestan para declarar. No sé si me explico. O sea, porque a unos con mi esposo dicen presunción de inocencia, porque la FGR sacó un comunicado donde dice que a la persona mencionada en este comunicado se le presume inocente.
1: Sí.
0: Pero pues se le presume inocente para la cárcel, ¿me entiendes? Y porque otros personajes que usted ya mencionó también aparecen igualito que mi esposo en la misma carpeta y a ellos ni siquiera se les molesta para declarar. Sí, sí me explico. O sea, porque aquí ¿cómo le digo? Porque aquí la diferencia de a unos sí los culpan, pero son presuntamente inocentes, pero en la cárcel, ¿no? Y a otros, igualito, ni siquiera los molestan.
1: Ahora, su esposo dice que se lo declararon culpable. No, su esposo no es culpable. No lo han sentenciado. Empezó
0: No,
1: un
0: es
1: proceso.
0: presunto inocente. Sí, es un presunto inocente, pero
1: Sí.
0: en la cárcel. Y ahí puede pasar años.
1: Bueno, eso sí. Ahora, dígame, ¿qué nos quiere decir sobre este caso? Díganos lo que usted quiera expresar que no haya dicho. Aquí está abierto.
0: Gracias. Pues quiero un debido proceso, quiero, como ya lo he repetido, quiero nomás justicia, que dejen de utilizar a mi esposo para tapar a los verdaderos culpables y que den la información completa para podernos defender. Porque no te puedes defender de algo que no sabes de lo que te están acusando. Digo completo, ¿no? Me refiero a completo porque ya dieron una parte y falta complementar todo para una defensa adecuada.
1: Bien, dígame, denunció usted que la estaban persiguiendo, señora.
0: Ah, sí, ayer.
1: ¿Qué pasó?
0: Ya levanté la denuncia, vino a mi casa la fiscalía, el Ministerio Público y Agencia Ministerial de Investigación. Y pues ya levanté la denuncia. Unas cámaras de seguridad me dieron la foto del carro, o sea, que me venía siguiendo. Y ya me prometieron o sea, tratar de dar con ellos.
1: O sea, ¿le está recibiendo usted protección?
0: Ahorita no me ha llegado, pero quedaron de mandármela. Espero que llegue ahorita.
1: ¿Cómo registró que lo estaban siguiendo? ¿En dónde fue? ¿Cómo?
0: Porque una prima me acompañó al viaje y su esposo fue por nosotros al aeropuerto, entonces a mí me dejaron en mi casa. Yo tenía a mis hijos con mi mamá, entonces mi prima me deja, bueno, su esposo y mi prima me dejan en mi casa. Salgo de ahí a los 5 minutos, 5 o 10 minutos, agarro mi carro y me voy pues por mis hijos. Y donde yo vivo hay como una lomita que es como una calle que puede pasar cualquiera, pues no tiene acceso a nada, que te pidan tax o algo. Entonces, en esa lomita del año pasado, casualmente también, cuando mi esposo estaba prófugo, también estaba un carro que también fue muy obvio, me siguió, iba a la escuela de mis hijos y se me pegaba mucho, mucho y me siguió, pero fue un día nomás. Y ayer pasó exactamente lo mismo, pero este carro como que hizo algo diferente. Cuando voy por la calle, está el semáforo y el carro se queda como un minuto y medio como esperando, no sé. Yo agarro para la izquierda, que es como mis papás viven como en un pueblito. Y a la derecha es la ciudad. Entonces yo agarro para la izquierda y ese carro, cuando yo agarro el carril a la izquierda, va a lo lejos, así atrás de mí, pero a lo lejos, pero muy despacito. Cuando se empieza a acercar, yo me cambio de carril bruscamente al carril derecho, me paso dos carriles y me paso al de la derecha. Y entonces el carro, no sé si se dio cuenta que me di cuenta, pues yo lo que yo supongo, porque en el primer retorno se regresa, ya como a la ciudad. Y era un carro blanco, como una van blanca. Que ya me pasaron la foto y ya la pasé a los medios para que también la publiquen y pues por si alguien lo ubica.
1: Bien, pues le agradezco. Mónica, que me haya

0: cliente, pero de que se va a olvidar, no se va a olvidar. El arma mayor, se trata de la mayor organización criminal de robo de combustible que haya existido.
1: Pero que sí le den seguimiento diario, o sea, diario, así como yo sé que hay otras noticias que van a ser más relevantes a lo mejor, pero sí que no se olviden de nosotros.
0: No sé, cuando haya noticia, aquí estará la noticia. Y le
1: aprecio. Muchas gracias.
0: Al contrario, gracias a usted, Mónica, que esté bien.
1: Gracias, bonita tarde.
0: Igualmente, buenas tardes. Es la señora Mónica Gámez, esposa del excontralmirante Fernando Farías Lagunas. Y voy en los anuncios, y después de los anuncios, amenazan con explosivos a los policías de Zacatecas. Bueno, ahí Michoacán y Zacatecas están, repito, fuera de control. En aumento la informalidad en México, más de 34 millones, más de la mitad de la población económicamente activa en México está en la informalidad, más de la mitad. Y esta movilización por un incendio en el multifamiliar Miguel Alemán, ahí en Félix Cuevas, ese es emblemático, ese multifamiliar, yo creo que fue el primero que se hizo en tiempos del presidente Miguel Alemán, lo diseñó un genio que era el arquitecto Mario Pani. Lo diseñó en 1947, hace 79 años, y se inauguró en 1949. Es una obra extraordinaria. Y para entonces, vamos, adelantadísima a su época. Continuamos.
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2: Bueno, en este momento le quiero mandar un abrazo a Jorge Van Rankin, a Magda, su esposa, a toda su familia, en estos momentos tan difíciles que están pasando. Son hechos inexplicables que no entran en la razón, que uno no se espera, pero en esto solo queda la, no sé si queda la resignación, porque es muy difícil resignarse. Y querido Jorge, querida Magda, los abrazamos con cariño y los acompañamos, si de algo sirve. Bueno, voy a ir contigo, Jenny Valencia. Este dato que yo no tenía esta métrica, no sabía que hacían esta métrica, el ánimo para invertir en México. Pero resulta que sí, y tú tienes el resultado. Venga.
3: El ánimo para invertir en México se desplomó 16.5% entre los socios Coparmex. El presidente del organismo empresarial, Juan José Sierra Álvarez, reveló que 8 de cada 10 miembros consideran que no es un buen momento para invertir.
4: El ánimo para invertir entre los socios de Coparmex que fueron encuestados se desplomó 16.5 puntos porcentuales y cayó hasta el 23%. Este ánimo se refleja en los planes de las propias empresas.
3: La Confederación Patronal de la República Mexicana destacó que sus miembros son víctimas de inseguridad, principalmente en los estados de Michoacán, Nayarit y Jalisco.
4: Michoacán registra la mayor victimización con 58.7%, seguido de Nayarit con 56.9% y Jalisco con 56.7%. En contraste, Campeche presenta 27.9%, Oaxaca 31.8% y Coahuila 35.6%.
3: Los resultados del indicador Data Coparmex arrojaron que la extorsión se encuentra desbordada y se coloca en el primer lugar de los delitos que enfrentan los empresarios en el país.
5: El delito de extorsión está desbordado en el país, porque ya no está entonces solamente el cobro de piso por parte de la delincuencia organizada. Ya estamos hablando que hay un 20% que es por parte de las autoridades o funcionarios o quienes se hacen pasar por, y eso preocupa porque hay quejas de los empresarios en algunas ciudades y estados, que la autoridad, en aras de hacer cumplir la ley, se convierte en el mayor de los extorsionadores.
3: El líder patronal manifestó que la inseguridad, así como la incertidumbre económica y política, son los principales frenos de la inversión. Para Grupo Fórmula, Jenny Valencia.
2: Y de nuevo, todos estos delitos son locales, ¿sí? No son delitos federales, son delitos locales. Fíjese, está hablando de Michoacán, está hablando de Jalisco y está hablando de Nayarit, en donde no se han caracterizado sus gobiernos por atender el problema, los problemas locales de inseguridad. Ahí está la denuncia. Hablan tres estados marcadamente. Ninguna novedad Michoacán, ninguna novedad Nayarit, ninguna novedad Jalisco. Y no se trata de los grandes empresarios, estos los que del Consejo Mexicano de Negocios, los que se reúnen con la presidenta de la República, no, ellos sí invierten. Pero ellos así, digo, ellos son pocos, invierten mucho, pero son pocos. No, las pequeñas y medianas industrias son los que sostienen la economía del país. Y estas crisis se dan justamente en esas pequeñas y medianas industrias, las que crean más del 80% del empleo en México. Ese es el problema ahí. Y repito, son delitos estatales, no son federales, del orden común, pues, no federales. Y ahí, ¿y dónde están los gobernadores? Pues haciendo campaña, ¿sí? Bueno, en Jalisco no, porque ya hay nuevos gobernadores de Movimiento Ciudadano. En Michoacán en campaña y atacando a Grecia Quirós. En Nayarit en campaña. Todos están en campaña y desatendiendo aspectos fundamentales que tienen que ver con la seguridad de cada uno de estos estados. David Galván, voy contigo. ¿Por qué? Porque hoy fue un día importante para 1.300 nuevos subtenientes egresados del Heroico Colegio Militar.

0: Así es, Joaquín. Estos oficiales del Ejército y la Guardia Nacional concluyeron sus estudios. 1,300 subtenientes, como bien mencionabas, entre ellos 224 mujeres que concluyeron este ciclo de formación y en algunos casos de especialización como oficiales de la Secretaría de la Defensa Nacional. Titular de la dependencia, el general Ricardo Trevilla Trejo, encabezó esta ceremonia de graduación de las antigüedades de la defensa 2022-2026 y 2025-2026, acompañado del secretario de Marina Raimundo Pedro Morales, en instalaciones del Heroico Colegio Militar de la Alcaldía Tlalpan en la Ciudad de México. También compartieron el presidium altos mandos del Ejército, la Fuerza Aérea y la Guardia Nacional, así como agregados militares de las embajadas de Argentina, Brasil, Chile, Uruguay y Canadá, quienes procedieron a dar reconocimientos a los miembros más destacados de estas generaciones graduadas. El acto protocolario de las llamadas antigüedades en el ámbito militar se refiere a la generación o promoción específica de estudiantes que ingresan o egresan juntos en un periodo determinado de educación o estudios de especialidad y concluyen sus licenciaturas, cursos o posgrados. Según cada institución, se graduaron elementos, por ejemplo, del curso de formación de oficiales licenciados de Administración Militar del Servicio de Defensa, así como del curso de formación de oficiales de Guardia Nacional con licenciatura en Seguridad Pública y algunos cursos intensivos también enfocados en la administración castrense. Durante su homenaje a los egresados, el director del Heroico Colegio Militar, Francisco Javier Zubía, habló de los cuatro ejes que rigen la educación militar: formación militar, académica, ética y la especialidad, a fin de brindar una base sólida, dijo, a los oficiales para cumplir con sus responsabilidades y anteponer el deber de la patria y el pueblo mexicano. Finalmente, después de tener esta salva de fusilería o de honor efectuada por más de 1,400 cadetes del Heroico Colegio Militar, que dispararon sus fusiles en un muy estruendoso reconocimiento, se realizó un desfile en homenaje a estos egresados que, bueno, el día de hoy se convierten pues en oficiales de la Secretaría de la Defensa Nacional. Es la información, Joaquín, respecto a este acto del día de hoy y pues esta felicitación a los graduados.
1: Así es, ojalá podamos encontrar el video del momento de esta salva. Vieron que había escuchado una salva de 1,300 elementos. O sea, una salva es que 1,300 disparan al mismo tiempo y suena como un solo tiro. Esa es la salva de honor. Vamos a ver. ¿Y cómo corre el tiempo? Ya los egresados de la generación 2022-2026, aquí es cuando luego me ubican en mi realidad. Cuando yo cubría esto hace muchos años, pues me tocaron las generaciones del 70-74 o 74-78, y ahora vamos en la 2022-2026. Bueno, Jenny Valencia, este dato que dábamos en principio, con base en tu información, son más de 34 millones de mexicanos de la población económicamente activa que trabajan en la informalidad. Esto es gravísimo, es más del 55%, más de la mitad. Dicho de otro modo, si me permiten, por cada 4.5 mexicanos que trabajan en la formalidad, 5.5 trabajan en la informalidad. Y eso es el sostén de la economía de México, la informalidad, que además no pagan impuestos, no tienen ninguna protección de seguridad laboral, no tienen ninguna protección de seguridad social, no tienen ninguna protección, son explotados por la delincuencia con el derecho de piso, son explotados por sus líderes con el derecho de piso, son explotados por autoridades, inspectores y policías con el derecho de piso, día como los taxistas, día que no trabajan, día que no ingresan, día que no comen, no tienen derecho a vacaciones, no tienen ninguna protección. Estamos hablando de 35 millones de mexicanos. Estamos hablando de 35 millones de familias sin protección del Estado mexicano y en aumento. Hace poco era menos de la mitad y fue creciendo, después llegó a ser la mitad, superó la primera mitad, 52%, 53, 54, ya está en el 55%, 55.5% de la población económicamente activa está, repito, en la informalidad sin ninguna protección. Y eso no es para darle orgullo a nadie. A nadie. Te escucho, Jenny.
2: Gracias, Joaquín. Aumentó la informalidad laboral en México al sumar un total de 34.1 millones de personas durante el mes de julio, al subir la tasa anual de informalidad laboral de 56.1 a 56.2%, lo que representó, como bien señalas, Joaquín, 55.1% de la población ocupada en todo el país. Al publicar el INEGI la Encuesta Nacional de Ocupación y Empleo correspondiente al mes de julio, reveló que la población desocupada fue de 1.8 millones de personas, cuya tasa anual se incrementó de 2.8 a 2.9%. Cabe destacar que de la población desocupada, 10.7% no contaban con estudios completos de secundaria, mientras que las personas con mayor nivel de instrucción representaron prácticamente el 89.3%. La mayor proporción se concentró en el grupo de 25 a 44 años, con 46.9% de la población que no encuentra un trabajo, Joaquín, y comentarte que la tasa de su ocupación descendió al pasar de 7.3 a 6.7%, al sumar 4 millones de personas que han declarado tener necesidad y disponibilidad, Joaquín, para trabajar más horas de lo que su ocupación actual les demanda. Esta se encuentra en 4 millones de personas, más las que no tienen empleo, 1.8 millones, y en nuestro país la informalidad va en incremento con 34.1 millones de personas trabajando en el mercado informal. Es el reporte, Joaquín.
1: Bueno, pues esa es la realidad, ¿sí? Esto del aumento de la informalidad. ¿Por qué son informales? Porque no encuentran trabajos formales. Punto. Eso es todo. Continuamos.
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27: La consulta pública lo que arroja es que la gente se da cuenta que esto es un instrumento de censura. No sé con qué cara van a seguir adelante con esto. Bueno, pues con la cara dura de siempre. Pero ahí está, en su página, lo que opina la ciudadanía de esta iniciativa. Abrumadoramente en contra de ella y abrumadoramente calificándola de censura. Bueno, no nos dicen nada nuevo, pero no está de más saber que hubo 8,889 ciudadanos que se tomaron el trabajo de escribir a la página y decir lo que pensaban. Ahora vamos a ver si los toman en cuenta o a lo mejor le dan un giro como típico de la 4T diciendo, ah, bueno,

0: Pues nada más se presentaron 8,889 a decir lo que pensaban. Ellos están en contra, pero pues todos los demás que no se presentaron, pues deben estar de acuerdo, porque el que calla otorga, o algo así, porque vaya que se las gastan en inventarse palabrejas, conceptos, mentiras, qué sé yo, maneras de distraer la atención y de no acercarse a la verdad. La verdad de esa consulta, la opinión pública manifiesta en esa consulta, en la página oficial de quien la promueve, es un rechazo a esta iniciativa de las audiencias del 82%.
1: Ahora, hubo una serie de ajustes que, independientemente de la percepción que se tenga, que yo la tengo también, de esto de que se trata de que no podamos decir todo lo que queramos decir, aunque la presidenta haya sido muy dura y señalando que las reformas que le hicieron no van a intervenir para nada en el tema de lo que digamos los comentaristas, los escritores, los periodistas, en fin, en los medios, dice que no se va a intervenir para nada y que todo sería con el tema de del derecho de réplica del comité de ética, en fin, y que esta comisión que llamó técnicamente autónoma, la comisión esta de Federal de Telecomunicaciones, no intervendría en nada de los contenidos. Para mí eso es una buena señal, independientemente de lo que se intentó, como la normatividad que estableció el INE, que cuando te la dé a conocer mañana te vas a ir de espaldas, que hasta que sancionaba hasta el sarcasmo.
0: Bueno, ya le cambiaron al sarcasmo. Yo preferiría que no hubiese buenas noticias dentro, ni buenos matices dentro de esta iniciativa, que en su conjunto es, como dicen esta inmensa mayoría de ciudadanos, un rodeo para presionar a los medios y para presionar a la censura. Yo lo que en realidad creo que sería importante es que el gobierno le devolviera a los ciudadanos el derecho a la información de lo que hace el gobierno, dejara de reservar para no sé cuánto tiempo información delicada, y restituyera el acceso a la información pública y obligatoria por parte del gobierno para responder qué están haciendo con el poder que tienen y con el dinero de los mexicanos feministas. Ese es el derecho fundamental de las audiencias y de los ciudadanos, que nos digan, que nos vuelvan a decir, como nos dijeron mucho tiempo, qué están haciendo, que nos dejen acceder a lo que están haciendo, que nos devuelvan el derecho a la información que nos han robado, Joaquín. Eso creo que sería una verdadera iniciativa democrática y ciudadana. Devolver las cosas a donde estaban en esa materia.
1: Yo estoy en contra de las reservas de información. No las puedo aceptar porque no hay ningún motivo. Puedo entender algún caso de seguridad realmente nacional, pero no asuntos a veces personales y a veces delincuenciales de funcionarios.
0: Los casos de seguridad nacional se describen por sí mismos, Joaquín. Realmente no necesitan el juicio de un funcionario que no explica nunca por qué, simplemente tiene ese recurso. Aquí quieren coaccionar nuestro derecho a informar y opinar después de haber o estar en camino de secuestrado nuestro derecho a la información de lo que hace el gobierno. El derecho a la información es de lo que hace el gobierno, porque el gobierno es lo público. El gobierno es lo que vive del dinero público y del voto público, y es por tanto el que está obligado fundamentalmente a responder y rendir cuentas. Todo lo demás son pues maniobras de gobierno. Yo pienso que no hay nada que contradiga seriamente lo que estos ciudadanos piensan, estos 8,900 ciudadanos piensan, de que este es un caminito a la censura. Lo están suavizando, pero no deja de ser un caminito a la censura, seguro.
1: En fin, pues te mando un abrazo, Héctor, querido.
0: Un abrazo, Joaquín.
1: Estés bien y nos vemos muy pronto, el doctor Héctor Aguilar Camín.
0: Vale, fuerte abrazo.
1: Historiador, periodista, director de la revista Nexos. Y Sara Pablo, ¿cómo que Ñoroña, quiere volver a presidir la mesa directiva del Senado? No cabe duda que estamos en unos momentos delirantes.

0: Delirantes, te escucho.
1: ¿Cómo estás, Joaquín? Buenas tardes. El senador de Morena, Higinio Martínez, es el aspirante que se perfila a presidir la mesa directiva de la Cámara Alta para el próximo periodo legislativo. Él llamó a los integrantes de su bancada a evitar discrepancias públicas y construir el consenso para elegir a quien ocupe esta posición. Dijo que ya hay muchos problemas en Morena y en el país, y el horno pues no está para bollos. Esto luego de que Gerardo Fernández Noroña, quien ocupa quien también ya ocupó esta posición y quiere volver a ser el presidente de la mesa directiva, dijo que en este año pues se requiere una mesa directiva fuerte y no conciliadora con la oposición. Senadores como Óscar Cantón y Manuel Huerta también han levantado la mano. Sin embargo, hasta ahora el acuerdo avanza para que presida el mexiquense Higinio Martínez. Será el próximo domingo cuando la bancada de Morena tome una definición al respecto. El senador Higinio Martínez señaló que la mesa directiva debe representar a toda la institución, conducir los debates con orden y garantizar el respeto a la Constitución, el reglamento y los derechos de todas las fuerzas políticas sin convertirse en un espacio de confrontación partidista. Esto fue lo que comentó.
0: Muy bien, yo todo indica que será el senador Higinio Martínez, pero le digo, es delirante que ahora Noroña quiera presidir otra vez la mesa directiva. ¿Por qué? Por el dinero, por las prebendas, por los asistentes, por los viáticos, por los viajes, por los gastos. ¿Cuándo se han transparentado los gastos del señor Noroña o de cualquier otro? Nunca. Y dice que porque no puede haber un presidente de la mesa directiva conciliador. A ver, el presidente de la mesa directiva representa a todos los senadores de todos los partidos. No, no es el tema de la no conciliación y que una mesa directiva fuerte. No, no, no, no. Son todas las prebendas que tiene el presidente de la mesa directiva. Todas. Continuamos.
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10: La presidenta Claudia Sheinbaum reveló que el gobierno de México recuperó más de 5 millones de dólares de integrantes de la familia Weinberg relacionados con el caso de Genaro García Luna, exsecretario de Seguridad preso en Estados Unidos por narcotráfico. Personal de la Secretaría de Seguridad Capitalina detuvo a Osvaldo N., presunto líder de extorsionadores, junto a otros 4 cómplices. Exigían a repartidores por aplicación cuotas semanales para permitirles trabajar y los obligaban a transportar droga. Los arrestos se efectuaron durante cateos en 3 alcaldías donde se aseguró aseguró aparente droga. El subsecretario de Estado para Asuntos Económicos de Estados Unidos, Jacob Helber, destacó su reunión con el canciller Roberto Velasco y los embajadores mexicanos Roberto Lazeri y estadounidense Ron Johnson, con quienes abordó la cooperación binacional en semiconductores, cadenas de suministro de IA y minerales críticos. Afirmó que México es un socio clave en el rubro tecnológico.
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0: Voy a ir contigo, Óscar Zúñiga, porque, como le había dicho, el Tribunal Electoral, en línea con la mayoría del régimen del INE, le canceló al nuevo partido político Somos México el nombre, el color y el emblema. Así, para atrás. ¿Por qué? Pues porque no le conviene, yo creo que sí le convendría a Morena, pero Morena dice que no, no quiere a nadie. Óscar Zúñiga, ¿qué pasó hoy?
1: El dirigente nacional del partido de reciente creación Somos México, Guadalupe Acosta Naranjo, acudió a las instalaciones del INE a presentar la nueva propuesta de nombre y colores del partido, donde se conserva el nombre de Somos, con el color rosa y la silueta de la República Mexicana.
2: Hemos venido a cumplimentar la resolución que el día de ayer emitió el Tribunal Federal Electoral. Resolución que evidentemente no nos gusta, no nos parece correcta ni adecuada, pero que en derecho es de estricto acatamiento. El tribunal nos obliga a no usar de manera conjugada en nuestro emblema Somos México, porque aseguran que al tener la denominación conjunta puede haber una confusión semántica y que entonces nos queremos apropiar de todo el país y toda la nación.
1: En la explanada de línea, Acosta Naranjo acusó que el retiro del nombre fue una decisión de la presidenta, que dijo que no se podía utilizar el color rosa, pero no los van a detener, ya que son un partido que luchará por las causas de todos los mexicanos.
2: No pueden usar el color rosa, porque el rosa es el del INE. ¡Ah, caray! Yo no sabía que los colores tenían dueño. Y yo le respondo, Claudia, ¿qué somos? ¿Qué son? Ustedes son autoritarios. Ustedes no respetan la pluralidad. Ustedes son autoritarios, eso es lo que son. Pero no nos van a detener. Nosotros somos un partido que va a luchar por causas.
1: Señaló que pedirán que en la sesión del INE del próximo 31 de agosto se vote esta opción y los dejen trabajar en paz ante la cercanía del proceso electoral. Además dijo que es un timbre de orgullo que los consideren como una oposición fuerte. Con imágenes de Ricardo Rodríguez, Óscar Zúñiga, Grupo Fórmula.
0: Pues vamos a ver qué pasa, vamos a ver, tienen 5 días. Porque después, ahora, el día 10 empieza el periodo electoral y no pueden hacer nada si no se los autorizan antes del día 10. Y voy contigo, Laura Cardoso. Mal tiempo, lluvias en muchas partes del país.
3: El Servicio Meteorológico Nacional pronostica para hoy lluvias muy fuertes en Sinaloa, Jalisco, Colima, Michoacán, Guerrero, Oaxaca, Veracruz, Tabasco, Campeche y Yucatán. También habrá lluvias fuertes en Sonora, Nayarit, Puebla, Chiapas y Quintana Roo. En el Pacífico se mantiene bajo vigilancia una zona de baja presión al suroeste de Michoacán y Colima con 90% de probabilidad de convertirse en ciclón tropical durante las próximas 48 horas. En la Ciudad de México se pronostican chubascos durante el día, al igual que en el Estado de México, Morelos y Tlaxcala. En el norte del país y en estados del Pacífico, Golfo de México y la península de Yucatán continuará el calor intenso. Las temperaturas podrían superar los 45 grados en el noreste de Baja California y noroeste de Sonora, mientras que llegarán hasta 40 o 45.

0: grados. En zonas de Baja California Sur, Chihuahua, Sinaloa, Coahuila, Nuevo León y Tamaulipas. Laura Cardoso Tierra, Fórmula Noticias.
1: Gracias, gracias. Laura, voy contigo, querido don Pepe. Este es hoy el comentario de mi querido compañero y amigo José Fonseca. Les recuerdo su columna Con el Café, la encuentra en www.cafepolitico.com y en el periódico El Economista. Pepe, muy buenas tardes.
2: Buenas tardes, Joaquín. Buenas tardes al auditorio de Radio Fórmula. Muchos creen que los que se sientan marginados en la selección de las candidaturas de Morena buscarían alianzas para contender en las elecciones del año próximo. No han visto que desde que el expresidente López Obrador astutamente desmanteló el aparato institucional con el que enaron el pluralismo el PRI, dejaba espacio para la oposición, desapareció. Hoy deja a la oposición un irrelevante rol simbólico en los procesos electorales. Con vocación autoritaria, la coalición gobernante le dio el control de los poderes de la Unión y del sistema electoral. Tristemente, la competencia electoral puede ser noticiosa, pero solamente es anecdótica, y confirma lo que hace tiempo repito: con la llegada de Morena al poder, la democracia empezó a padecer un largo y gélido invierno. Gracias, Joaquín, y buenas tardes.
1: Y voy contigo, Paulo Yolat, voy hasta Puebla. ¿Por qué? Porque esta sí es una noticia importante. ¿A qué me refiero? Me refiero, ¿se acuerda la ejecución de aquel influencer que estaba grabando un video en vivo allá en Culiacán, que llegaron en una moto y lo mataron de un tiro? Pues agarraron en Puebla al homicida. Te escucho, Paulo.
3: Hola, Joaquín, te saludo de nueva cuenta. Así es, estaba escondido aquí en Puebla Jesús Alberto, alias El Dron, uno de los asesinos del influencer César Gastelum, hechos registrados el pasado 4 de agosto en Culiacán, Sinaloa, mientras hacía una transmisión en vivo. Este sujeto fue detenido junto a otros dos, pero al intentar huir, intercambiaron balazos con elementos de la Fiscalía General y de la Secretaría de Seguridad y Protección Ciudadana. En la balacera registrada ayer en una junta auxiliar de San Andrés Cholula, uno de sus acompañantes fue abatido y el otro junto con él fueron aprehendidos, al parecer integrantes del grupo criminal denominado Los Chapitos. El titular de la Secretaría de Seguridad y Protección Ciudadana, Omar García Harfuch, informó que fueron capturados gracias a las labores de investigación del Centro Nacional de Inteligencia. Aún sigue libre otro de los implicados en el asesinato de César Gastelum. Hasta aquí el reporte, Joaquín. Muy buenas tardes.
1: Gracias, Pablo. Y bien, eso es todo. Buenas tardes, yo soy Joaquín López Dóriga, y como siempre le agradezco a usted que me escriba, que me llame, pero sobre todo en especial le agradezco, usted lo sabe, y además lo sabe muy bien, que me escuche, y ahora que me vea, y que me siga en la red. Gracias, pues, por eso, buenas tardes, los dejo con Marion, y posiblemente con Risto. Gracias, pues, por eso, buenas tardes, y hasta mañana, ya viernes, que ya la alcanzamos.
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contigo hasta en punto de las 5 de la tarde. Y así, mira, vamos a hablar de recuerdos el día de hoy, porque estamos en contacto contigo a través de Radio Fórmula y hoy vamos a abrir esa puerta que seguramente nos lleva directo a la infancia. Toda esta semana hemos tenido nostalgia, hemos tenido recuerdos y hoy vamos a hablar del circo. ¿Y quién no recuerda aquella emoción de escuchar la música, ver las luces, los colores, los payasos, los malabaristas y esta enorme carpa que parece esconder un mundo completamente diferente? Hoy quiero preguntarte algo muy sencillo, pero que seguramente va a despertar muchos recuerdos. Y quiero que me digas ese recuerdo del circo de tu infancia que todavía tienes presente. Así que desde este momento empieza a mandar tu video, porque puede ser ese olor, esta canción, una persona, un juguete, el algodón de azúcar, las palomitas, los elefantes que veías o los payasos o simplemente aquella emoción de entrar bajo carpa. Y ya sabes, aquí en Radio Fórmula 106.9 le damos poder a tu voz a partir de este momento. Y dime, ¿qué es lo primero que recuerdas cuando piensas en el circo de tu infancia? Empieza a mandar tu video, porque tengo accesos para el Circo de las Estrellas. Así que si quieres ir este viernes, yo tengo tus accesos. Empieza a mandar tu video y ponle ahí hashtag circo. Así estamos iniciando a través de Radio Fórmula 106.9. Recuerda, hoy nos vamos al Circo de las Estrellas. ¿Quieres ir? Manda tu video.

0: Y ya son las 3:10. Y bueno, ¿sabes qué? Me encanta la idea que ahora me han hablado como tres niños y me dicen, ¿me puedes dar boletos para llevar a mi papá? Porque dice que se emocionan más los papás cuando van al circo que los niños. ¿Es cierto eso? A ver, 449-122-0948. Fermín, dime tú qué recuerdos tienes del circo.
1: Pues son recuerdos de asombro, mucha felicidad, alegría por ver tanta gente estar ahí divirtiéndonos y obviamente pues sacando unas risas de los payasos.
0: Ay, los payasos.
1: Muchas gracias a todos.
0: Un abrazo. Te vamos a mandar al circo para que te vayas a divertir con tus hijos, ¿ok? Vamos con más música y regresamos después de esta pausa. Así que recuerda que tenemos el día de hoy esta pregunta para que mandes tu respuesta en video. ¿Qué recuerdo del circo de tu infancia todavía tienes presente? Platícame.
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2: 318.
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1: Y así seguimos contigo, más música, ya son las 3:19. Y bueno, han ganado en redes accesos para el teatro. Es esta función que es sensacional y se llama Busco al hombre de mi vida. Marido, ya tuve. En el Teatro Aguascalientes, hoy jueves 27 de agosto, a las 8 de la noche, ya tengo tu acceso para que te vayas a disfrutar de esta gran obra. Y ahí te va, los ganadores. Y que estuvieron presentes en las redes sociales y a través de la participación también otros participando, mandando su video. El primer ganador es Mónica Aguilar de la Torre. Tiene ya acceso doble para irse al teatro. Y hay más ganadores. Este ganó a través de Facebook. Y es Marco Antonio Torres. ¿Es que Torres qué? Torres Ábalos. Ok, felicidades para ti. Y uno más que se va a ir al teatro también. Qué emocionante cuando ganan. Es por participación diaria, por mandar su video durante toda la semana. Mario Alejandro González Magana. Ok, felicidades para ti, que se van al teatro. Felicidades, muy bien. Y mientras tanto, vamos con más música para que me digas qué recuerdo del circo de tu infancia todavía tienes presente. Ay, ¿te acuerdas? Las bailarinas, los payasos, los malabaristas, los animales, cuando teníamos la oportunidad de verlos en los circos. ¿Qué es lo que más te gustaba? Así vamos con más música y llega Enrique Iglesias, Enamorado por primera vez, a través de Radio Fórmula 106.9.

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1: Y yo son las 3:24. Cuando quedaste enamorado de los trapecistas, o de las bailarinas, o de tantas y tantas personas que salían en el circo. Y hay recuerdos que no necesitan fotografía porque se quedaron guardados en la memoria. Tal vez recuerdas perfectamente quién te llevó al circo por primera vez. ¿Fue tu papá? ¿Tus papás? ¿Tu mamá? ¿Tu abuelo? ¿Un hermano mayor? Quizás fue una salida familiar que esperabas durante semanas y seguramente había algo especial. Estrenar ropa para ir al circo, comprar una golosina, subirte a una atracción o elegir el mejor lugar para ver el espectáculo. Y a veces no recordamos el año, pero sí recordamos perfectamente cómo nos sentimos. Así que, ¿recuerdas quién te llevó por primera vez al circo? Y, sobre todo, ¿qué recuerdo te quedó de tu infancia que todavía tienes presente del circo? 449-122-0948. Sigan mandando sus mensajes y pónganle hashtag circo. Solamente pon un hashtag, porque si ponen varias cosas, pues ya no los ven. Porque al momento de buscar los ganadores, voy a explicar cómo es. Mandas tú tu video, tiene que ser video, que te veas tú, ¿ok? Se le pone ahí en el buscador hashtag circo. Y si le pones quiero boletitos para el cirquito, bueno, pues nunca te vamos a encontrar. Pero si le pones hashtag circo, sí, y nada más uno, ¿ok? Vámonos con el siguiente mensaje. Hola.
2: Hola, soy Diego y quiero ganar boletos para el circo, por favor. Estoy con mi abuelita Laura.
1: Muy bien, bueno, es un abrazo fuerte para ti.
2: Gracias.
1: Muchas gracias. Y ahí está, para que manden su video, ¿ok? Ya tenemos por acá. Cristian, ¿cómo estás? Hola.
3: Hola, Sandy. Buenas. Fíjate que yo tengo varios recuerdos de cuando me tocó ir al circo. Y uno de ellos, por ejemplo, es que pues había animales, ¿no? Ahorita ya, pues, por tantas cosas que protección a ellos y todo ese rollo, a mí me tocó ver animales, acrobacias y acrobacias de leones, los elefantes, los caballos. Y también me tocó ir al circo de Capulina, por ejemplo, ¿no?
1: Claro, imagínate.
3: Muy bueno, por ahí tengo una fotografía de cuando nos llevó mi papá.
1: Ah, qué recuerdo.
3: Al circo de Capulina, a mí, a mi hermana y a una prima. Saludos.
1: Un abrazo para ustedes. Recuerda, 449-122-0948 en video. Dime, ¿qué recuerdo del circo de tu infancia todavía tienes presente? ¿Quieres ir? Manda tu video, participa.

0: 3:30. 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
8: Y hoy estamos hablando del recuerdo del circo de tu infancia. Y tú debes tienes presente esos momentos. ¿Qué es lo que te gustaba? Cuéntamelo. 449-122-0948 para que mandes tu video.
9: Hola. El recuerdo que tengo de mi infancia cuando me llevaban a los circos. Uh-huh. Una vez, en ese entonces todavía llevaban animales, y al último recuerdo que iba uno a tomarse la foto con un león. Uh-huh. Bueno, era chiquito, ¿verdad? Pero recuerdo que no, yo no quería, y mi papá fuerzas me llevó, me dijo, ándale, vamos a que te tomes la foto. Y ahí voy a tomarme la foto con todo el miedo del mundo.
8: ¿Qué tal? Por ahí tenías la cercanía con los animales.
9: Saludos, Sandra, que tengas buen día.
8: Un abrazo para ti, muchas gracias. Seguimos contigo y mientras tanto, recordemos música a través de Radio Fórmula. Son las 3:26, 27 de agosto, y llega Arjona, El Problema.

0: para que se vayan al Necaxa. ¿Y qué es lo que tienes que hacer? Bueno, pues participar diariamente, mandar tu video y estar pendiente de las transmisiones de 11 a 1 y de 3 a 5 de la tarde para que puedas participar y posteriormente ganar. 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

0: 46. 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
3: 349.
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4: Y así seguimos con más música. Ya son las 3:50. Tengo ganador para que se vayan a ver el partido de Necaxa. Y es Jorge Emilio Silva Velasco. Tienes ya tus acceso doble para irte a ver al Necaxa. Y mientras tanto, recuerda que la pregunta es: ¿qué recuerdo del circo de tu infancia todavía tienes presente? Y ya tengo por aquí otro mensaje. Hola.
5: Hola, Sandra. Fíjate que yo me acuerdo cuando tenía 10 años, me fracturé mi brazo izquierdo, me tuvieron que operar porque estaba muy fea la fractura. Ajá. Y estaba triste y recuerdo que llegó el circo a traer hermanos y mi papá, mi mamá me llevaron a verlo. Me la pasé muy bien, muy alegre y en eso... En una de esas salió el payaso, estaba haciendo su show. Cuando me vio, me pasó al frente, me hizo parte de su show. Me la pasé muy divertido. Esa es una bonita anécdota. Gracias, saludos.
4: Muchas gracias por estar con nosotros a través de Radio Fórmula 106.9. Y vamos a continuar porque tengo acceso para que te vayas al Circo de las Estrellas. ¿Quieres ir? Es la función de este viernes y bueno, es una función sensacional. Así que

0: Y ya son las 3:54 en Radio Fórmula y estamos hablando de algo que también formaba parte del espectáculo en el circo, que era la comida, el algodón de azúcar, las palomitas, manzanas acarameladas, churros, refrescos y ese olor que desde lejos te decía, ya llegamos al circo. Porque seamos honestos, muchas veces uno esperaba más la golosina que el espectáculo. A veces no. Y bueno, cuando decías a tus papás, me compras uno, y querías saber qué era lo que tú pedías cuando ibas al circo. ¿Qué es lo que pedías? ¿Qué comprabas siempre en el circo? ¿El algodón, las palomitas, manzanas, refrescos o nada? Simplemente ibas a ver el espectáculo. 449-122-0948. Recuerda, manda tu video, video, video. Hola.
1: Sandrita, hashtag circo, yo sí quiero ir.
0: Muy bien.
1: El viernes, por favor.
0: Bueno, pues manda tu respuesta. ¿Qué recuerdo del circo de tu infancia tienes presente? Mándalo en video, video, video, con mucho gusto. ¿Ok? Y seguimos por acá. Hola.
2: Hola Sandrita, buenas tardes.
0: Buenas tardes.
2: Pues mira, te cuento que yo en mi infancia, la verdad, nunca tuve la oportunidad de que me llevaran a un circo. No, no había los recursos. Yo fui al circo mi primera vez ya de mamá, y como fui mamá muy, muy, muy, muy joven, pues fue llevando a mi hijo que tenía 3 años y yo 18. Y estaba igual de fascinada que yo, que él, estaba igual de fascinada yo. Eran los circos de antes, los circos con animales, me encantaban los animales, y los trapecistas, me gustó mucho el show de los trapecistas en esa vez. Okay. Y ya pues con mis chiquillos, mis chilpayates, sí andamos yendo luego cuando hay circos aquí en la ciudad.
0: Muy bien.

0: Ya son las 3:59 y seguimos con más música. Recuerda que tenemos las respuestas de esos recuerdos del circo que todavía tienes presente. Ya tengo por aquí otro mensaje. Gaby, ¿cómo estás?
1: Que son recuerdos muy padres que no se me han olvidado porque hay momentos en la vida de tu infancia que te traen muy, muy buenas anécdotas y que todavía de grande quisieras volver a repetirlos.
0: Ah, sí, eso sí.
1: Mil gracias y me gustaría ir nuevamente a Cinépolis.
0: Ok, póngale ahí hashtag Cinépolis escrito, por favor, ¿ok?
2: Hola. Hola, Sandrita, muy buenas tardes. Ah, yo recuerdo mucho uno donde salía un King Kong. Grandote, bueno, yo de chiquito lo veía inmenso. Salía un King Kong y luego las bailarinas y los de ahí salían como danzándole, como haciendo un ritual o algo así. Ah, pero bien chido, ese cierto así. Estaba bien chido. Bueno, y los payasos, los elefantes y todo eso que salió.
0: Qué emoción, ¿verdad?
2: Ese es mi recuerdo de los circos.
0: Muy bien.
2: Que tengas buen día, Sandrita, cuídate.
0: Muchas gracias por estar a través de Radio Fórmula 106.9. Y así continuamos porque llega Pandora. ¿Y cómo te va, mi amor?

0: Y así seguimos aquí en Radio Fórmula 106.9 y detén lo que estás haciendo y escucha esto, porque se están agotando los últimos días para estrenar un Nissan a años sin intereses. 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Y aquí vamos a continuar porque tengo muchos accesos para que te vas al circo. Y simplemente tenemos el día de hoy, pues, esta dinámica para que me digas qué recuerdos del circo de tu infancia todavía tienes. Ay, Dios mío, bueno, me imagino que muchos recuerdos. 449-122-0948. Hola.
1: Sandrita, buenas tardes. Pues un buen recuerdo del circo cuando yo era pequeña es que te tomaban unas fotos y después te las daban en una cajita como de plástico.
0: Ah, sí, claro.
1: Que tenía un lente y por ahí las veías.
0: Muy bien, un abrazo. Fíjate qué bonitos recuerdos hay a través de Radio Fórmula 106.9. Hola.
2: Sandy, yo me acuerdo que pues, cuando estaba chiquilla me subieron a un elefante cuando me llevaron al circo. Uh-huh. Y cada vez que veo los circos me acuerdo de esa ocasión.
0: Ah, qué bonito.
2: Y siempre me compraban una varita de colores con una estrella. Y me encantaba todo lo que había en el circo. Los payasos, los animales, los malabaristas, todo.
0: Muy bien. Un abrazo, gracias. Vámonos con música.

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0: Y así seguimos en este momento, 449-122-0948. Si tú eres nuevo por aquí, nunca has mandado mensaje, eres primerizo y nunca te has animado a mandar mensaje, en este momento pon tu nombre completo, ponle soy primerizo. Y si nunca has participado en Radio Fórmula 106.9, te voy a mandar al teatro. Busco al hombre de mi vida, marido.

0: ya tuve. Para hoy, jueves 27 de agosto a las 8 de la noche. ¿Quieres ir? Tengo acceso doble. Y lo único que tienes que hacer es que seas primerizo. Así que manda tu mensaje, tu nombre completo, 449-122-0948, con la respuesta del día de hoy, que es: ¿qué recuerdo del circo de tu infancia todavía tienes presente? Si eres el primero que llega con el video correspondiente, te vas a la obra de teatro. Y solamente tienes que ser primerizo, nunca, nunca haber ganado, ¿ok? Y te voy a mandar a el teatro. Ya tengo por aquí otro mensaje. Claudia, ¿cómo estás? Hola.
1: Hola, Sandra, buenas tardes.
0: Buenas tardes.
1: Pues yo me acuerdo muchísimo la vez que me llevaron a mí y a mi hermano al circo de Barney. Uh-huh. Éramos así súper fans de Barney y eso siempre va a estar en mi memoria.
0: Ah, muy bien. Te mando un abrazo fuerte y te voy a mandar al circo para que vayas a disfrutarlo nuevamente. ¿Qué te parece? Vámonos con Alaska y Dinarama. ¿Cómo pudiste hacerme esto a mí? En Radio Fórmula 106.9.

0: tenemos más música y más mensajes. Hola.
1: Me acuerdo de los circos porque siempre mis papás me llevaban y yo hice lo mismo con mis hijos. Ya están grandes y quiero volverlos a llevar. Recuerdo cuando fuimos a ver al circo de la Chilindrina, al profesor Girafales, al de Cepillín, y quisiera volverlos a llevar para que recuerden los bonitos tiempos de antes.
0: Muy bien, un abrazo, gracias. Hola.
2: Me tocó la época en la que todavía, imagínate, pasaban los anunciando el circo, pero con todo y animales. Uh-huh. Y luego todavía llegabas al circo y te ponías ahí a alimentar a los animales. No, era un zoológico hermoso.
0: Sí, ¿verdad?
2: Te divertías en muchos sentidos.
0: Muy bien, te mando un abrazo, muchas gracias por estar aquí en Radio Fórmula. Hola.
3: Hola, Sandy, ¿cómo estás?
0: Muy
3: buenas
0: bien,
3: tardes.
0: Gracias.
3: Saludos a todo el auditorio. Fíjate que tengo recuerdos muy especiales de cuando era niño. Uh-huh. Y tenemos una foto donde estamos toda la familia.
0: Sí.
3: Y precisamente fue en un circo.
0: Ay, qué bonito. Te mando un abrazo. Muchas gracias. Hola.
4: Hola, Sandy. ¿Cómo estás? Buenas tardes.
0: Bien, Carolina. Gracias.
4: Oye, Sandy, fíjate que a mí el circo fue algo bien padre porque, mira, cuando yo era chiquita.
0: Ajá.
4: Y fíjate que hace fue muchos años, tengo 6, 9. Había elefantes. Ay, había sí. Tigres en una jaula y un señor les pegaba con un látigo. Yo me asustaba tanto.
0: Uh-huh.
4: Había un elefante inmenso. Había, ¿qué más había? Habían unas llamas y unas cebras también.
0: Ajá.
4: Estaba tan increíble eso que yo veía, como decía, es que yo estoy como en el otro mundo.
0: Ay, sí, imagínate nada más, era tener el contacto con los animales cerca, ¿verdad? Muy bien, pues saludos con todo gusto para todos los que están a través de Radio Fórmula 106.9. Y muchos, muchos mensajes. Oscar, ¿cómo
5: Hola,
0: estás?
5: Sandra. Hola, Sandra. Buenas tardes y a todo el equipo Radio Fórmula. Yo el recuerdo que tengo de los circos de mi infancia,
0: uh-huh,
5: es que a mí me tocó todavía los circos con animales.
0: Sí,
5: y muy
0: claro,
5: cerca de la casa de mi mamá.
0: Ajá.
5: Había un campo grande y ahí siempre llegaban todos los circos.
0: Ay, bien bonito, ¿no? Muy bonito. Vámonos con música. Aquí llega Paulina Rubio, Los Tigres del Norte, Golpes en el Corazón, en Radio Fórmula 106.9.

0: Ya son las 4:30. Golpes en el corazón a cargo de Paulina Rubio, Tigres del Norte, a través de Radio Fórmula. José Luis, ¿cómo estás? Hola.
1: Pues el único recuerdo que tengo de un circo fue cuando hicieron uno tipo temática de Tarzán. Ajá. Pues digamos que en ese entonces el Tarzán estaba muy diferente a lo que uno conocía. Ajá. No parecía un Tarzán. Tarzán.
0: Okay. Muy bien.
1: Pero pues todo el show con los animales, en ese entonces todavía era la sesión de animales de circo. Entonces pues en general pues estuvo bien.
0: Ok, pues te mando un abrazo, muchas gracias por estar con nosotros. Sigue mandando tu video, ¿ok? Ya tengo por aquí otro mensaje, hola.
2: Hola Sandra, muy buenas tardes.
0: Buenas tardes.
2: Sí, mira, yo viene a mi recuerdo de mi infancia cuando iba al circo. Uh-huh. Yo me emocionaba mucho con los malabaristas. Y también cuando el circo traía el espectáculo, que como en un globo se metían los motociclistas.
0: Ah, sí, padrísimo.
2: Eso me fascinaba.
0: Muy bien.
2: Saludos.
0: Abrazo para ti. Vamos a pausa, estamos de regreso y seguimos con más música y vamos a pausa, no te vayas. 431.

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La amenaza fantasma. Estados Unidos suspende actividades en Mexicali por un peligro que nadie explica y el gobierno local reforzó la seguridad.

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5: 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Así seguimos en Radio Fórmula 106.9, hablando de esas experiencias que tuviste en el circo. Hola.
6: Pues yo no tuve la oportunidad de conocer un circo durante mi infancia. No teníamos la posibilidad, Sandy. Okay. Pero tuve a mis hijos

0: súper bonita. Todavía había uno que otro animal, hoy ya no lo hay. Pero creo que viví con ellos lo que yo no viví de pequeña.
1: Saludos. Ay, qué bonito. Imagínate nada más el revivir con tus hijos lo que no pudiste hacer tú, ¿verdad? Hola.
2: Hola, Sandy. Buenas tardes.
1: ¿Cómo estás?
2: Buenos días para todos.
3: Había algo especial.
2: Pues a mí del circo lo que me gustaba, como dicen, los trapecistas. Y obviamente los payasos era lo que más me agradaba.
1: Ok. Y un abrazo para ti. Muchas gracias por estar aquí en Radio Fórmula. La 106.9, hola.
4: Hola, Sandrita, muy buena tarde.
1: Buena tarde.
4: Fíjate que yo tengo muy bonitos recuerdos de mi infancia cuando asistíamos a los circos, ahí sobre, donde es la Expo Plaza.
1: Ajá.
4: Ahí se instalaban los circos cuando yo era niña.
1: Ok, un abrazo para ti, muchas gracias.
5: Hola, Sandrita, pues yo me acuerdo cuando era niña, estaba Cepillín de moda.
1: Ah, sí, claro.
5: Y el circo de Cepillín, la verdad, era lo máximo, ¿no? Nuestras aventuras, nuestras.
1: Sí,
5: el circo de Cepillín.
1: Ok, muy bien. Bueno, pues ahí están todos los recuerdos a través de Radio Fórmula y la música con Mon Laferte. Sí,

0: 4:40. ¿Recuerdas esos actos que nos dejaban con la boca abierta? Los trapecistas, los malabaristas, motociclistas dentro de una esfera, esos animales, los payasos o actos de magia. Y también estaba el momento en que uno pensaba, ¿cómo hacen eso? Ay, la fantasía de todos esos momentos. Hola Andrés, ¿cómo estás?
1: Una época inolvidable, y ahora que tengo pues ya dos nietas, también trato de seguir inculcándoles. Aunque pues lamentablemente ya no hay animales, pero les platico de cuando había.
0: Okay.
1: Grandes historias.
0: Muy bien.
1: Buenas tardes.
0: Un abrazo, muchas gracias por estar con nosotros. Hola.
2: Hola Sandra, ¿qué tal? Muy buenas tardes.
0: Muy buena tarde.
2: Pues yo recuerdo el circo todavía con animales. Nos impresionaba mucho ver los elefantes y me tocó ver leones, tigres. Entonces lo que yo pedía siempre eran las palomitas. Me encantan las palomitas. Saludos.
0: Ay, sí. Un abrazo, muchas gracias por estar con nosotros. Pero ahí ponle hashtag, por favor. Y mientras tanto, llega Maná, eso es Oye, mi amor. Tenemos esta pregunta para que mandes tu video. ¿Qué recuerdo del circo de tu infancia todavía tienes presente? Ay, cuántos momentos vivíamos.

0: Ya son las 4:45. Gracias a todos los que están a través de Radio Fórmula participando. Y bueno, pues mandas tu video, tu nombre y un hashtag. Solamente pones un, ¿ok? Porque si no, ahí ponen varios y después se pierde porque pues no se sabe cuál vas a ganar. Así que a los que van ganando, gracias por participar. Y bueno, nos da gusto que van a ir ganando en diferentes pues accesos. Unos en circo, otros se van a ir al Cinépolis, otros se van a ir a las fajitas, así, sucesivamente. Y gracias a los que van ganando y van dejando lugar a participar a otros también. Muchas gracias. Hola, Leti, ¿cómo estás?
1: Hola, Sandy, bonita tarde.
0: Buena tarde.
1: Me recuerda el olor a palomitas y tomarme la foto al final del espectáculo.
0: Qué padre, ¿verdad?
1: Bonita tarde.
0: Un abrazo para ti, muchas gracias por estar a través de Radio Fórmula 106.9. Hola. Ay, Dios, a ver, no se cargó este. Vamos a ver. Pero bueno, vamos a continuar. ¿Ya está listo? Ok, hola.
2: Quisiera ganarlos para llegar a mi mamá, que nunca ha tenido la oportunidad de ir.
0: Ok, manda tu video.
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1: Y así seguimos con más música y también con más recuerdos del circo. ¿Qué te traes a tu mente de la infancia en el circo? ¿Cómo estás?
18: Yo lo que recuerdo mucho es el olor de la caca de los elefantes, de los camellos, los leones. Okay. Y el olor a aserrín que ponían en el piso. Y una vez vino el circo de Capulina, pidió niños para bailar. Y ahí estaba yo bailando con el buen Capulina.
1: Qué bueno, me da mucho gusto. Muchas gracias por estar a través de Radio Fórmula 106.9. Hola.
19: Hola, Sandra. El recuerdo que yo tengo del circo es que nos tomaban una foto y todavía por ahí en algún álbum tengo alguna foto en blanco y negro. Ajá. De cuando me llevaban al circo mi papá y mi mamá. Oh. Saludos.
1: Gracias. Hola.
20: Mira, Sandrita, yo lo que recuerdo cuando era pequeño, que mis papás me llevaron a ver al circo a Tai de Hermanos y nos la pasamos muy bien, y pues lo que me gustó mucho fue cuando nos llevaban a tomar la foto con los elefantes y con todos los animales, cuando había animales, ¿verdad? Claro. Así que esa es mi historia de mi... de ir ahí al circo, como...
0: Okay, muy bien.
21: Buenas tardes, Radio Fórmula Sandra Reyes. Pues yo me acuerdo mucho de una carpa que se llamaba Los Hermanos Medel. Uh-huh. Esos tenían un espectáculo bonito y en el cual iba seguido. Yo me acuerdo mucho del show del Panzón Panseque, cómo me gustaba.
0: ¿Qué tal?
21: Me encanta a mí el circo. De hecho, cuando tengo oportunidad, el Circo de Soleil y también los circos que vienen a Aguascalientes, Ataide y todo. Me encanta. Bendiciones, bonita tarde.
0: Muchas gracias por estar a través de Radio Fórmula 106.9. Y bueno, como siempre, también hay mucha información para ti a través de Radio Fórmula 106.9. 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

0: 4:57, ya casi me voy, pero hay mensajes, hola.
1: Pues fíjate que de chicos no tuve ninguna experiencia en el circo, ya que éramos bastantes hijos y no nos podían llevar a todos. Pero sí llevé a mi hijo, aun cuando todavía había animales, y se divirtió mucho.
0: Ok.
1: Saludos.
0: Gracias por estar a través de Radio Fórmula 106.9, a todos los que mandan su video, gracias. Hola. Ay, se oye muy fuertito. Ah, ver los animales, ok, muy bien, soy yo muy bajito, pero bueno, pues ahí está. Y muchas gracias, ya, ¿verdad? Gracias a todos los que a través de Radio Fórmula 106.9 están con nosotros. Y bueno, el día de hoy, tantas emociones, tantos recuerdos. Y bueno, pues así me despido, así que gracias a todos los que estuvieron mandando sus mensajes. Recuerdos que vienen acompañados de un rostro. Quizá cuando piensas en el circo, aparece la imagen de tu mamá, la de tu papá, comprándote algo. Y tal vez recuerdas a tus hermanos, a tus primos o a esos abuelos que siempre encontraban la manera de consentirte. Yo soy Sandra Reyes, muchas gracias por estar con nosotros. Mañana, primero Dios, nos escuchamos en punto de las 11 y deseándote lo mejor. Ay, bueno, pues te dejo con Hombres Que, un par de palabras. Gracias a todos ustedes.

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